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1: Todos bienvenidos, bienvenidas, y vamos ahí al libro de Job, capítulo 1, libro de Job, capítulo 1, verso 18. Dice así: entre tanto que éste hablaba, vino otro que dijo: tus hijos y tus hijas estaban comiendo y bebiendo vino en casa de tu hermano, de su hermano el primogénito. Y un gran viento vino del lado del desierto y azotó las cuatro esquinas de la casa, la cual cayó sobre los jóvenes y murieron. Y solamente escapé yo para darte la noticia. Entonces Job se levantó, rasgó su manto, rasuró su cabeza y se postró en tierra y adoró. Y dijo: desnudo salí del vientre de mi madre y desnudo volveré allá. Dios dio, Dios quitó, sea el nombre del Señor bendito. El verso 22. En todo esto no pecó Job ni atribuyó a Dios despropósito alguno. La pregunta es: ¿cómo un hombre puede ser tan extremadamente piadoso, extremadamente visionario? ¿Qué nivel de relación tenía con Dios para después de haber perdido sus ganados, haber perdido todo, prácticamente todo, sus hijos, todo? Y en lugar de renegar, el hombre reflexionó y dijo: desnudo salí del vientre de mi madre, desnudo voy a volver allá. Lo que tenía, Dios me lo dio y ahora Dios me lo quitó, sea su nombre bendito. En todo esto no pecó Job ni atribuyó a Dios despropósito alguno. O sea, para Job había un propósito en aquella, diría, suprema desgracia que le había acontecido. Era el hombre más respetado, el hombre más rico, el hombre estimado más sabio, el hombre que al encontrarse alguien con él en la calle le reverenciaba, se inclinaba, y eso no paró ahí. Después de eso le vino una terrible lepra que todavía su mujer le dijo: aún retienes tu integridad, maldice a Dios y muérete. Entonces, Dios nunca hace nada donde no exista propósito. El asunto a pensar es que cuando nos ocurre algo que no es agradable, que no es grato, que es doloroso, que puede ser trágico, solo cabe hacernos dos preguntas. ¿Esto que está sucediendo es una consecuencia que estoy caminando mal o es parte del propósito, es un proceso del propósito por el cual yo voy? Entonces, si usted está acordado del propósito por el cual yo voy, entonces, si usted está consciente,

Y debemos vivir y hacer las cosas con propósito. O sea, una sana intención donde sin duda Dios esté involucrado. Entonces, cuando viene algo como en el caso de Job a nuestra vida, quizás repentino, doloroso, triste, terrible, yo sé cómo estoy caminando. Si estoy caminando en el propósito de Dios, bajo propósito, entonces yo voy a recibir eso como parte de un proceso que está incluido en el propósito por el cual yo voy caminando, y por lo tanto no voy a reaccionar con alarmismos ni con lloriqueos y diciendo, ¿por qué esto, Dios mío, si te estoy sirviendo? Mira, que acá, allá, ¿no? Bueno, voy a tomar esto, vamos a ver después, quizá en otra ocasión, como dice Pablo a los romanos, que los que aman a Dios, todas, no dice ciertas cosas, todas las cosas les ayudan para bien. Esto es, a los que conforme a su propósito son llamados. Entonces, si yo estoy caminando bajo propósito, todas las cosas que lleguen en ese caminar bajo propósito me van a ayudar para bien. Pero si no estoy caminando bajo propósito, entonces tengo que pensar que eso es una consecuencia de procederes incorrectos en los cuales yo me muevo. Y bendecimos a Dios por ser tan bueno y revelarnos estas cosas, hablarnos de estas cosas, y no vivir como viven tantos religiosamente nada más. No saben en dónde topan. Parece que viven, que caminan en la oscuridad. Solo se quejan, solo reniegan y hasta llegan a maldecir a Dios y a culpar a Dios. Pero Dios determinó que sus bendiciones estén ligadas a vidas con propósitos. Entonces, tenemos que aprender a vivir con propósito, con intención. Una intención que esté ligada a la voluntad de Dios, al bien vivir. Porque pues un bienestar, todos queremos eso, un bienestar. Pero el bienestar es resultado de un bien vivir. Si yo vivo bien, ¿verdad?, pues el resultado va a ser ese, un bienestar. Entonces, el lema de Dios para este mes es propósitos y bendiciones. O sea, bendiciones están ligadas a propósitos. Si vives bajo propósito, vivirás bajo bendición. No hay otra manera. Pero si quieres vivir como te da la gana, no esperes bendiciones. Es probable que vengan trastornos, consecuencias de un ejercicio de voluntad necia, equivocada. Dios nos está diciendo que nosotros, de la misma manera, nada deberemos hacer sin que no haya propósito. En todo esto, no pecó Job ni atribuyó a Dios despropósito. O sea, Dios nos hizo con propósito. Dios no hace nada y no permite nada donde no haya propósito. Job sabía que él era un hombre justo, recto, temeroso de Dios y apartado del mal. Y Dios mismo lo dice él cuando le dijo a Satán: ¿has considerado a mi siervo Job? Hombre justo, recto, perfecto, temeroso de Dios y apartado del mal. Entonces viene esta situación tan difícil. No es una consecuencia. Él está procediendo correctamente. Más bien, es un proceso dentro de un propósito divino, y él reacciona sabiamente diciendo:

0: que en esto no pecó Job, ni atribuyó a Dios despropósito. Dios me lo dio, Dios me lo quitó, sea su nombre bendito. Qué interesante y qué ejemplo tan maravilloso. Entonces, ¿qué mejor que lo que hagamos sea con propósito y que el propósito sea afín al propósito rector de Dios, que es la restauración de todas las cosas, que conlleva la evangelización, la discipulación, la vida de la santidad, la verdad, la justicia, el amor? Si nos movemos bajo esos estándares, lo único que nos puede esperar es bendición. Y si atraviesa una situación de este tipo, Dios tiene algún propósito por qué aquello se atraviesa. Hemos mencionado cómo Hechos 3:21 dice: aquí en desierto es necesario que el cielo tenga hasta los tiempos de la restauración de todas las cosas de que habló Dios por boca de sus santos profetas, que han sido desde el tiempo antiguo. O sea, desde que el hombre, nuestros primeros padres, pecaron y cayeron, Dios emprende un programa mediante un proceso largo que llevan miles de años de restauración, regresar al hombre a su estado original. Y Dios para eso se encarna, derrama su sangre, paga el precio de la redención, está en este proceso donde nos lleva al plano de la santificación, de una vida correcta, y nos mete a nosotros para que vivamos y colaboremos con Él en la evangelización, en la discipulación, en hacer la diferencia con el mundo, en amar en medio de un mundo que odia, etcétera, etcétera. Bien, ya que Dios está en esta labor y además Él está retardando su segunda venida aquí a la tierra hasta que el propósito de la restauración se lleve a cabo. Por cierto que el Señor Jesús le llama a este proyecto de restauración.
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1: Ahora continuamos con el mensaje de hoy.
0: Proyecto de restauración lo llama en Mateo regeneración. Mateo 19:28 dice: y Jesús les dijo: De cierto os digo que en la regeneración, cuando el Hijo del Hombre se siente en el trono de su gloria, vosotros que me habéis seguido, también os sentaréis sobre 12 tronos para juzgar a las 12 tribus de Israel. El término regeneración, bien, significa un nuevo comenzar. Eso es cuando se haya efectuado la restauración. Es renovación espiritual. Restauración es lo mismo, el término. Entonces, ¿dónde hemos de encontrar nosotros lo que todo el mundo desea? Bendiciones, una vida bendecida. Que cuando nos pregunten cómo estás, ¿verdad?, sin hipocresía ni por costumbre, sino viviendo aquello, podamos decir bendecidos. Yo acostumbro a decirlo y no solo es una costumbre, creo por gracia de Dios que es una vivencia. ¿Cómo estás? Yo le digo a los hermanos, de bendecido para arriba, agréguele todo lo que quiera, después de bendecido para arriba. Porque en Cristo no podemos encontrar algo menos que eso. Él vino aquí a la tierra para bendecirnos, para bendecirnos. Entonces, ¿dónde pues hemos de encontrar las bendiciones garantizadas? ¿Cómo es que las hemos de encontrar? Ellas vendrán solo a nosotros cuando nosotros nos conduzcamos bajo una vida con propósito, propósito. Ahora, Dios le ha diseñado a usted, le ha dado un don, una habilidad, gracia distinta al otro, y todos nos necesitamos y unimos los esfuerzos, la gracia y la habilidad que cada uno tiene y complementamos y reforzamos el propósito de Dios de evangelizar este mundo, de discipular la gente, de estimularnos a vivir una vida de santidad, de comunión, de perdón, ¿ve? Y todo lo que agrada a Dios. Entonces, podemos decir y actuar bajo las bases de que en la Biblia, al hablar de propósitos, no solo abarca el propósito del plan eterno de Dios de la restauración, sino también refiere a propósitos individuales. El propósito que cada persona tiene sobre la tierra no es un solo propósito, sino varios propósitos que se conectan entre sí al propósito rector de Dios. ¿Por qué? Porque cuando yo vi esto en la agenda de Dios para este mes acerca de propósitos y bendiciones, honestamente yo pensaba en propósito en forma singular, como un solo propósito, y es cierto, eso no saca del renglón que hay un propósito rector de Dios y que Él nos crió a nosotros para cumplir propósitos que entrelazados se unen y fortalecen su propósito, el propósito eterno de Dios, el plan eterno de Dios, la revelación de su gloria y el anhelo de establecer una relación íntima con nosotros, los seres humanos. Dios nos ha hecho a su imagen y a su semejanza. Dios nos creó, Dios nos trajo aquí a la tierra y nos trajo con propósito. Efesios 1, 4 y 5 dice, según nos escogió o nos eligió en Él, o sea, en Cristo. ¿Cuándo? Antes de la fundación del mundo. ¿Para qué? Para que fuésemos santos y sin mancha delante de Él. Entonces, si usted vive bajo el propósito de una vida santa, de una vida donde evita el pecado, y algo ocurre que no es grato, va a tener que reaccionar, o vamos a tener que reaccionar como Job. Es un proceso que Dios quiso incluirme en el propósito por el cual yo voy caminando. Pero por otro lado, si no estoy caminando correctamente, deberé pensar que es una consecuencia de mi mal proceder. Ahora, el verso 5 dice: en amor, habiéndonos predestinado, la palabra predestinación, predestinado, el prefijo pre antes de destino, o sea, un destino anticipado para ser adoptados hijos suyos por medio de Jesucristo, según el puro afecto de su voluntad. Entonces, nosotros que hemos sido traídos de las tinieblas a la luz, que hemos sido regenerados, que Dios nos ha rescatado de un mundo de pecado para estar hoy en su sagrado servicio. Esto muestra que somos parte de ese puro afecto de su voluntad. A Él le plació así. Y qué privilegio a todos los llamados de mi nombre para gloria mía. Los creé, los formé y los hice. Este pueblo, Dios dice a través del profeta Isaías 43:21, este pueblo he creado para mí, mis alabanzas publicará. O sea, mi estilo de vida, lo que yo canto, lo que yo pienso, apunta en una dirección, ¿verdad? Y es el Señor. Él me creó para gloria de Él. Y si así camino y aparecen cosas que no son gratas, no me van a poner a llorar. Cuando yo caigo en alguna de esas pruebas, y Dios es testigo de lo que estoy diciendo, me río y digo: Señor, ¿y ahora qué? ¿Otra prueba? No importa, échale. Me has probado por más de 50 años y tú eres Dios. Si 50 años de prueba no te han bastado, o sencillamente estás preparándome, preparando mi carácter y preparando todo mi ser para cosas mayores, y necesito más temple, más lumbre, pues que venga. Pero no es asunto de ponerme a llorar, es asunto de creer. ¿Por qué? Porque yo no estoy caminando una vida desalineada, pecaminosa, perversa. Mi corazón no anda allá, mi corazón está en Él, mi corazón está en su propósito. Eso, de esa base hay que partir. En esencia, Dios nos creó para ser parte de una gran familia espiritual, de la familia de Dios, para vivir en amor, para vivir en disfrute, para reflejar su santo y perfecto carácter. ¿Cómo vivía Adán y Eva antes de haber pecado? ¿Fatigados, preocupados, estresados, cansados? No, la vida era sencillamente disfrute. Entonces fuimos creados con propósito divino. No somos resultados del azar o de una casualidad fortuita. Fuimos creados con propósito y deberemos vivir con propósito. La Escritura dice, todos sabemos, Génesis 1:26 al 28, que fuimos creados para dominar, para gobernar, para administrar lo creado. No es posible que otras cosas nos dominen, nos gobiernen. Es digno de compasión una persona que le domina desde el tabaco, el alcohol, cualquier cosa. Le domina la ira, le domina la envidia, le domina el egoísmo, le domina tantas cosas. No, no, no. Fuimos creados para ser señores, fuimos creados para dominar, fuimos creados para gobernar, no para que esas cosas que el enemigo trajo como consecuencia del pecado nos dominen a nosotros. Fuimos creados para administrar la creación. fuimos creados para expresar ese temor reverente de Dios y guardar con celo santo sus mandamientos. Entonces, nuestra existencia está destinada a vivir con propósito, a tener total comunión con Dios en nuestros proyectos y en nuestro caminar, a vivir en plena obediencia al Señor antes que cualquier otra cosa, administrar todo lo que a Él le ha placido darnos con sabiduría, con verdadero temor de Dios y apuntando a su propósito eterno. Entonces, nuestros primeros padres pecaron y hubo necesidad de salvación. Y por lo tanto, la salvación es un propósito divino muy importante de Dios hacia el ser humano y deberá ser también nuestro, que si nosotros hemos sido salvos por gracia de Dios, pues que otros también alcancen la salvación y necesitamos ser proclamadores del Evangelio del Señor. Entonces, después de la caída del hombre por el pecado, Dios ve la necesidad de establecer un propósito redentor y por ello Él vino a la tierra para salvarnos por amor, para transformarnos y llevarnos nuevamente a la imagen del que nos creó, de llevarnos de gloria en gloria, de poder en poder, de fortaleza en fortaleza. Ese debe ser nuestro caminar. No podemos ser un pueblo apabullado, un pueblo entristecido, acongojado, porque aunque vivimos en un mundo de problemas, bien, el Señor es infinitamente superior a cualquier cosa. Creo que hacemos dolerse su corazón cuando nos dejamos amedrentar por las presiones, por las circunstancias, y el Señor diciendo, ¿y yo qué? Aquí estoy, soy tu solución, soy tu salvación. Nosotros debemos estar mirando a cara descubierta como por un espejo la gloria del Señor y ser transformados de gloria en gloria a la misma imagen como por el Espíritu del Señor. Él no solo quiere salvarnos como lo ha hecho, quiere llevarnos en transformación, siendo cada día mejores para la gloria de Él, que nuestra vida camine bajo propósito, bajo una buena voluntad, bajo una sana intención. No, como no sabemos ni para dónde ganar. Eso no es correcto para los hijos de Dios. Y tras una vida que camina con propósito, viene bendición, propósitos y bendiciones, propósitos y bendiciones. ¿Por qué no ir de bendición en bendición? Para eso tenemos que caminar de propósito en propósito, propósitos sanos, propósitos saludables. Entonces, el centro de este sagrado propósito y propósitos se revela en y a través de nuestro amado Señor Jesucristo. Miren, esto es tan así.
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1: Gloria a Dios. Dios le bendiga en esta mañana, bendecida, amén, un día bendecido. Gloria a Dios. Dios le bendiga ahí donde está en su hogar, escuchando este programa, amén, Libertando al Cautivo. Amén. Hoy martes, gracias a Dios porque nos dio otro día más de vida. Y estamos aquí con ustedes, amén, para llevarles la palabra de Dios. Y yo ansío el día, el martes, amén, para estar aquí en esta cabina, amén, para llevarle las buenas nuevas de mi Dios, amén, y esperando que esta palabra sea de grande bendición para su vida, que sea de grande bendición para su vida, amén. Que cada palabra, cada mensaje que Dios traiga por estas ondas radiales y llegue a su hogar, a su oído, que sea de grande bendición, amén. Oh, gloria a Dios, Dios le bendiga a todo el pueblo de Dios que está ahí oyendo, escuchando, amén. Dios bendiga a mi hermana Chávez, Dios bendiga a mi hermana Chávez, mi hermana Ofelia, aquí del Paso, Dios las bendiga a todas las oyentes en Juárez, amén. Amén, la hermana en la cementera, bueno, hay tanto pueblo tan bonito, ¿verdad? Y yo no sé, muchos me llaman, pero no sé sus nombres. Dios los bendiga a todos, Dios los bendiga a todos, amén. Gloria a Dios. Mi hermana que vive en Verino, por allá, Dios la bendiga. Mi hermana está orando por usted, está orando por usted, por su necesidad, por su esposo, amén. Que Dios la bendiga y que Dios nos dé la fuerza, la fortaleza, ¿verdad? En los momentos cuando vienen momentos tan difíciles a nuestras vidas, amén. Pero solo con Dios podemos nosotros seguir adelante. Gloria a tu nombre, poderoso Dios. La Iglesia Fuente de Salvación está en el 7580 Alameda. Si un día gusta visitarnos, ahí estamos, visítenos. Visítenos, pueblo de Dios. Tenemos servicio los domingos a las 10:30 de la mañana. Y hoy martes tenemos oración a las 6:30 de la tarde. Ay, acompáñenos, amén. Acompáñenos. Si usted anda buscando iglesia, si no tiene dónde congregarse, anda buscando iglesia, ahí estamos. Visítenos. Visítenos y donde Dios lo quiera tener, donde Dios lo quiera plantar, amén. Gloria a Dios. Dios bendiga. Dios bendiga a todo el pueblo de Dios. Dios me los bendiga ricamente. Mire, la palabra de Dios que Dios me daba aquí en el libro de Miqueas. De Miqueas capítulo 6. Capítulo 6 y versículo 6. Gloria a Dios. Gloria a tu nombre, Padre. En el nombre del Padre, del Hijo y del Espíritu Santo, poderoso Dios, yo pongo este programa en tus manos, Padre, esta palabra que va a ser llevada a tu pueblo, Padre, ahí donde esté, Señor, cada oyente, poderoso Dios, por muy lejos, Padre, que se encuentre, Señor, la persona, Padre, muy lejos, Señor, oh, Padre, hasta donde lleguen estas ondas radiales, por cada medio, Padre Santo, que tú lo uses, Padre poderoso, que bendigas esa antena, Padre, que bendiga esos cables, Padre, por donde pasa tu voz, tu palabra, Padre, cada predicador en esta cabina, Padre, bendice en gran manera, Padre Santo, que siempre esté, Señor, oh Padre, dispuesto, Padre, cada aparato, Padre, cada alambre, cada antena, Padre, cada, oh Señor, todo lo que se usa, Padre, oh Señor, en esta cabina, Padre, las manos que manejan esos aparatos, Padre, para moverle ahí tanto botón, Padre Santo, Padre, unge, Padre, esas manos igualmente, Padre, porque por medio de esas manos, Padre, allí están grabándose programas, señores, se está llevando, Padre, cada programa, Padre, gracias, mi Cristo amado, gracias, Padre, por todos los vasos que usted usa, poderoso Dios, Padre, gracias, Cristo amado, vasos de honra, papá y amachía, queremos ser para usted, poderoso Señor, oh, Padre, y la palabra que va a llevar esta sierva, Padre, que usted unja mis labios con el carbón encendido de su Santo Espíritu, que sea el Espíritu de Dios, Padre, volando por esas ondas radiales, Padre, llegando a cada oyente, poderoso Señor. Oh, mi Cristo amado, únjame, Padre, el Espíritu Santo aquí adentro de esta lugarcito, Padre, tan bonita unción, Padre, y yo pongo tu palabra en tu mano, Señor, en el nombre de Cristo Jesús. Amén, amén. Versículo 6 de Oseas, de Miqueas capítulo 6, versículo 6. Y el tema de esta palabra es lo que pide Jehová. Y dice la palabra de Dios: ¿con qué me presentaré ante Jehová y adoraré al Dios Altísimo? ¿Me presentaré ante Él con holocaustos, con becerros de un año? ¿Se agradará Jehová de millares de carneros o de 10,000 arroyos de aceite? ¿Daré mi primogénito por mi rebelión, el fruto de mis entrañas por el pecado de mi alma? Oh hombre, Él te ha declarado lo que es bueno. ¿Y qué pide Jehová de ti? Solamente hacer justicia y amar misericordia, y humillarte ante tu Dios. La voz de Jehová clama a la ciudad: es sabio temer a tu nombre, prestad atención al castigo y a quien lo establece. Gloria a Dios. Hasta ahí. Vemos aquí en el libro de Miqueas una palabra muy poderosa. ¿Y qué es lo que pide Dios de nosotros, Jehová nuestro Padre? ¿Qué es lo que está pidiendo Dios de usted y de mí? ¿Qué está demandando Dios de su pueblo, de su iglesia? ¿Qué es lo que está demandando del cristiano? Los que ya estamos en el camino de Dios, los que ya le conocemos. Aquí no está hablando que Él quiere riquezas, que Él quiere aquello, no. Y dice, hay preguntas: ¿con qué me presentaré ante Jehová y adoraré al Dios Altísimo? Son preguntas. ¿Con qué me presentaré? ¿Con qué te puedes presentar tú, pueblo que me escuchas? ¿Con qué te puedes presentar ante tu Dios? ¿Con qué? Tú dirás: yo no tengo que darle a Dios. Yo no tengo una buena ofrenda. Yo apenas si trabajo y tengo aquel trabajito. Tú dirás: yo no tengo con qué me presento ante ti, Dios. Pero fíjate lo que pide Dios de vosotros. Él no nomás está pidiendo dinero. Sí, Él dice: trae los diezmos a la alfolí, hay alimento en vuestra casa. Sí, pero Él no nos está demandando más de lo que nosotros no podemos. No nos está demandando. Hay unas palabras tan preciosas aquí en este versículos, en este capítulo 6. Hay unas palabras tan preciosas que a mí me llegaron a mi corazón. Me llegaron. Porque a veces le decía yo al Señor: Señor, ¿qué puedo hacer por ti? ¿Con qué me presentaré ante ti, Señor? ¿Con mis manos vacías? Y cuando tú me llames, Padre, ¿con qué me presentaré, Señor, ante ti, Señor, en el día del gran juicio? ¿Con qué me presentaré, Papá Yamashía? Pero fíjese lo que pide Dios. ¿Me presentaré ante Él con holocaustos, con becerros de un año, como lo hacía el Antiguo Testamento, cuando hacían sus holocaustos, mataban sus corderos, mataban sus animalitos para ofrecerle a Dios aquel sacrificio? Pero ¿cómo seguía el pueblo? Seguía en pecado, seguía en desobediencia. Sí, seguía en pecado, seguía en desobediencia, seguía desobedeciendo a Dios. ¿De qué valía en veces aquel sacrificio? ¿De qué valía todos aquellos corderos? Por eso nos pone un ejemplo aquí Dios muy bonito. ¿Con qué me presentaré ante Jehová y adoraré al Dios Altísimo? ¿Me presentaré ante Él con holocaustos, con becerros de un año? ¿Se agradará Jehová de millares de carneros? Fíjese, ¿se agradará Dios de millares de carneros? ¿De miles de carneros? ¿Se agradará Dios? ¿O de 10,000 arroyos de aceite? Bendito Dios, qué bonito nos habla la palabra de Dios. Fíjese, se agradará de 10,000 arroyos de aceite. Todo el aceite que se le puede ofrecer a Dios. Todo el incienso que se le puede ofrecer a Dios. No le está agradando. No le está agradando. O 10,000 arroyos de aceite. Y dice, fíjese, algo muy tremendo. Daré mi primogénito por mi rebelión. Así lo hacía el pueblo del Antiguo Testamento. Ofrecía a sus hijos. Sí, sus hijos. En holocausto. ¡Qué tremendo! ¡Bendito Dios! Daré mi primogénito por mi rebelión. Y dice, el fruto de mis entrañas por mi pecado, de mi maldad. El fruto de mis entrañas de aquella mujer. Bendito Dios. Qué bonito nos habla aquí la palabra de Dios. Dios nos está agradando ahora de esto, pueblo de Dios. Lo que Dios está pidiendo de nosotros, fíjese, es algo muy diferente ahora. Muy diferente es lo que Dios está pidiendo, demandando de usted y de mí. Y dice, oh hombre, Él te ha declarado lo que es bueno. ¿Y qué pide Jehová de ti? ¿Y qué pide Jehová de ti? ¿Qué está pidiendo de usted? ¿Qué está demandando de mí? ¿Qué está demandando de la iglesia? ¿Qué está demandando de las congregaciones? ¿Qué está demandando de los siervos que predican? ¿Qué está demandando de todo lo que les sirven a Dios? ¿Qué está demandando Dios? ¿Qué pide Jehová de ti? ¿Te has preguntado alguna vez, pueblo que me escuchas? ¿Qué estará pidiendo Dios de mí? Y muchos le preguntamos, ¿qué quieres de mí, Señor? ¿Qué demandas de mí, Señor? Y cuando Dios nos habla, nos quedamos sorprendidos, no, Señor. ¿Verdad? Decimos no. Como cuando Dios nos llamó a nosotros, yo le puse muchos peros. Pero, Señor, si yo no tengo escuela, estudio bíblico, estudios, Señor, si yo no tengo un diploma de esto, de pastorado y de aquello. Señor, pero si yo, Señor, no me sé ni los libros de la Biblia. Señor, pero y así cuestioné a Dios, así lo cuestioné, porque yo quería lo que yo quería. Yo quería comodidad para servirle a Dios. Yo quería comodidad y yo no quería pastorado. Yo quería misionero, que nos fuéramos de misioneros. Pero yo le pedía que me mandara a la sierra con los tarahumaras. Allá a predicarles, allá a llevarles la palabra. Pero yo quería comodidades. Yo no quería ir subiendo por esos montes, yo no quería cruzar esos ríos como ellos cruzan esos ríos, suben montañas y bajan y andan por los montes y qué tremendos son para caminar. Ah, no, yo quería algo que nos moviera, todo equipado, sí, todo equipado, para podernos quedar en un lugar. Pero fíjese lo que Dios demanda de nosotros. No es lo que nosotros queremos, es lo que Dios quiere para vosotros. Y muchas veces queremos la comodidad y muchas veces no queremos batallar. Muchas veces no queremos ni doblar rodilla para orar. Muchas veces no queremos ni ayunar. Fíjese, cosas que nos pide Dios para tener las victorias, el ayuno, la oración, el clamor. Si no queremos hacer esas cosas y Dios nos dice, solamente quiero que ores, quiero que ayunes por esto, quiero que levantes en oración aquella necesidad, quiero que te humilles a mí, que dejemos toda arrogancia, que dejemos todo lo que estorba, porque ahorita en las iglesias hay mucha arrogancia, mucha vanagloria, pueblo de Dios, mucho, y no se deja el ego, yo esto, yo aquello, pero no dan testimonio de lo que son, de lo que hablan ahí enfrente, no dan testimonio, no, son mentiras, y salimos de la iglesia y es otra cosa. Se cae la máscara del cristiano, qué tremendo, y Dios está viendo todo esto. Por eso aquí habla la palabra de Dios, nos habla tan hermoso, tan bonito. ¿Y qué pide Jehová de ti? Solamente hacer justicia, amar misericordia, tener misericordia, fíjese, misericordia, misericordia. Estaba escuchando mi esposo estaba oyendo en la casa no sé si era una prédica, apenas alcancé a oír, yo creo él piensa que no, hoy, que no escuché, y este era un hombre que tenía hambre, y nadie le daba, nadie le extendía su mano, como que llegó a un lugar, ni eran cristianos, y ahí fue donde le dieron algo de comer. Y él decía que encontró ayuda mejor afuera que adentro de la iglesia. Qué mal testimonio damos de veras en veces, pueblo. Qué mal testimonio en veces damos. Y tocó mi corazón hacer justicia, amar misericordia y humillarte ante tu Dios. Queremos humillarnos, no queremos humillarnos ante nuestro Dios. Él está buscando esa humillación, que dejemos todo aquello que nos estorba. Él está buscando corazones, está buscando corazones dispuestos, está buscando aquellos corazones. Vemos en el libro de Primera de Samuel, capítulo 16. ¿Quién era David? Vemos aquí cuando Dios le habla a Samuel y le dice que ya que tiene a alguien en el capítulo 16, 6. Y le dice, ve, ve, le dice, porque yo tengo a alguien. Y cuando va a ungir a David, ve a la casa de Isaí, le dice. Y Samuel dice que los ancianos de la ciudad salieron a recibirlo con miedo. Y dijeron que si es pacífica tu venida. Él respondió, sí. Dijo, sí. Y en el versículo 6 dice, y aconteció que cuando ellos vinieron, él vio a Eliab, fíjese, porque le dice Dios que vaya, porque allí tiene a alguien que Dios se va a proveer de él. ¿Y por qué vio el corazón de aquel jovencito de David? Fíjese, vio cómo era, pero vio también a todos sus hermanos. Vio el corazón de todos sus hermanos. Y le dice Jehová. Y Jehová respondió a Samuel. No mires a su parecer, ni lo grande de su estatura, porque yo lo desecho. Fíjese. Porque Jehová no mira lo que mira el hombre, pues el hombre mira lo que está delante de sus ojos, pero Jehová mira el corazón. Qué bonita palabra. Dios no está viendo tu ropa elegante, tu bolso de marca. Dios no está viendo tu atuendo de marca, no. Él está viendo tu corazón. Es lo que Él está viendo. Dice, porque yo lo desecho. Es bueno si tú lo tienes y tienes con qué comprar todo, sí. Pero Dios necesita humillación. Dios necesita tu corazón, tu corazón. Jehová no mira lo que mira el hombre, pues el hombre mira lo que está delante de sus ojos, pero Jehová mira el corazón. Es la palabra de Dios que Isaí. Entonces llamó Isaí a Abinadab y lo hizo pasar delante de Samuel, el cual dijo: tampoco es este, ha elegido Jehová. Hizo luego pasar Isaí a Sama, y él dijo: tampoco es este, ha elegido Jehová. E hizo pasar Isaí 7 hijos suyos delante de Samuel, pero Samuel dijo a Isaí: Jehová no ha elegido a estos. Fíjese qué bonito cuando Dios te elige, cuando es de Dios, cuando Dios ve tu corazón, tu humildad, tu sinceridad, de que vas a servirle a Él. Pase lo que pase, mires lo que mires, estés como estés. Sí. Entonces dijo Samuel a Isaí: ¿son estos todos tus hijos? Y él respondió: queda uno, el menor, que apacienta las ovejas. ¿Cómo nos tienen en poco, verdad? ¿Cómo nos tienen en poco aquellos pastorcitos que tenemos unas pequeñas obras, verdad? Ah, mira, pero no saben que ahí está el poder de Dios. Pero no saben que ahí está el poder de Dios, el mover del Espíritu Santo. Pero no saben de lo que Dios está agradando. Pero no saben lo que hay adentro de ese muro. Pero no saben cómo la presencia Masaya Rabashia, mi Señor, está allí. Oh, bendito Dios. El menor dijo: pero está cuidando las ovejas, apacienta ovejas. Y dijo Samuel a Isaí: envía por él, porque no nos sentaremos a la mesa hasta que él venga aquí. Y ese Dios, su corazón de Dios. Veo, qué hermoso de veras. Envió pues él e hizo entrar, y era rubio, hermoso de ojos y de buen parecer. Entonces Jehová dijo: levántate y úngelo, porque este es. Fíjese, oyó la voz de Dios y le dice: levántate, úngelo, porque este es. Bendito Dios. Dios se agradó de aquel pastorcito que andaba oliendo a chivas, a borregas, que traía una túnica sucia, polvorienta, unas sandalias de lo peor en el campo. Fíjese qué bonito obra Dios. Dios se agrada del corazón sincero. Dice que Samuel tomó el cuerno de aceite, lo ungió en medio de sus hermanos, y desde aquel día en adelante el Espíritu de Jehová vino sobre David. Se levantó luego Samuel y se volvió a Ramá. Ya estaba ahí el sucesor de Saúl. Santo eres mi Dios. ¿Quién era David? Un pastor. Y los pastorcitos huelen a pura chiva. En mi pueblo había un señor que tenía un rebaño tremendísimo, grandísimo, tremendo. Y olía tan fuerte su corral con todas aquellas chivitas. Y cuando pasaba por debajo de mi casa, ahí el camino que iba para el monte, vivíamos en un pueblito y el monte quedaba por ahí. Y cuando este hombre pasaba con todos sus chivitos, y hasta la casa llegaba el olor de todos sus chivitos. Fíjese lo que escogió Dios a David. ¿Cómo lo escogió Dios? Dios mira el corazón. Dios no está mirando tu persona, tu elegancia. Dios no está mirando eso. Dios está mirando tu corazón. Qué bonito, ¿cómo mirará Dios tu corazón? ¿Cómo mirará Dios mi corazón de estos siervos, el corazón de estos siervos? Bendito Dios, humillarte ante tu Dios. Dios está buscando iglesia que se humille, no que haya vanagloria. Sí, una iglesia que se humille a Él. Humillarte ante tu Dios. Amar misericordia. Fíjese, extenderle la mano. Aquel que lo necesita de veras, extenderle la mano, darle la ayuda, hacer misericordia, amar misericordia y humillarte ante tu Dios. Es lo que está pidiendo ahorita Dios de vosotros. Hay tantos ejemplos en la palabra de Dios. Me gusta el libro de Hechos 9, 13 y 16. Aquí vemos a Ananías, que le dice Dios a Ananías, que vaya, fíjese, a una casa, porque ahí está Saulo de Tarso, en ese tiempo era Saulo de Tarso, y le dice, ve, y dice este hombre Ananías, aún aquí tiene autoridad de los principales sacerdotes para prender a todos los que invocan tu nombre. Pero Ananías tenía miedo. Entonces Ananías respondió, Señor, he oído mucho acerca de este hombre, cuántos males ha hecho a tus santos en Jerusalén. Y aún aquí tiene autoridad de los principales sacerdotes para prender a todos los que invocan tu nombre. El Señor le dijo, ve, porque instrumento escogido me es este, para llevar mi nombre en presencia de los gentiles y de reyes y de los hijos de Israel. Porque yo le mostraré cuánto le es necesario padecer por mi nombre. Bendito Dios, no queremos sufrir en el camino de Dios, ¿verdad? No queremos, mire Saulo de Tarso, ¿quién era el que perseguía la iglesia de Dios? ¿Quién era aquel hombre? Un hombre estudiado a los pies de Gamaliel, un hombre con tanta sabiduría, con tanto estudio, con el maestro más tremendo, Gamaliel. ¿Y cómo dijo Dios? Ahora vas a saber, Saulo de Tarso, quién es tu verdadero Dios. El estudio, mira, lo dejamos atrás, yo te voy a enseñar algo nuevo. Bendito Dios, es lo que Dios está pidiendo, pueblo, esos corazones que se humillen a Él, esos corazones que de veras le sirvan, humillarnos ante Él. La voz de Jehová clama a la ciudad, es sabio temer a tu nombre, prestad atención al castigo y al quien lo establece. Es sabio, fíjese, es sabio temer al nombre de Dios cuando ya estamos en su camino y decimos, voy a hacer aquello que hacía en el mundo. Pero es sabio temer a Dios. Por eso Dios te escogió, porque vas a ser un vaso, vas a ser un instrumento para Él, como escogió a Pablo, como escogió a Daniel, como escogió a tantos y tantos que dice la palabra de Dios. Oh, qué bonita palabra. Qué bonita palabra de veras. Dios nos habla. Dios nos habla tan bonito. Dios nos habla tan bonito, pero porque quiere que su iglesia se afirme, que su iglesia se humille ante Él. ¿Qué hizo aquella viuda pobre que te echó todo el sustento que tenía? Todo el sustento, dice que los ricos echaban mucho y se oían las monedas, todo lo que echaban ahí, ¿verdad? Donde echaban las ofrendas. Pero ella llegó, echó lo único que tenía y Dios, viéndola, se agradó. Dijo esta, todos echaron de lo que le sobraba, pero esta echó de todo lo que ella tenía, lo echó todo ahí, de todo su sustento. Se despojó de sus últimas monedas, de su sustento, para dárselo a Dios. ¿Te despojarías tú de la vida que llevas, del orgullo, de la vanagloria, de todo lo que estorba para servirle a Dios, para agradarle a Dios? Es todo lo que pide Dios de nosotros, solamente hacer justicia, amar misericordia y humillarte ante tu Dios. Perdón, Dios ya no quiere 10,000 arroyos de aceite, ya no quiere holocaustos de corderos. Dios ya no está pidiendo todo eso, fíjate. Ahora está pidiéndonos que nos humillemos a Él. Poderoso Dios, espero que esta palabra haya sido de grande bendición para tu vida. Que recapacitemos, que recapacitemos en nuestro corazón, ¿verdad? Y que dejemos cositas que estorban para agradarle a Dios. Muchas veces pensamos que sí estamos bien con Dios, pero Dios escudriña nuestro corazón, Dios escudriña nuestra mente, nuestro camino, A Dios no lo podemos engañar, engañamos al prójimo, ¿verdad? La congregación engañará al pastor y eso, si Dios nos da el discernimiento, podemos descubrir lo que están haciendo. Dios quiere su iglesia amando, quiere su iglesia haciendo justicia, haciendo misericordia y humillándose ante Él. Qué palabras, fíjate, tan simples. Justicia, misericordia y humillación. Es todo lo que está pidiendo mi Padre. ¿Estaríamos dispuestos a dejar todo lo que estorba? ¿Estaremos dispuestos? Yo te lo dejo de tarea en esta mañana y que medites en tu corazón y que escudriñes todo tu caminar con el Señor y que digas, sí, esto está mal y aquello, y ve entresacando de lo bueno todo lo malo y Dios se va a agradar. Porque dice la palabra de Dios. La voz de Jehová clama en la ciudad, es sabio temer a tu nombre. Prestad atención al castigo y al quien lo establece. Prestar atención a Dios. Oh, gloria a Dios. Se me termina mi tiempo. Recuerda que nuestra iglesia Fuente de Salvación está en el 7580 Alameda. Si tú gustas visitarnos, visítanos, allí estaremos. Oraremos por ti, si necesitas liberación, ahí estaremos para orar por ti, para hacer liberación, amén. Si tienes enfermos, llévalos, el domingo tenemos servicio a las 10:30 y hoy tenemos servicio a las 6:30, estamos en el 7580 Alameda. Espero que esta palabra haya sido de grande bendición para tu vida, medita en ella. Y Dios te bendiga, esperamos vernos aquí primeramente Dios el martes, si Dios nos permite. Dios los bendiga.
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2: Yo le voy a pedir que abra la escritura, por favor. Quiero hablarles en esta mañana acerca de la revelación del poder sobrenatural de Dios. Esa es una serie nueva que el Señor me habló para poder comenzar aquí dentro de la iglesia. Y la razón, hay muchas razones importantes, pero quiero darle la introducción para muchos de ustedes que son nuevos en nuestro ministerio, que han estado acá muy poco tiempo. Mi asignación en la tierra es traer poder sobrenatural a esta generación. Cuando Dios habló a mí en voz audible para traer su poder, mi asignación ha sido esta. He estado en 67 países, le digo todo esto para decirle por qué hago lo que hago. Y usted, no solo yo, sino que somos un parte de un equipo. El Señor me habló de esta serie y pues una vez más, eso ha sido mi trabajo en 25 años, activando millones en el poder de Dios, haciendo lo que yo hago, empoderándolos, activándolos, etc. Y dentro de lo que es el poder de Dios, pues esa es mi asignación en la tierra. Y yo quisiera hablarles un poquito acerca de la revelación del poder. Hay muchos aspectos del poder: la revelación, la impartición, la demostración, el propósito, el apropiarse del poder y el cómo caminar en su poder. Entonces, esto lo he venido haciendo, pero antes de que usted sepa, ya los que ya saben y los que no saben, vamos a ver cuál es la condición actual de la iglesia de Cristo en general. La mayoría de la iglesia ve el poder de Dios como algo del pasado, ya practican más la ausencia del poder que el poder mismo. Es decir, porque vienen a la iglesia sin ninguna expectativa de recibir nada, sino a escuchar un mensaje, pensando que en el mensaje está todo. La palabra es importante y nosotros trabajémosla, es decir, eso no se discute. Pero al venir usted sin expectativa a la iglesia, este es nuestro hallmark, esa es la marca de nuestro ministerio. Nuestro ministerio es muy completo, tiene muchas cosas. Hablamos de la familia, del carácter, de la oración, de la intercesión, de la liberación, de las finanzas, etc. Pero esta es la marca principal de nuestro ministerio. Entonces, como esa es la marca principal, yo voy a una nación y la gente tiene mucha hambre. Entonces, yo espero lo mismo de usted. Pero ahora cuando la gente, usted le pide eso, es como la iglesia Laodicea. El apóstol me está demandando algo, me está quitando mi derecho. La palabra Odisea significa los derechos del pueblo. Entonces, cuando yo le digo a usted que hoy le voy a demandar los derechos, lo que le estoy diciendo a usted es lo siguiente: quíteme los míos poniendo demanda en lo que voy a predicar. La iglesia, lo que se llama la iglesia Secret Sensitive Church. Esto es una iglesia que quiere agradar a los hombres y no agradar a Dios. Y esta iglesia es antipoder, es antiunción, es antiliberación. Y digo anti, es en contra de la liberación, en contra del poder de Dios, en contra de la presencia de Dios, en contra de todo lo que sea sobrenatural. Y esta iglesia en el mundo, es una parte de la iglesia, pues es la iglesia la cual se define en una cosa. Eso se llama seeker sensitive o seeker friendly church. Esta iglesia se define en una palabra: no ofensiva. Es decir, significa que todo lo que se hace es para agradar a la gente. Y desafortunadamente, cuando usted predica la verdad acerca del poder sobrenatural de Dios, usted va a ofender a la gente. Ninguno de ustedes puede ser una persona que está acá sin poder. Todos tienen que estar empoderados para sanar a los enfermos, para libertar a los cautivos, más para todo esto. Ninguno de ustedes tiene una excusa para estar acá. So, esta iglesia se define en non-offensive, no ofensiva. ¿Por qué? Porque es el comprometer principios para que la gente no se vaya, para que la gente no haga daño, para que la gente no diga esto. De todas maneras, yo no estoy aquí para agradar gente. Yo amo al pueblo, amo la gente. Yo estoy aquí para agradar a Jesucristo. Ok, cuando alguien le ataque a usted y le diga, tú vas a esa iglesia allá que la gente vomita y la iglesia la bolsita y todo eso, dígale, con bolsita pero libre. Tú vas a la iglesia esa que se llama Sobrenatural y hablan de todo esto, de echar fuera demonios, salar a los enfermos, dile, llámame loco pero estoy libre y sano. Dile, llámame loco pero yo tenía cáncer, estoy libre. Llámame loco pero llegué deprimido y ahora estoy libre. Así que usted no se excuse por ser una iglesia con el poder de Dios. Ofenda a quien ofende. Quiero prepararlo para que este mensaje usted ponga demanda. Yo violo sus derechos. Digo, ¿los derechos en qué sentido? En el sentido de que usted demande, pero demande con hambre por más de Dios. Los derechos usted los viola conmigo cuando usted demande y diga, yo quiero eso. No, pastor, porque si me pide mucho, usted sabe cómo es la política. Yo no estoy para agradar políticos ni para agradar a nadie. Yo no soy político, soy un hombre de Dios que habla la verdad. Guste o no le guste. Si le llaman loco, dile loco pero próspero. So, esta iglesia, Secret Sensitive, es sensitiva. Toda esta iglesia es antipoder. No hay lugar para el mover del Espíritu. No hay lugar para su presencia. Solo hay lugar para la palabra. Pero en realidad, la palabra sin el Espíritu es pura letra. No sana, no libera a nadie. Y el Espíritu sin la palabra puede entrar en un error. Necesitamos los dos. So, cuando se compromete la verdad en una iglesia, cuando se remueve el Espíritu, se remueve el poder de Dios, se remueven los milagros, se remueve la liberación, se remueve el Espíritu y las cosas del Espíritu, ahí donde nace la iglesia apóstata, aquellos que un día fueron salvos, fueron llenos del Espíritu, creían en el poder de Dios y se apartaron. El cristianismo moderno cree en Cristo, en sus principios, pero no en sus milagros. En algunos círculos, Cristo es visto como un ser histórico, como una leyenda, como un mito, como algo, sí, Cristo hace las cosas, pero yo estoy enfermo y no estoy esperando nada. Cuando usted viene a la iglesia sin ninguna expectación que algo va a pasar, usted ha reducido a Dios a un hombre. Cuando usted se siente en ese asiento y usted se sienta solo para, que dice que para recibir la palabra, sin esperar que Dios haga algo en tu matrimonio, en tu vida, en tu salud, ese es un insulto a Dios, a un hombre. Y Dios no es hombre, caballero. Dios es Dios todopoderoso. So, el mensaje de la introducción es este: la mayoría de los institutos bíblicos y los colegios bíblicos han removido todo lo que es el poder de Dios. Y por eso están produciendo estudiantes y gente que se gradúa que es antipoder. No saben lo que es fe, no saben lo que es unción, no saben lo que es poder de Dios, pero tienen un diploma, tienen PhD, PP y todos los P. Y esta iglesia ha comprometido los principios, donde al final de todo el conflicto esto se termina o se reduce en esto, en 2 de Timoteo 3:5. Una iglesia sin poder, una iglesia tradicional, mecánica, con solo que dice que palabra, pero esa palabra no produce cambio porque el Espíritu de Dios lo echaron fuera, el Espíritu de Dios lo tienen parado y no hay lugar para él, no hay lugar para su poder. Esta generación está clamando el Dios de la Biblia, el Dios que hace los milagros. Entonces, aquí viene, reducido a esto, que tendrán apariencia de piedad, y la palabra piedad dice apariencia de Dios, pero negarán el poder de ella, la eficacia, el poder. Vamos a ponerlo en inglés, me gusta la traducción en inglés. O sea, que lo que está diciendo es esto: un cristianismo sin el poder de Dios, todo lo que tenemos es un form of godliness. Es como decir, soy cristiano, pero ¿por qué estás así? Por tantos años estás enfermo. Muchas veces somos atacados, pero ahí donde sabemos si tenemos el poder, tenemos que pelear. Pero digo de gente que vive la vida como una apariencia de cristianos, pero de verdad niegan el poder de ella. Se aparta de esa gente, que los que niegan el poder de Dios. Entonces, a eso hemos llegado. Esa es la condición de la iglesia. Cuando yo estaba en Malasia, yo pregunté, habían 2,000 pastores y líderes, la mayoría pastores, con 1,400 pastores, y pregunté, ¿cuántos de ustedes necesitan una sanidad en su cuerpo? El 95% estaban enfermos. Esa es la condición de la iglesia. Cuando yo pregunto, ¿cuántos necesitan liberación? El 95% necesita liberación. Enfermos, atados, deprimidos, porque es imposible suplir las necesidades del ser humano sin el poder de Dios. Dios me dijo un día, se te va a ser muy difícil al pastorear a la gente sin mi poder. Va a ser muy difícil por los conflictos, los problemas, los tiempos que estamos viviendo, las circunstancias. Es imposible, la gente llega buscando soluciones, está buscando respuestas a sus problemas, y solo el poder de Dios es que puede darle solución. Entonces, en eso lo terminamos. Y la pregunta que les quiero hacer a ustedes todos es, ¿ha cambiado acaso Dios? ¿Ha Dios dejado de ser el mismo? ¿Ha Dios cambiado en las promesas que Él ha hecho de sanidad, de liberación? Hebreos 13:8 dice así. Levanta la mano y dilo: Jesucristo es el mismo ayer, hoy y por los siglos. No te distraiga. Él no ha cambiado. Sus promesas son igual, pero los hombres cambian.
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pensamos que el poder de Dios, los milagros, son algo del pasado? ¿Por qué creemos que hay un Dios histórico, que ya Dios no hace nada de eso? Entonces, le voy a revelar a usted lo que es el poder de Dios. Quiero hablarles acerca de eso, de la revelación del poder de Dios. Y una vez más, sin su poder, nosotros no podemos, digan, no podemos entrar en su poder. Mire lo que dice Habacuc capítulo 3, verso 4. Usted va a ver acá algo muy tremendo. Y el resplandor fue como la luz. Rayos brillantes salían de su mano. Y ahí estaba escondido su poder. ¿Por qué su poder estaba en sus manos? Porque las manos siempre representan poder en la Biblia. Levante sus manos, grandes, pequeñas, bonitas, feas, arrugadas, y diga: mis manos son portadoras del poder de Dios. Mis manos sanan enfermos, libertan cautivos y echan fuera demonios. Ahora dale un aplauso con tus manos a Dios. En las manos de Dios estaba escondido su poder. Entonces, cuando vemos esto, iglesia, quiero que entienda, el entrar, el demostrar y el experimentar el poder de Dios tiene que ver con entender dos cosas. La primera, yo quiero que lo anote. ¿Cuántos de ustedes quieren experimentar a Dios? Experimentar su poder. Hay mucha gente que nunca ha experimentado su poder. Lo que hoy en día se hacen doctrinas para dar excusas el por qué Dios no hace milagros hoy. Entonces, el hombre que no tiene poder va a entretener. El hombre que no tiene poder va a dar excusa y va a inventar teología por qué Dios no hace eso hoy. Pero el hombre que tiene revelación de Dios te va a dar la solución por qué Dios es un Dios de poder. Entonces vamos a entender dos cosas. La primera, que su poder substancia la idea de quién es Dios. Para nosotros experimentar ese poder, para nosotros entrar en ese poder, esto sustancia la idea de que quién es Dios. Es decir, su poder sustancia esa idea. ¿Cómo? Por definición, Dios. ¿Qué es lo que sustancia de quién es Dios? Dios es un Dios supremo. Es el Dios Espíritu Supremo, sobrenatural, que tiene habilidades sobrenaturales. Este es lo primero. Para nosotros experimentar este poder, tenemos que entender que su poder respalda la idea de quién es Dios. ¿Y quién es Dios? Anote, es el Dios sobrenatural. Es un ser sobrenatural que tiene habilidades sobrenaturales y que no puede ser definido de otra manera. Si usted ve a Dios como un Dios natural, es un insulto a Él. Porque está diciendo usted que las leyes de la naturaleza le aplican a Él. ¿Y cómo le va a aplicar a alguien que las hizo? Entonces, si usted dice que Dios es un Dios natural, usted está diciendo, ese cáncer no lo puede sanar un Dios sobrenatural. A nosotros todas las leyes de la naturaleza nos aplica. ¿Por qué? Porque somos seres naturales. Pero como Él es Dios, a Él no le aplican porque las hizo. Entonces Él está por encima y más allá del tiempo, del espacio y de la materia. Entonces, si entendemos eso, entendemos que su poder sustancia esa idea de quién es Dios. Levante la mano y diga: mi Dios es un Dios sobrenatural que tiene habilidades sobrenaturales y que demanda ser adorado. Es decir, Él es un Dios sobrenatural, el cual demanda ser adorado. Ahora, entiendo esto. Como es sobrenatural, su poder es eterno, su poder es para siempre y su poder es ilimitado. Es decir, cuando entendemos esto, de que Dios es un ser sobrenatural, que no le aplica nada de eso. El tiempo no le dice a Dios, tienes tanto tiempo para hacerlo. Al contrario, Él manda el tiempo. Entonces, si es un Dios sobrenatural, este es el problema. ¿Está listo para la primera revelación? Ok, la primera revelación es esta. Que cuando entendemos nosotros que es un Dios sobrenatural, que está por encima de las leyes espirituales con habilidades sobrenaturales, entonces tenemos que quitarle los límites a Dios.
Al quitarle los límites a Dios, ¿de dónde se los quita? No del cielo, de su mente. Porque en su mente usted ha limitado a Dios a la casa que va a comprar. Usted ha limitado a Dios a la enfermedad que tiene, porque dice, pastor, es que esta enfermedad es única en el mundo. ¿Qué me importa si es único? Su Dios está ilimitado. No limites a Dios en el tiempo que vas a pagar la casa. Banco te dijo 20 años, tú lo vas a pagar en 5 años, tú lo vas a pagar en 3 años. No limites a Dios con la conversión de tus hijos, pensando que tus hijos se van a salvar en 15 años. Su poder es ilimitado. Dame más fuerte ese aplauso acá. Quítale los límites a Dios. Muchos de ustedes están frustrados porque dice, ya soy un viejo, ¿y cuándo Dios va a hacer el llamado en mi vida? Quítale los límites a Dios, y si se los quita, Dios va a empezar a hacer cosas en tu vida ahora. Porque cuando le quita los límites, el rompimiento viene. Las dudas se van, las preguntas se van. ¿Cómo le puedes poner límite a un Dios que no tiene límite? ¿Cómo le dices a Dios cuánto vas a pagar y cuánto no vas a pagar? ¿Cómo limitas a Dios? Deja de limitarlo. Dios no lo limita el tiempo, la distancia, los problemas. Y le voy a dar algo más grande acá. Entre más grande la circunstancia, más grande se hace Dios. Entre más grande el problema que el médico dijo, más grande es tu Dios. Yo vine a revelarte que tu Dios no tiene límites. Quítale los límites en la casa, en la familia, en la finanza. Quítale los límites a Dios. Entonces, ¿cómo nosotros? Pastor, estoy luchando contra una circunstancia grande. Le dije, entre más grande se hace Dios. Mire lo que voy a hacer. Yo voy a orar para que Dios alumbre los ojos de su entendimiento. Padre, en el nombre de Jesús, oro por todo este pueblo para que abra sus ojos, para que entiendan que su poder es ilimitado y que tú eres el Dios todopoderoso. Tu poder es indestructible, tu poder es eterno, tu poder es todopoderoso. Y ahora yo declaro la revelación del Dios todopoderoso, que no tiene límites, que es ilimitado, y remuevo de sus mentes ataduras, fortalezas mentales que los tiene limitados. Y ahora mismo ordeno, quita los límites de Dios ahora. Quítalo, vamos. Quita los límites de Dios. Entre más grande se hace la cuenta, más grande se hace tu Dios. Entre más grande el médico dice la enfermedad, más grande se hace su Dios. Tú vas a esa iglesia donde la gente cree en lo sobrenatural y esa cosa. Dile, sí, so what. Llámame loco, pero tengo el poder de Dios en mi mano. Llámame loco, pero la gente cuando tiene necesidad va a venir a ti a buscarte, porque en tus manos está el poder de Dios. Tu familia que te critica de venir acá va a venir a buscarte a ti, porque tú tienes el poder de Dios. Di, el poder está en mis manos. ¿Cuándo vamos a hacer una iglesia de poder que tiene libertad para adorar a Dios? Chambre tocutaba, sharaboto ritzi, salebroto cosaraba. My God, ¿cómo has estado limitando a Dios con el tiempo? ¿Cómo has estado limitando a Dios con la distancia? Si hay un familiar enfermo tuyo, envía la palabra. Allá Dios le va a dar un sueño. No limites a Dios como Dios lo va a hacer. Solo quítale los límites de tus ojos, de tu vista, de tu mente, y declara, sirvo a un Dios todopoderoso. Vamos, no como un seeker friendly, grítalo. Dale un grito que rompe el techo.

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4: Miriam comenzó el año 2022 con una inflamación muy fuerte en el estómago. Su hijo, que es uno de los servidores más fieles de Ungieres aquí en la iglesia, la lleva al médico y el médico le da un diagnóstico tétrico. Le dice, tu mamá tiene un cáncer en el colon bien agresivo. Él le dice, yo no recibo eso. Inmediatamente comienzan una gira de oración entre su discipulado, en su casa de paz, en los Ungieres, y comienzan a hacerle guerra a este espíritu de muerte que tenía la mamá. En 90 días la mujer entró caminando al hospital y en 90 días salió caminando del hospital.
0: Muchas gracias por acompañarme en lo sobrenatural ahora. Amigo que está siendo atormentado en tu mente o afligido por alguna enfermedad, Dios quiere hablarte a tu vida. Si nunca le has entregado tu vida a Jesús, la Biblia dice que todos los hombres somos pecadores. Que la paga del pecado es la muerte, pero el regalo de Dios es la vida eterna. La liberación está disponible para usted. Lo primero que tienes que hacerte es arrepentirte de tus pecados y Jesús va a venir a entrar a tu corazón y va a cambiar tu vida. Repite esta oración conmigo. Padre Celestial, yo me arrepiento de todos mis pecados. Yo confieso con mi boca que Jesucristo es el Hijo de Dios. Yo creo con todo mi corazón que Dios el Padre lo resucitó de los muertos. Amén. Si hizo esta oración con nosotros, llámanos o escríbenos. Bienvenidos.
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3: Nuestro programa radial Nuevas de Gran Gozo, bajo la dirección de Galván Revival Church y el reverendo Baltasar Dueñas. Damos gracias a Dios por el privilegio de llegar hacia ustedes a través de este su programa radial. Es un placer y gran honor poder publicar las grandes maravillas y milagros que Cristo Jesús está haciendo el día de hoy a través de este ministerio. La Biblia dice en Marcos 16:15, ir por todo el mundo, predicar el evangelio a toda criatura. Cristo dio el mandamiento de que se predicara su palabra por todo el mundo, y este es el trabajo número uno. San Lucas 8:1. Y aconteció después que Cristo caminaba por todas las ciudades y aldeas, predicando y anunciando el evangelio del reino de Dios. Lucas 10:1. Y después de estas cosas, designó el Señor a otros 70, los cuales envió de dos en dos delante de él a toda ciudad y lugar. Únase con nosotros para hacer posible este trabajo que Cristo mandó, mandando sus diezmos y ofrendas. Para tiempos como estos se necesitan hombres como estos. Ahora con ustedes, el hombre que Dios ha ungido para traer bendición a la gente enferma y necesitada, Reverendo Baltasar Dueñas.
4: Muchas gracias. Recuerde que conforme a nuestro calendario, hoy es día jueves, día 11 de junio del año 2026, y estamos con servicio especial de milagros en Indio. Hoy día 11 de junio estoy en Indio, California, en el lugar de la hermana Marlene, a las 7 de la noche, servicio especial de milagros. Y el día viernes 12 de junio estaré en Madera, California. La dirección es 1205 por la avenida Creta con la familia Mora. Estaremos a las 7 de la noche con servicio especial de milagros. No deje pasar esta oportunidad. También les invito el día domingo 14 de junio. Estaré en Mexicali, Baja California. La dirección es Callejón 2 de Octubre, número 3729, en la colonia Flores Magón. Estaremos a la 1 de la tarde con servicio especial de milagros. Y el día lunes 15 de junio estaré en Mexicali, Baja California, pero esto es en por la avenida Pollux, número 19, en la colonia La Luna. A las 10 de la mañana iniciamos el servicio especial de milagros. Y también les invito a los 3 días de servicio de milagros, los días 19, 20 y 21 de junio. Y recuerde que estaremos en el Estado de México, bajo la carpa, en Lomas del Siglo, en San Diego del Cerrito, carretera principal de Los Cedros, por la presa de Nuevo Bosques de Villa Victoria, Estado de México. Recuerde, estaremos con 3 servicios, a las 10, a las 2 y a las 6 de la tarde, 3 días. Ahí estarán los hombres de Dios, que Dios usa poderosamente. Estaremos con estos servicios muy especialmente. Cristo los estará esperando para hacerles un milagro en su vida. También les invito el día domingo 21 de junio. Estaremos también festejando el aniversario del edificio Vida Victoriosa en el Barrancón, en el municipio de Barrancón, municipio de Tanlajas, San Luis Potosí. Recuerde que estaremos desde las 11 de la mañana con el festejo de aniversario del edificio Vida Victoriosa en la comunidad del Barrancón, con el reverendo Rafael Santiago y la mujer de Dios Eustacia Carrillo y otros hombres y mujeres de Dios que nos estarán acompañando muy especialmente. No deje pasar esta oportunidad. Recuerde que Cristo los está estará esperando para hacerles un milagro en su vida. También los invito para que hagan una promesa a Dios de $100 o de $1,000 pesos mexicanos para seguir salvando muchas almas para el reino de los cielos y seguir ayudando a la gente enferma y necesitada. La Biblia dice estas palabras en el libro de San Lucas capítulo 8 del verso 1 en adelante. Dice, y aconteció después que Cristo caminaba por todas las ciudades y aldeas, así como lo estamos haciendo nosotros, siguiendo las pisadas del Señor Jesús, predicando y anunciando el Evangelio del reino de Dios y los 12 con él. Y algunas mujeres que habían sido curadas de malos espíritus y de enfermedades, María Magdalena que se llamaba o que se apellidaba Magdalena, de la cual habían salido 7 demonios, y Juana, mujer de Chuza, procurador de Herodes, y Susana, y otras muchas que le servían de sus bienes, de sus haciendas, respaldaban al Señor Jesús para los gastos que necesitaba. Sí, Cristo. Muchas veces Cristo rentaba sinagogas, muchas veces Cristo Jesús rentaba lugares para predicar, muchas veces Cristo rentó casas, muchas veces Cristo rentó casas, como lo escuchan. En una de ellas es cuando metieron a un hombre imposibilitado por arriba de la casa y agujeraron la casa o el techo para bajar a esa persona entre 4 personas, gloria a Dios. Y aunque después Cristo tuvo que pagar para componer esa casa o el techo donde hicieron el agujero, pero Cristo muchas veces en el aposento alto donde Cristo Jesús hizo la Santa Cena con los apóstoles, lo rentó, gloria a Dios. Y ahí por un tiempo lo estaba rentando de igual manera a los apóstoles, gloria a Dios. Pero lo más importante es que Cristo Jesús caminaba por todas las ciudades y aldeas ayudando a la gente enferma y necesitada y predicando el Evangelio del reino de Dios, salvando muchas almas para el reino de los cielos. La Biblia dice en el libro de Proverbios 11:30, el que salva almas es sabio. El que salva almas es sabio. Gloria a Dios. Y ese es lo que Cristo Jesús vino a este mundo. Vino a buscar y a salvar lo que se había perdido. Gloria a Dios. ¿Qué se había perdido? El hombre espiritual. Y Cristo Jesús vino a buscarlo y a salvarlo. La Biblia dice estas palabras en el libro de San Mateo, en el capítulo 6, en el verso 19. Dice Cristo, no acumules tesoros en la tierra donde la polilla y el orín y las ladrones corrompen, oxidan o roban. Acumula tesoros en el cielo donde las cosas no pierden valor. ¿Saben ustedes que las almas tienen un valor altísimo, altísimo? Gloria a Dios. De tal manera que el que invierte en almas, por eso aquí Cristo está diciendo, acumula tesoros en el cielo donde las cosas no pierden valor. Porque como las almas tienen un valor altísimo, gloria a Dios, ahí está invertido su dinero en las almas que valen muchísimo delante de la presencia de Dios. Dice, y donde no hay polilla ni orín, ni ladrón que puedan corromper, oxidar o robar. Dice, pues donde esté tu tesoro, ahí estará también tu corazón. Y si su tesoro está invertido en almas que están, pertenecen a Dios y que están en el cielo, pues ahí, ahí también está su corazón. Gloria a Dios. La Biblia dice estas palabras en el libro de San Lucas, capítulo 11, en el verso 23. Cristo Jesús dice, el que... En el capítulo 11, en el verso 23, dice, el que no está a mi favor, esto lo dice en la Biblia, versión al día, el que no está a mi favor está en contra mía. El que no ayuda a mi causa de salvar almas para el reino de los cielos, le hace daño. El que no está a mi favor está en contra mía, dice el Señor Jesús. El que no ayuda a mi causa para salvar almas para el reino de los cielos, le hace daño. Gloria a Dios. Y la Biblia dice estas palabras en el capítulo 12, del libro de San Lucas, en el verso 21. Cristo dice, el hombre que acumula riquezas en la tierra y no las acumula en el cielo es necio. Gloria a Dios. Hacer tesoros en el cielo es a través de invertir en las almas, en salvar muchas almas para el reino de los cielos. Gloria a Dios. Hagan su parte, dice en San Lucas capítulo 12, en el verso 33, dice, allí en el cielo cualquier tesoro está seguro, porque no hay ladrón que robe ni polilla que destruya. Además, el corazón del hombre está siempre donde está su tesoro. Acumule tesoros en el cielo. Así es como se hacen tesoros en el cielo. Gloria a Dios. Y la Biblia dice estas palabras en el libro de San Marcos, capítulo 10, en el verso 30. Cristo Jesús dijo, el que da por amor a mí y por amor al extendimiento del Evangelio, yo les garantizo una recompensa de 100 veces más en esta tierra y aparte garantizada la vida eterna. Gloria a Dios. Haga su parte y Dios los bendecirá a ustedes desde ahora y para siempre. Yo llamo esto la gana aquí en la tierra y la gana allá en el cielo al instante, o sea, al momento, al mismo momento surge dos efectos aquí y efecto en el cielo y para siempre. Hago una promesa, muy especialmente de $100 o de $1,000 pesos mexicanos para seguir salvando muchas almas a través de los programas de radio, a través de las cruzadas que llevamos, a través de la televisión que tenemos también en Guadalajara, a través por vía internet, en la aplicación Roku. Ahí estamos en Guadalajara, Jalisco, con 3 programas al día, a las 6:30 de la mañana, a las 12 del mediodía y a las 12 de la noche. 3 programas al día en la televisión en Guadalajara, Jalisco. El único propósito es de hacer bien, de ser de bendición para ustedes y salvar muchas almas para el reino de los cielos. Y unidos la podemos hacer. Y Dios los bendecirá desde ahora y para siempre. Ahora quiero llevarlos para que escuchen un canto con el reverendo Baltasar Dueñas.

0: ¿Cómo te llamas?
1: José Santos.
0: José Santos, ¿dónde vives?
1: En el rancho del Tamosín.
0: ¿En el rancho?
1: Tamosín.
0: Tamosil, Tamosil, así lo digo bien. Gloria a Dios. Para los que nos escuchan por allá, gloria a Dios. Que sepan que Cristo también lo sanó a él. Gloria a Dios. Dime, hija, ¿qué es lo que Cristo hizo contigo?
2: Yo me sentí así con dolor de cabeza cuando llegué y sentía como una carga pesada que traía, pero cuando usted hizo la oración de fe, pues recibí la presencia de Dios y ahorita me siento tan contenta, esa carga me salió y todo.
0: Se fue, esa carga se salió, dice, y quedó sana de su cerebro, de su cabeza. Gloria a Dios, porque eso se hace crónico, mis hermanos, y eso es vivir con eso, y vivir empastillado. Gloria a Dios, aleluya. Es mejor que viva la pastilla sola, ¿verdad? Gloria a Dios. Dios te bendiga. ¿De dónde vienes, dice?
2: De aquí, de Rancho El Zapotal, municipio de San Martín.
0: De aquí cerca. Dios te bendiga. Sé bendita de Dios. Dele un fuerte aplauso a Cristo. Dime, hija, ¿te fue bien? Gloria a Dios.
3: El dolor que traía en la parte...
0: El dolor que traías en tu espalda, en tu brazo, ¿por causa de un accidente dijiste?
3: No, más
0: apareció
3: de repente.
0: Gloria a Dios, y también desapareció también. Sí. Apareció y desapareció. Porque son cosas movibles, mis hermanos. Si queda lo que es inmovible, lo de Dios es inmovible. Gloria a Dios. Y tú no podías levantar cosas pesadas, ni hacer un esfuerzo con tus manos, porque dices que nomás agarrar te molestaba.
3: Sí, porque me molestaba.
0: Mucho más también tu espalda también, sí, cuando hacías eso. Pero levantaste a un niño, ¿verdad? Gloria a Dios, y
3: gloria
0: no
3: Dios.
0: Hubo ninguna molestia.
3: No, ninguna. Mucho menos del pulgar.
0: Mucho menos de ahí donde te molestaba, que nomás al tocar sentías un efecto que malo que te molestaba. ¿Ya lo hiciste?
3: Gracias a Dios.
0: ¿Dónde vives?
3: San Vicente.
0: San Vicente. Pues Dios ama San Vicente. Gloria a Dios. Gloria a Dios. Dale un fuerte aplauso a Cristo. Dime, mi hermano, ¿qué es lo que Cristo hizo contigo?
1: Traías un
0: zumbido.
1: Zumbido, sí, que no podía escuchar.
0: No te dejaba oír.
1: Bien, y ahorita que oró, ya escucho bien.
0: Se quitó y ahora puedes. Se destapó.
1: No, me estaba fallando un ojo.
0: De tu ojo derecho ya no mirabas, ya batallabas. Y ahora puedes ver más claro. Ve claro. Recuperó también la vista. ¿Cómo te llamas?
1: Elías.
0: ¿Dónde vives?
1: San Vicente.
0: San Vicente. Oh, gloria a Dios. Gloria a Dios. Dele un fuerte aplauso a Cristo. Dime.
4: Cuello, y sentí que se me acomodó algo aquí, gracias a Dios.
0: Cristo te sanó de tu cuello. ¿Qué te pasaba en tu cuello?
4: No, yo me caí, ya tiene rato.
0: Te caíste y ya tiene rato.
4: Sentada, pero me dolía la
0: cintura. Caíste sentada, pero te dolió.
4: Cuando oró usted, se me acomodó algo en la cintura y se me quitó el dolor.
0: Dice que cuando oré se le acomodó algo en la cintura, sintió que se acomodó algo.
4: Así.
0: Y le estaba haciendo así, sí, estaba ajustándose.
4: Y como que mi vista la sentía débil y ahora no, me siento fuerte.
0: También de tu vista recuperaste también tu vista. Oye, pues nos está yendo bien.
4: Yo voy por un milagro y ya lo recibí. Gracias.
0: Yo voy por un milagro y ya lo recibí y se lo lleva.
4: Por el poder de Cristo.
0: Estás buena y sana. ¿Cómo te llamas?
4: Gregoria Romero.
0: ¿Ya tenías tiempo con eso?
4: Ya como unos 4 años, yo creo.
0: ¿4 años?
4: Que yo oraba y se me quitaba. Y luego de repente ayer empecé a sentir que dije, yo voy a ir al culto tanquean y me empezó a doler el cuello y ahorita se me...
0: O sea que venías con ese mal, pero ya no está. Se quitó. Ahora lo tiene, se lo llevó en la espalda el diablo, bien cargado. Gloria, todas las cargas de ustedes ya se los pusimos en la espalda ese diablo para que no ande dañando a la gente. Gloria a Dios, Dios te bendiga. Ya le hiciste, mujer. Gloria a Dios. Dime, varón, ¿qué es lo que Cristo hizo contigo?
5: El Señor hizo muchas cosas, hermano, y por eso yo le quiero dar gracias a Dios, porque Él ha hecho grandes milagros en mi vida. Y en estos días, como le decía hace un rato, tenía diagnosticado ya lo que es problemas de cirrosis, la glándula tiroides, los riñones, pulmones, próstata, alta presión y agregué otras cosas más. En unos días más estaba a punto de irme a Monterrey a hacerme una resonancia magnética para descartar que no hubiera un tumor en mi cerebro y para sacar los resultados, el porqué de mi vista borrosa. Pero ahorita veo perfectamente bien, hermano.
0: Ahorita ve perfectamente. Ya no necesita ese examen. Dice que él iba a hacerse un examen para saber la causa de su vista que estaba perdiéndola. Gloria a Dios. Mis hermanos, son gente suertuda ustedes. Gloria a Dios, porque Dios los ama. Gloria a Dios. Y ese es el dedo de Dios, esa es la mano de Dios. Gloria a Dios en sus vidas. Creo. créanlo, gloria a Dios, porque se dice muy fácil, pero qué difícil es, mis hermanos.
6: Dime, mi hermana, ¿qué es lo que Cristo contigo?
7: Pues yo me había retirado del camino, ¿verdad? Y hasta ayer volví. Y cuando venía yo aquí, pues no podía ni estirar la mano así, porque la traía todo...
6: ¿No podían estirar tus manos? Ni siquiera.
7: Ni los pies, o sea, no...
6: Ni los pies.
7: Venía caminando, pues, a fuerzas, ¿verdad? Y pues logré llegar. Y gloria a Dios, pues ahorita ya mire, ya puedo aplaudir, ya puedo...
6: Ya puedo aplaudir. Dice que era una batalla, no podían mover, hacer sus movimientos de sus manos, mucho menos de sus pies y... de tu espalda. Pues Cristo Jesús te sanó, mi hermana. ¿Cómo te llamas?
7: Me llamo María del Socorro.
6: ¿Dónde vives?
7: Voy allá en el centro de Monterrey.
6: En el centro de Monterrey. Pues ya le hiciste una vez más. Gloria a Dios. Hay que seguir viniendo.
0: Dime, mi hermana, ¿qué es lo que Cristo contigo?
8: Es que yo un día me resbalé, que había caído al agua y me resbalé. Yo sentí que esto de aquí se me despegó y eso me dolía mucho la cabeza y todo el cuerpo hasta acá, la cintura.
0: ¿Tuviste como un accidente? ¿Te caíste?
8: No, me resbalé, pero no me caí al suelo.
0: ¿Te resbalaste, pero se te estiró todo?
8: De aquí del pecho se me despegó y me invadía todo aquí.
0: ¿Todavía tu espalda? Y...
8: lo que es los pies.
0: ¿Y tu pecho? ¿Y qué pasó ahora?
8: Pues ahorita, gracias a Dios, hermano, que sentí yo que como algo que me corría así, yo doblaba así para abajo, aquí mi cabeza, y yo sentí que hasta me tronó cuando yo me hacía así, porque me como que me agarró como un dolor así más, pero pues yo creo en Dios que Dios allí hizo.
0: ¿Y todo se te acomodó ahora?
8: Sí, yo sentía que algo me escorría acá. ¿Y
0: sientes ahora bien? ¿Ya no te molesta aquí en tu pecho? ¿Ya no te molesta ahí en la parte donde de ahí donde comenzó todo?
8: Sí, y yo doy gracias a Dios, hermano, que ya el milagro ya la recibí. Ya la
0: lo recibiste.
8: Gracias.
0: ¿Cómo te llamas tú?
8: Yo me llamo Virginia Ocelot Mazaba.
0: ¿Dónde vives?
8: En Boca del Monte.
0: Pues Dios te bendiga, mi hermana. Ya le hiciste con Cristo. Dele un fuerte aplauso a Cristo.
6: Traías dolor en tus brazos, aquí, se te estaba hinchando y en tu espalda también, te molestaba mucho, ya tenías días o meses que te estaba molestando. Cristo te acaba de sanar, gloria a Dios, entonces a funcionar bien, ¿verdad? Y más las mujeres que son bien chambeadoras, gloria a Dios, que tienen que hacer todo, gloria a Dios, aleluya. Pues Dios te bendiga, ¿cómo te llamas? María Regina, por eso es una mujer agraciada por Dios, privilegiada, que Dios cada vez que viene es un milagro esta mujer, gloria a Dios, porque ese es Cristo, hablando de Dios y de Cristo, habla de milagros, puros milagros, es lo que sabe hacer Dios y Cristo, gloria a Dios. Dios te bendiga, hermana Regina. Inflamado, ese es los intestinos gruesos. Apláñate, ¿dónde estás? Creo que me estás molestando, pues. Sentías como que estabas inflamada, sí, porque había ya como una herida. Cuando hay una herida, se le llama la herida, se le llama úlceras, que es lo mismo, o sea, que está abierto, que está herido, y provoca toda esa inflamación y de molestia. Pero Cristo Jesús cicatrizó esa herida, esas úlceras. ¿Cómo te llaman?
9: ¿Elodia
6: qué? Olvera González. Aquí vive, en la herradura. Dios te bendiga. Él hiciste.
10: Así, ándale. Siete veces.
9: Dos.
10: Gloria a Dios.
9: Cuatro.
10: Gloria a Dios.
9: Seis.
10: Es por esa razón que su hija trajo a su padre. Que no podía estar bien. Dije, tráiganlo. Y oré por él, por la radio, por el teléfono. Pero dije, pero yo lo quiero ver en persona. Gloria a Dios, porque en persona está Dios también en persona. Gloria a Dios. Y no que no esté en oración, pero ya es por fe, pero aquí es por la unción del Espíritu Santo. Gloria a Dios. Porque aquí la fe y la unción se encuentran. Y eso me gusta a mí.
11: ¿Qué pasó? ¿Me
10: gusta bien?
11: Sí.
10: Ya no. ¿Cómo te llamas?
11: Juan Manuel.
10: ¿Ya tenías tiempo con eso?
11: Sí, tiene como 3 meses.
10: ¿3 meses? Pero te estaba atacando con ganas.
11: Sí, como
10: con ganas así. Pero Cristo Jesús ya hizo una intervención divina, ya te sanó también tu cuerpo, te fue bien. Vete brincando y diciendo, ya la hice con Cristo. Así, yo me emociono más que ustedes, hermanos. Gloria a Dios. Dios te bendiga. Dios te bendiga. ¿Valió la pena venir? ¿Valió la pena venir? Te quitó el problema de dolor de espalda. Y esfuérzate y vas a lograr tener esa carrera que tú quieres. ¿Ves? Gloria a Dios. A ver qué pasó contigo. Ya está bien. Te dolía ahí, ¿lista para las Olimpiadas?
12: Sí, ¿verdad?
10: Ah, correle. Porque dice que necesita para poder subir unas lomitas ahí, ¿verdad? En su casa. Gloria a Dios. Pero ya está lista,
12: gracias,
10: madre.
12: Gracias, hermano.
10: ¿Cómo te llamas?
12: Petra Martínez Bautista.
10: ¿Dónde vives?
12: De Azcapo.
10: Azcapo. De allá vienes. Sí. Dios te bendiga. Sí, y no gracias. Te preocupes, de tranquila, no va a pasar nada. Sí, Dios te bendiga. Gracias. ¿Qué pasó? Que mide de un que mide
13: 7 centímetros,
10: que mide grande la mioma, o sea,
13: el útero.
10: Pero dice que ahorita que oré, dice que él sintió que se movió algo, se movió, y esos están destruidos esos tumores. Hay gente como ella, mis hermanos, que a veces apenas voy a orar, estoy como ella que sigue, y ella trae un tumor, dice que empieza a moversele el tumor y truena el tumor, dijo, ahí nos vimos. ¿Por qué? Mis hermanos, eso lo hace por la presencia de Dios, que no soporta. El mal no soporta la presencia de Dios.
13: Gloria a Dios.
10: Y por eso truenan, desaparecen. Gloria a Dios. ¿A ti te molestaba algo?
13: Sí. Y cada mes me dolía muchísimo.
10: A ver, tócate, lánate. Sin temor. Lánate. Gloria a Dios. Si tocarte a ti te molestaba, te dolía. Gloria a Dios. Pues ahora, si te tocabas, era peor.
13: Sí,
10: pero ahora, después de la oración, no hay nada.
13: No, no sé.
10: Ahora, otra pregunta. ¿Tú te tocabas la bolita cuando te tocabas ahí?
13: No sentía yo la bola. Pero sí sentía el dolor.
10: Sentías el dolor. Pero sentiste que algo se movió cuando hice la oración de fe.
13: Amén.
10: Ese tumor ya tronó, ya desapareció.
13: Amén.
10: Tú puedes irte a que te cheque el médico otra vez y no te va a encontrar ya ese problema, esa mioma que estaba ahí.
13: Amén.
10: ¿Okay?
13: Amén.
10: ¿Cómo te llamas?
13: Rosalina Hernández.
10: ¿Dónde vives?
13: De Pavatita, Huanca, Hidalgo.
10: Gloria a Dios. Cristo te sanó, madre.
13: Amén.
10: Se dice muy fácil, pero tiene que irse Cristo hasta la raíz, si no, no hay cambio.
13: Amén.
10: Gloria a Dios. Dios te bendiga.
13: Amén.
10: Gloria a Dios. ¿Todo está bien? Dime.
14: Ahora vamos a orar. Ponga el agua, el licor, ponga la prenda de su hijo, de su hija, ponga cualquier cosa arriba de la radio. Dios honra la fe de la persona. Padre, en el nombre de Jesús, como tu siervo me arrimo al trono de tu gracia y tomo autoridad. En el nombre de Jesús, sobre todo espíritu de enfermedad, le hablo y le mando fuera. Ahora yo doy libre al cautivo, sano al enfermo, en el nombre de Jesucristo. Ahora, Padre, yo te ruego en el nombre de Jesús, santifique el aceite, el agua, el licor, lo que os tengan arriba de la radio, santifícalo para gloria de tu nombre, y tu nombre será glorificado. Bendice al padre en el trabajo, la madre en el hogar, bendice a sus hijos en la escuela, en el colegio. Yo ruego por ellos, es lo que tú me has dado, la oración de fe para traer liberación al cautivo y traer bendición a mi pueblo, el cual puede creer tu palabra. En el nombre de Jesús, yo les doy la bendición del Dios Padre Todopoderoso, de Jesucristo tu Hijo y del Espíritu Santo. Yo los dejo en tu mano, sabiendo que tú eres bueno para cuidarlos. Ahora, Padre, yo los dejo en tu mano, porque sé que tú eres bueno, en el nombre de Jesús.
15: 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Dios les bendiga.

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5: Y hermanos y amigos, dice la Biblia, Evangelio según San Lucas, capítulo 7, verso 11, que en una ocasión el Señor Jesucristo, nuestro Rey. ¿Cuántos tienen ese Rey? ¿Cuántos señala para arriba con un solo dedito? Como que dice, un solo Rey tengo. Un solo Rey, uno nada más. Uno, no hay nadie más fuera de Él. Alábalo si puede. Bendito sea su nombre. Rey de Reyes, Señor de Señores. Gloria a su nombre. En esa ocasión gloriosa se acercaba a la ciudad de Naín y con él venían muchos de sus discípulos y una gran muchedumbre del pueblo que también le seguía. Fíjense que había dos grupos distintos que le acompañaban. Los dos grupos le seguían, todo el mundo iba detrás de él. Pero de los dos grupos había uno que era discípulos, otro de la muchedumbre. Aquí en esta noche es lo mismo. Aquí hay una gran cantidad de personas. Muchos son discípulos y otros son de la muchedumbre que está aquí en esta noche, que nos gozamos que están aquí con nosotros. Pero lo grande es el discípulo. Porque cuando Jesús dio la orden y nos dictó la comisión que estaba sobre nosotros, dijo, id y hacer discípulos a todas las naciones. Alábalo, que el Señor le ama. Porque los discípulos son los que cuando suena la trompeta van a volar con el Señor para el cielo. Y son los que si la muerte los toca, se van en brazos de ángeles para el paraíso. Alábalo, que le ama. Ahora, ¿cómo uno sabe que es discípulo? Bueno, hay un versículo que le hemos usado en estas noches anteriores. Y ojalá lo usemos varias veces cada noche que falta también. Porque es tan decisivo. Mi alma te alaba, Jesús. Jesús dijo esta palabra. Dijo, si vosotros permaneciereis en mi palabra, seréis verdaderamente mis discípulos. Y así que no hay nada más que una prueba para el discipulado. Una prueba, la obediencia a la palabra de Dios. Te puedes tener mil buenas obras y ser de tal o cual denominación y pertenecer a tal o cual iglesia, pero no es discípulo si no guarda su palabra. Esa es la prueba para el discipulado. Sea bendito el Señor Jesús. Y ahí había un grupo que guardaba su palabra, porque la Biblia dice que eran discípulos, se movían con él. Ahora, en la Biblia hay muchos preceptos y muchas ordenanzas que el Señor ha dejado, que tenemos que obedecerlas si queremos ser discípulos. Y entre esos preceptos y ordenanzas hay uno, Apocalipsis capítulo 2, verso 4, en el cual el Señor le escribió una carta a una iglesia apostólica. Dice que no basta ni ser iglesia apostólica. Y le escribió una carta a una iglesia apostólica que fue fundada por Pablo. Apocalipsis 2, verso 4, la iglesia de Éfeso. Y le escribió una carta y le decía, tengo contra ti una cosa, te apartaste del primer amor. Y le dijo, mira bien de dónde has caído, arrepiéntete y vuelve a las primeras obras o te quito como iglesia. Sonríase si puede. Quiere decir que para ser discípulo, uno de los reclamos clásicos, clave, es que tenemos que vivir en un primer amor con Jesucristo. En palabras sencillas, bien enamorado de Jesús. ¿Cuántos están enamorados de Jesús? Date la manita como un relámpago. Yo estoy enamorado de ti. Dígaselo, yo estoy enamorado de ti. Yo te amo más que a mi vida. ¡Glorias a Dios! un primer amor con Jesús. Quiere decir que uno en todo tiempo piensa en Él. No se le haga el bobito, usted sabe lo que es un primer amor. Alabro, que el Señor le ama. En todo momento piensa en ese ser amado, que es Jesús. En todo momento anhelante de recibir algo de Él, de hablar con Él, de sentir su presencia. Que se enamoró por primera vez, sabe que así era que vivía, desesperado por volver la otra persona todo el tiempo. Y apenas se levantaba por la mañana y se despertaba, antes de lavarse los dientes, ya estaba pensando con la persona esa. Y comiendo y pensando en la persona, porque estaba en un primer amor. Ese es el cristianismo. El novio es Jesucristo. Alábelo, que le amo. Así que esto no es una religioncita muerta, ni la tradición de papá y mamá. Hay que estar bien enamorados de Jesús. Hay que vivir en un primer amor con Jesús. Si no, no es discípulo. Alábelo, que Él vive. Bendito sea su nombre. Mira, hermano, yo he visto en muchas ocasiones, aún en mi propio país, personas en liderato que llevan años y años que se convirtieron y le sirven al Señor. Y están en una campaña y comienza a alabar todo el mundo. A Dios, vamos a alabar, todo el mundo a alabar. Y todo el mundo alabando y ellos con los brazos cruzados así, mirando para los lados. Y años sirviéndole al Señor y en posiciones altas en organizaciones cristianas. Yo lo veo y digo, ¿cuándo sería que se murió? Sí, porque solo los muertos no alaban, ¿por qué no está alabando? Alaba lo que le ama. Mira, hermano, si usted lleva 50 años sirviéndole a Cristo, debe alabar más duro que nadie. Porque si Dios lo ha soportado 50 años, usted tiene que agradecer más que nadie. Sonríase, que Dios le ama. ¡Ay, Samaya, Sohaba! Bendito sea el Señor Jesús. Y he oído muchas veces, hermanos, en las iglesias que llevan 15, 20 años sirviendo al Señor, que ven un hermanito que se convirtió hace poco y Dios lo bautizó ya con el Espíritu y salta como corderito de la manada y alaba a toda voz y danza. Y lo señalan, es que está en el primer amor. ¿Y ellos dónde están? Cabezones. Alabado sea Dios. ¿Dónde están ellos? En arena movediza, alaba lo que el Señor le ama. En un primer amor tiene que estar todo el que es creyente. En un primer amor tiene que estar todo el que es cristiano. Todo el que está en Cristo. Todo el que es discípulo tiene que estar en un primer amor. Si no, usted no es discípulo. Usted está pegado con saliva al cuerpo de Jesucristo. Alaba lo que el Señor le ama. ¡Ay, Samaya, Sohaba! ¡Poderoso Jesús! ¡Hay poder en el Señor! Esa es la prueba clásica del discipulado enamorado de Jesús. Que en todo tiempo Jesús, y en todo tiempo mi Cristo, y en todo tiempo Jesús, y en todo tiempo mi Salvador. ¡Ay, cuánto te amo! Y yo te quiero, y gloria a Dios. Y a cada rato siente una corrientita por aquí, y un cosquilleo por acá, y un fueguito por aquí, porque Él también está enamorado de usted. Él también te ama, si Él es el novio. ¡Alábalo que Él vive! ¡Y te toca! ¡Gloria a Dios! Hay poder en Jesucristo. Hay un segundo punto clave en la Biblia para saber si usted es discípulo o no es. Y es que los discípulos son testigos de Jesús. En el Nuevo Testamento no hay testigos de Jehová. Hay testigos de Jesús. Eso es más claro que el sol que brillaba hoy. Alábalo, que Él vive. ¡Gloria sea Dios! En el Antiguo Testamento sí había testigos de Jehová. Abraham era un gran testigo de Jehová. Pero un testigo de Jehová genuino. Pero ahora no. Ahora es testigo de Jesucristo. Toda la obra de Dios está en Jesús, su Hijo. Toda. Él lo dijo. Todo el poder me ha sido dado en el cielo y sobre la tierra. Gloria a Dios. Todo está sobre Jesús. Y oiga lo que Él dijo. Hechos capítulo 1, verso 8, las últimas instrucciones que le dio a sus discípulos, las últimas instrucciones que les dio, ya en su cuerpo de resurrección, a punto de irse al cielo, 40 días después de la resurrección, fue: recibiréis poder cuando venga sobre vosotros el Espíritu Santo y entonces me seréis testigo. Óigalo, entonces me serán testigo. Óigalo usted, me serán testigo. Óigalo otra vez, me serán testigo en Jerusalén, Judea, Samaria, Los Ángeles, California, a nada de lo que él vive, y hasta los confines de la tierra. ¡Gloria sea a Dios! ¡Ay, Samaya, Zohaba! ¡Poderoso Jesús! Y si usted es mudo, hable por señas. ¡Alabado sea Dios! Pero sea un testigo de Jesucristo. Mira, hermano, miles y miles de evangélicos, miembros de las iglesias, no le testifican a nadie de Jesucristo. A nadie. Vienen al culto, se gozan, lindo gozarse, que se lleve el diablo al vecino, precioso amor ese, lindo evangelio, y después para su casa, y vuelve al otro culto, y ahí, y allá, y acá, y aquí, allá, y no se gana un alma para el Señor. Y cuando el Señor venga y te reclame, ¿qué hiciste con el talento que te di? Te dirá, siervo inútil, hará fuera, a las tinieblas. Todo árbol que no da buen fruto será cortado y echado al fuego. Eso es palabra de Dios. Eso no es un discipulado. Eso es religión evangélica. Alaba lo que él vive. Algo que Dios ha mostrado siempre. Algunos se ríen, pero nosotros bien serios. Son como los bancos de la iglesia. Están en los cultos, pero no hablan. Alaba lo que él vive. Tiene la lengua de madera. Bendito sea el Señor Jesús. No, mira, hermano, el creyente genuino, el creyente lleno del Espíritu Santo, no le tiene miedo a nadie. Saca la lengua bien larga y le habla de Cristo, le habla de Cristo a quien sea. ¡Gloria a Dios! Bendito sea su nombre. Nos salvaron para que nosotros también seamos instrumentos de bendición para otros. Tú ser un malagradecido uno, me salvó, me libró del infierno, pero que se vaya al infierno todos los que están alrededor mío. Mire, cuando yo me convertí, hermano, el Señor me mandó a mí por las casas. Yo trabajaba, tenía que estar en mi trabajo tempranito, antes de las 8 de la mañana. Yo trabajaba, el Señor me mandaba todas las noches a una casa de los que fueron deportistas, que jugaban béisbol conmigo, levantaban pesas conmigo, uno a uno, que estaban perdidos todos, uno a uno, hasta la 1 de la mañana. A la 1 regresaba a la casa, me acostaba, y en mi trabajo tempranito. Y hay creyentes hoy en día que son más vagos que la quija de arriba. Sonríase, que el Señor le ama. No le hablan a nadie. Hecho un escombro y cansado siempre. Acabe, mire, arrepiéntase y venga arrepentido. Lárguese para el cielo, antes que se vaya para el de aquí abajo. Avance, no se pierda. Todo árbol que no da fruto será cortado. Eso está en la Biblia, hermano. Aquí hay que trabajar para Dios. La iglesia, mire, es una organización espiritual de gente que trabaja, gente forzada, gente valiente, gente violenta en las cosas espirituales, que no hay diablo que los pare, que van para el frente aunque le corten el cuello. ¡Alabado sea Dios! ¡Bendito sea Dios! Dios me tuvo a mí días largos. No me mandó a predicar a Guatemala, ni me mandó a predicar a México, ni a los Estados Unidos, me mandó a las casas de la gente cuando me convertí. Uno a uno ahí, hablándole cómo el Señor me salvó, cómo el Señor me sanó, cómo el Señor se me apareció en una visión y me llamó a predicar, todos los detalles ahí, invitando a aceptar a Cristo. Unos aceptaron y otros no. Uno está en el Señor todavía y otro está en el infierno. Bueno, eso suena feo, pero es así. Sea bendito el Señor Jesucristo. Este es un camino de amor, de misericordia. Donde usted tiene que dar de gracia lo que de gracia le dieron. Usted no merecía nada, ni yo tampoco. Nos dieron salvación. Repártala para adelante también. Multiplíquela, multiplique, multiplique su talento. Alabado sea Dios, que aquí es para multiplicar. 30 por 1, 60 por 1, 100 por 1. Pero gane almas. Gane almas. Que lo más que hay es gente perdida. Sea bendito el Señor. Y yo digo esto con sentimiento, hermano. Porque yo viví 35 años perdido y a mí no vino a casa nadie, nunca, ningún evangélico en mi pueblo a predicarme la palabra de Dios. Nunca. ¿Por qué sería eso? Yo pienso eso ahora y me quedo atónito, pero ¿cómo es posible eso? Atónito. Me ganó un evangelista americano por un programa de televisión. Increíble. Dios, bendito sea el Señor. Mira, hermano, Si yo vivo en un lugar en el pueblo, frente a una calle principal, y al ladito medio hay una iglesia pentecostal, y más arriba hay una iglesia metodista, y un poquito más abajo, un pueblo pequeño, se conoce todo el mundo. Hay una iglesia, otra iglesia pentecostal de otra denominación, y nadie nunca me visitó, ni los pastores. Sonríe, si el Señor le ama. Nadie. Nunca me hubiera llevado Satanás. Pero cuando yo me convertí, el Señor me mandó casa por casa, a mis amigos, a llevarle esta misericordia, esta vida que está en Cristo Jesús. Hay poder en Jesucristo. Es discípulo, pues si es discípulo es un testigo. Si no testifica a nadie, no diga que es discípulo, que no es discípulo. Usted es un religioso evangélico. Mucha gente han convertido el evangelio en religión. El evangelio no es religión, es una buena noticia. Y si es una buena noticia, hay que llevar la buena noticia. Hay que llevarla. Y usted es la boca de Jesucristo aquí abajo. Usted es la boca de Jesús. Usted es la boca de Jesús. Usted es el noticiero de Jesús. Usted es la atalaya de Jesús. Vaya y hable, hable usted. Si usted no habla, tarde o temprano lo dejarán fuera. Alabado sea Dios. Bendito sea el Señor Jesucristo. Hay un tercer punto para ser discípulo. Y es que para ser discípulo hay que ser una nueva criatura en Cristo. Hay que nacer de nuevo. Alaba lo que el Señor le ama. Evangelio de San Juan, capítulo 3, verso 3 en adelante, dice que cuando aquel hombre principal entre los fariseos, llamado Nicodemo, de los poquitos buenos que había en los fariseos, era uno, se acercó de noche, hombre con un doctorado en la palabra, un maestro en la palabra, de noche, calladito para que no lo vieran, pero se acercó, gloria a Dios. Con miedo fue, pero se acercó. Y llegó, maestro, sabemos que tú has venido de Dios. Él reconoció allí cara a cara a Jesús como el enviado. Porque nadie puede hacer las señales que tú haces si Dios no está con él. Jesús ni lo saludó. Sonríe, si el Señor le ama. Ni lo saludó, ni le aplaudió que lo elogiara de esa forma. De cierto te digo, que si no naces de nuevo, no entras al reino de los cielos. Eso fue todo lo que le dijo. Imagino que los ojos se le pusieron a Nicodemo así, como dos medios pesos grandes. Eso. Y Nicodemo se turbó, con su doctorado se turbó. Señor, ¿y cómo es eso? Que yo después de viejo me voy a meter en el vientre de mamá otra vez. ¿Qué clase de disparate? Alaba lo que el Señor le ama. Para que usted vea que la letra sin el espíritu mata. No es pecado que usted tenga letras, pero ponga las letras en manos del Espíritu Santo, para que el Espíritu Santo use las letrecitas esas, use el doctorado ese, use esa maestría, use eso. Eso es una bendición, pero permita que lo use el Espíritu Santo, se convertirá en muerte para usted. ¡Alabado sea Dios! Cuando Nicodemo salió con ese disparate, Jesús le afirmó más profundo el asunto. Que si no nace del agua y del espíritu, no entras aquí en los cielos. Con tu doctorado, sonríete, que el Señor le ama, Nicodemo. Alabados a Dios. Sin embargo, con todo el doctorado, Nicodemo no entendió eso. Pero Pedro, si en primer grado, lo entendió. Y cuando en Pentecostés predicó su primer mensaje y la gente se compungió, y hubo gente en una convicción de pecado terrible y corrieron para donde Pedro y toda aquella gente sin letras, rústico, galileo, que no sabía ni hablar. Varones, ¿qué hemos de hacer? Como que estamos perdidos, vamos para el infierno, ¿qué hacemos? Y Pedro le dijo, arrepentidos, el primer paso, sonríase, hay que arrepentirse primero. Hay que arrepentirse primero. Religión sin arrepentimiento, nada significa. Le dijo, y bautícese cada uno de vosotros y recibiréis el don del Espíritu Santo. Bautismo en agua y bautismo en el Espíritu, después del arrepentimiento, después del arrepentimiento. Bautismo en agua y bautismo en el Espíritu. Porque cuando usted se arrepiente, como más de 1.700 personas lo han hecho aquí en las noches, perdón, 2.700 y pico. Más de 2.700 han aceptado al Señor arrepentido. Yo he visto gente ahí bañados en lágrimas. Y otros ahí en comunión, arrepentidos, que yo sé que se morían e iban derechito para el cielo. Cuando se arrepiente la persona es salva. Pero como trágicamente todo el que se arrepiente, la mayor parte no se muere ahí mismo. Sonríe si el Señor le ama. Entonces tienen que entrar por la palabra para ser discípulos. Y hay que ser bautizado en las aguas. Y cuando se bautiza en las aguas, dice la Biblia que usted es sepultado en las aguas como sepultado fue Cristo en su muerte. Y cuando sale del agua, sale para nueva vida con Jesús. Como el que resucita. Nueva vida. Nace del agua. Esto de afuera. Sepultó el cuerpo que llevó pecado y sale nueva criatura para afuera. A servir al Señor. En el bautismo en el Espíritu se mete dentro de usted. Y como usted está ahí dentro, Él entra ahí y usted se sumerge en Él, se esconde en Él. Y escondidos en Cristo tenemos a Dios. Y escondidos en Cristo, entonces el que vive es el Espíritu. Es el Espíritu, es el Señor que lo cubrió y lo envolvió a usted. Y usted ya no es el que vive, ahora vive Él. Usted nace del Espíritu, nace de arriba, nace de Dios. Alabado sea Jesús. Y cambia todo su sentido. Todo. Antes bebía, ya no bebe. Sonríe, si el Señor le ama. Antes fumaba, ya no fuma. Antes adulteraba, ya no adultera. Antes mentía, ya no miente. Los mentirosos no entran en los cielos. Alábelo que él vive. Antes robaba, ya no roba. Antes engañaba en el negocio, ya no engaña. Ahora es honesto, ahora es sincero, ahora es humilde, ahora tiene paciencia, ahora tiene fe. Alabado sea Dios, ahora tiene gozo, ahora tiene paz. Paz que es derramada en nuestros corazones por el Espíritu Santo. Y usted nace del agua y del Espíritu. Porque Nicodemo le dijo, te lo repito por tercera vez, si no naces de nuevo, no entra. Los que han nacido de nuevo son discípulos. Alaba lo que él vive. Porque han nacido del Espíritu, han nacido de Dios. No es el nacimiento de papá y mamá, es nacimiento de carne y sangre. Es nacimiento del Espíritu, nacimiento de Dios. Han nacido de arriba, de lo alto. Son ciudadanos del reino de los cielos. Y están aquí para dar testimonio. Es el problema con los evangélicos, con los testimonios. ¿Qué están haciendo? Si ustedes de arriba lo dejaron aquí para eso fue que lo dejaron. No es para que se goce solamente los cultos. La iglesia es un cuartel general de batalla. Con un pastor que es el capitán de ese escuadrón. Y ahí le enseñan a usted la palabra. Y ahí lo doctrinan. Y ahí le oran para que se llene del Espíritu. Y después que está lleno del Espíritu y bien doctrinadito, para afuera a quitar las propiedades del diablo ahora. Para afuera a pelear. Holgazán, para afuera, alabe lo que el Señor le ama, a pelear contra el diablo, a quitar las propiedades de Satanás. Esa es la iglesia, esa es la iglesia, un escuadrón, cada iglesia es un escuadrón del ejército de Jesucristo, que estamos en guerra, aquí no hay paz con el diablo, aquí no hay tregua con el diablo, ni pacto con el diablo, aquí somos enemigos de Satanás y vamos contra él y le quitamos las propiedades y lo atamos y se las quitamos, alabado sea Dios, ese es el discipulado y la soma, gloria a Dios. Bendito sea el Señor. Y lo más que hay es almas perdidas para buscar. Lo más que hay. Nunca olvido, estamos en una campaña en la República Dominicana. Y nos hospedaron nosotros en una casa, que es una casita bastante buena, pero relativamente humilde, viendo yo las mansiones que había alrededor de nosotros. Eran mansiones, palacios. Y yo, mi hermano, ¿y qué es esto? Este territorio aquí. Me dijo, toda esa gente son vendedores de drogas. Y dije, ¿qué? Todos. Palacios a cuesta de la gente que enviaron al infierno. Y yo le dije a dos de las hermanitas que estaban conmigo, lo visitan uno a uno. Se les meten en las casas. Si le cortan el cuello, está puro, te entejamos y nos vemos en el cielo después. Al lado, yo le amo. Las hermanas se fueron. El que tiene a Cristo no le tiene miedo a nada. ¿Pero a qué le va a tener miedo? Si por usted el morir es ganancia. Alaba lo que el Señor le ama. Morir por la causa de Cristo es un privilegio. Esteban lo tuvo que hacer y cuántos mártires hubo. Las hermanitas se fueron por las casas y fue increíble lo que pasó. Como 17 personas de esas aceptaron a Cristo en las casas. Cuando regresaron, hermano, esa gente está hambriento de Dios. Y lo que le decían, ¿por qué nadie nos visita? Hermanos, esa es la labor de la iglesia, visitar, ir por las casas, sanar los enfermos que haya en ellas. Esto no es un evangelio muerto, esto es un evangelio de poder. Sanar los enfermos y anunciarle el reino de los cielos. Anuncia el reino de Dios. Y los invitaron a la campaña y todos fueron para la campaña esa noche. gente hundida en un pecado terrible, pero con un alma de Dios todavía. Mire, hermano, si los bandidos más grandes acabo se han convertido y le sirven a Dios de corazón. Si más malo que Saulo de Tarso, no ha nacido otro. Ser un bandido a toda potencia y se convirtió y perdió hasta el nombre. Pablo, apóstol de Jesucristo. El maestro de nosotros, la iglesia de la novia de Jesucristo. Alábalo, que él vive. Hay que nacer de nuevo para entrar. Por eso, amigo querido, entiéndalo, esto no es religión. Usted ha visto religiones donde los religiosos llevan 20 años y son los mismos, que roban en los negocios, que odian, que celan, que matan, que roban, hacen cualquier cosa, fuman y beben, hacen todo, adulteran cualquier cosa. Pero porque es religión, de religioso está el infierno que no le caben más ya. Pero de discípulos de Cristo Jesús, hay millares en el paraíso vestidos de blanco, esperando la primera resurrección. ¡Glorias a Dios! Hay que convertirse a Cristo para que el Espíritu Santo transforme su vida. Si no nace de nuevo, no entrará nunca. Hay un punto más clave y decisivo. Los discípulos andan en el temor del Señor. Hay evangélicos que no tienen temor de Dios. Mienten abiertamente. Yo he sorprendido a evangélicos, hasta algunos con ministerio, metiendo mentiras que le tiembla hasta el pelo a uno. Y se mueren, van para el infierno de cabeza. Aquí no se salva nadie por ser evangélico. Aquí hay que nacer de nuevo. Aquí hay que andar en el temor del Señor. El principio de la sabiduría es el temor a Jehová. No es el miedo a Dios, eso no es lo que significa. Dios es lindo, precioso y bueno como nadie. Padre que ama. Pero el que anda en el temor de Dios respeta a Dios, porque Dios es Rey de Reyes, Señor de Señores y Hacedor de todo lo que existe. Y es mi Padre. Y en lo humano yo respetaba a mi Padre de la tierra. ¿Cómo a tomar o a respetar al Padre del cielo? Lo respeto. Ando en temor de desobedecerle. No solo porque lo respeto, sino porque lo amo y no lo quiero ofender. No lo quiero lastimar. Porque el Espíritu Santo se lastima. No contristéis el Espíritu de la gracia, dice el Señor. Se lastima de cualquier cosa que usted haga que esté fuera de orden. Usted tiene que moverse en temor, no lastimar al que le ama tanto. Sea bendito el Señor Jesucristo. Y el que ha nacido de nuevo y el que es un discípulo de verdad, se mueve pensando, ¿le agradará esto a Dios o no le agradará? Está muy inquieto en hacer lo que le agrada y no hacer lo que no le agrada. Y si quiere probar las cosas que hace para saber si le agrada o no, la Biblia dice que todo lo que hagas, de obra o de palabra, lo hagas en el nombre de Jesucristo y para gloria a Dios Padre. Una vez me dijo uno, el fumar no es pecado. Yo le dije, pues, usted hace eso en el nombre de Jesucristo y para gloria a Dios Padre. Se quedó callado. Dije, aparte de eso, usted no es ninguna chimenea, eso es para las chimeneas, son las que están para echar humo. Si usted, Dios, hubiera querido que fumara, le hubiera puesto una chimenea en la cabeza. Alábalo, que el Señor le ama. Mira, hermano, es que hay gente que se quiere justificar. Un cigarrillo daña los pulmones, causa cáncer pulmonar. Y todo lo que destruye este cuerpo, Dios dijo, el que destruye ese cuerpo, yo lo destruiré también. Esto hay que cuidarlo, este es templo del Espíritu Santo. Alábalo, que Él vive. Todo vicio es pecado, daña el cuerpo y daña espiritualmente a la gente. Sea bendito el Señor Jesucristo. Hay que andar en el temor del Señor. La iglesia apostólica dice la Biblia que andaba en el temor del Señor y se santificaban día a día y se multiplicaban por la consolación del Espíritu Santo. El que anda en el temor del Señor crece día a día espiritualmente. No se puede andar uno como se le antoje a uno, porque ya uno nació de nuevo. Ya uno no se manda, ya uno murió. El que vive es el Señor ahora en nosotros. Hay un tercer punto muy interesante. Los discípulos son gente que oran y ayunan. Fue la sonrisa a mucha gente. Alábalo, ¿qué le pasó? Se le apagó de súbito la sonrisa. Es que eso está en la Biblia. Mateo capítulo 9, verso 15. Los discípulos de Juan le preguntaron al Señor, ¿por qué nosotros ayunamos? Y los discípulos de los fariseos ayunan. Y los tuyos no hacen nada que comer. Esos comelones. Jesús le dijo, pueden los que están con el esposo estar de luto. Mire cómo definió el ayuno, un luto. Oiga esto, que mucha gente que ayuna no entiende lo que están haciendo. Dijo, pero vienen días en que el esposo le será quitado y entonces ayunarán. Ahí se le fue el gozo a Pedro, alaba lo que el Señor le ama. Pero mientras estaban con el esposo, estaban de modas. ¿Puede el que está de modas, que está con su esposo, estar de luto también? Está feliz, está contento, está con el esposo. Quiere decir que el ayuno es como un luto, donde usted entra y deja de comer porque siente tristeza de ver cuánta gente hay perdida que van rumbo al infierno y usted quiere rescatarlos para Dios. Y el ayuno que Dios escogió, dice la Biblia, Isaías 58, el ayuno que Dios escogió es el que hacemos para romper todo yugo, desatar las ataduras injustas y dejar ir libre a los oprimidos. No ayune por sus boberías, ni por sus pamplinas, ni por sus problemitas. Entréguele eso a Jesús que se encargue de resolverlo. Ayune por las almas ligadas al diablo en el pecado. ¡Alabados a Dios! Para eso es el ayuno. ¡Es un luto! Usted está llorando por gente que está muerta y usted lo quiere resucitar. Y el que está aquí que no se ha convertido al Señor, óigalo, óigalo claro. Todo el que comete pecado, dice la Biblia, es esclavo del pecado. Y dice más, y la paga del pecado es muerte. Todo el que está aquí, que está en pecado, hay una sentencia de muerte sobre usted ahora mismo. Usted está bajo una sentencia de muerte, y es muerte eterna, muerte espiritual, es el infierno. Eterna condenación. Por eso que se mete en ayuno, está de luto, está llorando por los que están muertos espiritualmente, para que resuciten. ¡Alabado sea Dios! Bendito sea el Señor Jesús. No hay otro propósito de ayunar. El ayuno que Dios escogió es ese. Es un ayuno en amor. Todas vuestras cosas sean en amor. Usted ayuna en amor por los demás. Y mi problema, entrégueselo al Señor y fíjese en la cara al diablo. Alábalo, que el Señor le ama. Ay, ¿usted no tiene problema? No, yo no tengo ninguno, porque todos los problemas se los entregaba a Jesucristo. Cuando el diablo me recuerda el problema, le digo, diablazo, lo tiene el Señor. Vete, discute con él allá, mira a ver si le puedes poner alguna preocupación a él. Y me le río en la cara. Cuando el diablo le traiga a usted problemas y le ponga problemas, ríase a carcajada. Dance en el espíritu, salte y dígale, diablazo, no tengo problema, soy de Cristo. Tengo gozo, tengo paz, estoy bien, gloria a Dios, estoy feliz. Tengo asiento en el cielo y tú no. ¡Alabado sea Dios! ¡Cristo vive! Cuando hay fe, se mueve en victoria uno. Y cuanto problema viene, que viene, mire, por aguacero, se los entrega al Señor. Una oración de entrega, te entrego este problema, es tuyo. Cuando el diablo te traiga el problema, dile, no, te equivocaste de cliente, mijo. El problema lo tenía yo antes, pero ya no, se lo entregué a Cristo. Dialoga con él. Alábalo, que él bebe. Y sonríase. Sonríase, que el Señor le ama. ¡Alabado sea Dios! Mi alma te alaba, Jesús. Hay poder en Jesucristo. El Señor ha mostrado que hable victoria siempre. Piense positivo siempre. Esté gozoso siempre, lo dice la Biblia. Estar siempre gozoso. Estar siempre gozoso. En la prueba, gozoso. Dios lo permitió, obra para bien. En las tribulaciones, feliz, alegre. Dios lo permitió, hay bendición que viene en el asunto. Tranquilo. ¡Alabamos a Dios! Mi alma te alaba, Jesús. El ejército de Jesucristo es un ejército que está en victoria, en victoria, en victoria. Aquí no hay temor, aquí no hay temor, aquí no hay duda, aquí no hay incredulidad, aquí hay fe, aquí hay confianza, aquí hay felicidad, aquí hay paz, aquí hay gozo, aquí hay risa. Nuestros labios se llenarían de risa. ¡Alabado sea Dios en todo tiempo! ¡Gloria sea Dios! ¡Ay, Samaya, Soja! Somos herederos del reino de los cielos. El reino de los cielos es nuestra herencia. ¿Cómo vamos a estar tristes entonces? La única tristeza es por los que están perdidos. Cuando metemos en ayuno, lloramos por ellos y gemimos, y llora, y gime, y grita. Y Señor, engendra, hijo, sálvalo, rompo el yugo del diablo. Este ayuno para que se rompa el yugo del diablo. Y se rompe los yugos del diablo y se salva a la gente. Resucitan. ¡Glorias a Dios! Todo amigo que está aquí, entiendo al amigo. Usted está en pecado, la paga del pecado es muerte. Pero en esta noche usted viene a Cristo, esa sentencia de muerte es quitada. Porque la sangre de Cristo limpia el pecado. Y usted pasa de muerte a vida, usted resucita, resucita. Hay una resurrección espiritual. Cada vez que alguien acepta a Cristo, hay una resurrección espiritual. Alabado sea Dios. Eso para usted en esta noche, amigo. No salga en pecado de aquí por nada. Usted no sabe si se muere mañana o se muere pasado. Se perdería para siempre. Pero esta es la noche de su victoria. ¡Gloria a Dios! Hay un punto más clave y decisivo. Aparte de la oración y el ayuno. Cuando el esposo se ha quitado, ayunarán. Y Jesús dijo, orad para que no caigáis en tentación. Hay evangelio que no oran ni 5 minutos al día. Hermano, ¿en qué rato se va a ir? Sonríase que el Señor le ama. Cada creyente es un guerrero de oración. Esa es el arma principal de batalla, es la oración. Porque aún el ayuno sin oración no sirve. Nada. No hay nada si usted ayuna y no ora. Cuando usted ayuna, usted ore. La oración es que Dios rompe las tablas del diablo. Y ese ayuno hace que usted ore con más profundidad y con más espiritualidad. Esa carne se debilita. Y cuando somos débiles, como más fuertes somos. Alaba lo que el Señor le ama. Bendito sea el Señor Jesucristo. Haré un punto más clave del discipulado. Juan capítulo 13, verso 34. Jesucristo dijo esta palabra: y un mandamiento nuevo os dejo, que os améis los unos a los otros. Como yo os he amado, no es cualquier cariñito, como yo os he amado, os améis los unos a los otros, y entonces verdaderamente seréis mis discípulos. En esto conocerán que son mis discípulos, en que nos amamos los unos a los otros. Mire, hay hermanos enojados que no saludan al otro hermano. Y hasta siervos de Dios yo conozco, como ha dicho, si ese participa en la campaña, yo no participo. Usted no va a participar en las bodas del Cordero tampoco, sonríe, si el Señor le ama. ¿Qué clase de evangelio es ese? ¿Ese es el evangelio de ojo por ojo y diente por diente? Trasládese para el Antiguo Testamento, váyase con Moisés. Alaba lo que el Señor le ama. Este es el evangelio del amor. Todas vuestras cosas se hagan en amor. Aquí hay que perdonar. Aquí hay que amar. Aquí hay que soportarnos los unos a los otros. Y los que estén tan fuertes, sostenga a los débiles y levántelos. ¡Alabado sea Dios! ¡Hoy Samaya Sahaba! Pero mira, hermano, gente que no perdona y son evangélicos, van para el infierno. Yo los he oído en la cara, mira, decirme: no, yo los perdoné, pero no los saludo. Hipócrita, usted no lo ama. Arrepiéntase. Mi alma te alaba, Jesús. Yo prediqué una campaña, hermano, en cierto lugar. Yo prediqué una campaña, hermano, en cierto lugar de Hispanoamérica.

los pecadores. Jesucristo perdonó a los que la bofetearon, los que lo escupieron, los que lo crucificaron, los perdonó y les rogó al Padre: perdónalos, no saben lo que hacen. ¡Ah, Samaya Soja! Y dijo: amarás a vuestros enemigos, dijo. Entonces, ¿cuánto más al hermano? Enojaditos, como niños malcriados, cuando nacieron de nuevo. La nueva criatura perdona y ama y olvida. Eso el diablo nos hace tragar a todos nosotros. Y el que se cuelga ahí se colgó completo. Hermano, yo lo he tenido que vivir hasta la saciedad. Hasta la saciedad. Cuando mi hija fue asesinada, yo me tiré al piso a gritar. Le dije: Señor, perdónalo. Fue el diablo que lo usó. No mira a la persona que hizo el crimen, la persona que le causó a usted un dolor grande. Mira al diablo que lo engañó y lo usó, que lo puede engañar usted también. Yo me metí en ayuno y le dije: aquí no entrego hasta que tú no lo perdones y me muestres que no vaya a la silla eléctrica, porque yo sabía que iba para la silla eléctrica. Y tuve 9 días metido en ayuno, gimiendo, encerrado en el sótano en casa ahí, hasta que Dios me mostró en una visión el muchacho con la cara a la pared y las manos arriba, llorando y gritando delante de Dios. Asamay la Sujaba. Ahora él está en una cárcel donde no saldrá, se irá en el rato antes de que. Y una condena larguísima. Está en esa cárcel y a las 4 de la mañana está empeorando. Y me escribe continuamente. Aquí tengo yo carta que recibí de él hace 2 días. Y yo le contesto y mi mamá le contesta y lo animamos en la fe. Si yo no perdono, Dios no me perdonará a mí cuando yo me equivoque tampoco. El evangelio hay que vivirlo, hermano. Si no lo va a vivir, olvídese, váyase al mundo. Es lo mismo. Hay quienes están en el mundo del evangelio. Evangélicos mundanos. No solamente mundanos de los adornos afuera, es mundano de sus actuaciones. Faltas de misericordia y de amor. No se haga ilusiones. Aquí hay que nacer de nuevo y andar en temor de Dios y amar. Si usted no ama, usted no conoce a Dios ni lo ha visto nunca. Bendito sea el Señor Jesús. Se ha glorificado el nombre de Dios. Mi alma te alaba, Jesús. Cuando usted logre superar el sentido de esta carne, usted nació de nuevo. Pero Jesús lo dice claro, un mandamiento nuevo. Tráguese esa píldora, sonríase, que el Señor le ama. Que le va a limpiar por dentro todo el organismo, alabe lo que él vive. Que os améis los unos a los otros como yo os he amado. ¿Cómo nos amó él? Que dio su vida por nosotros. Que pagó el precio de muerte, de martirio, de dolor, para que usted y yo pudiéramos escapar de la condenación. En eso conocerán que son mis discípulos, en que se aman los unos a los otros. Alaba lo que le ama. Hay que perdonar, hermano. Hay que amar, hermano. Hay que olvidar los agravios que los hicieron. Despreocúpese. Mira al diablo que fue el que lo engañó. Y ataque a Satanás, no ataque a la persona. No ataque a la persona, ataque al diablo. Y átelo, échalo fuera y verá que esa persona se levanta. Y usted va a alcanzar gracia y bendición del cielo. Ahora dice que el Señor lo seguía también una multitud de gente, aparte de los discípulos. ¿Y por qué iban detrás de él? Bueno, algunos simpatizaban con él. Le gustaba ver milagros y lo más que el Señor hacía eran milagros. Se gozaban viendo milagros. Algunos estaban enfermos y querían que el Señor los sanara. Otros estaban convencidos de que era la verdad. Pero aquí no basta con convencerse, hay que convertirse. Alaba lo que el Señor le ama. Convencidos han ido al infierno montones. Pero convertidos vuelan para el cielo si la muerte los toca. Alabados a Dios. Ahora, cuando Jesús llegó a la puerta de Naín y su multitud entraba por la puerta hacia adentro de la ciudad, también de la ciudad para afuera salió otra multitud. Y la multitud que salía para afuera dice que era un difunto, un muerto para el cementerio, un difunto, hijo único de su madre, la cual era viuda, que había muerto y lo venían a enterrar. Y ahí venía la viuda bañada en lágrimas, llorando y gimiendo, porque era viuda, perdió su marido y ahora pierde su único muchacho.

jovencito. Y viene deshecha, llorando, y aquella multitud. Para los entierros la gente se sobra para ir. Pero para las campañas no se sobran para ir. Al lado de lo que él vive. Mi alma te alaba, Jesús. Sea bendito el Señor Jesús. Y fíjense que eran dos multitudes ahora. Una entrando y una saliendo. Una detrás del viviente, detrás de la vida. Y otra detrás de la muerte. Una respirando alegría, viendo milagros y oyendo palabras de Dios. Y sintiendo ese anhelo de tener ese Cristo en su corazón. Y otra respirando tragedia, dolor, zozobra, tribulación. Y la viuda llorando la muerte de su hijo, para afuera. Y cuando se cruzaron las multitudes, Jesús vio a la viuda que lloraba y se la acercó. Y sintió una compasión tan grande y le dijo, no llores. Como que aquellas lágrimas lo lastimaban. No llores. Y se la acercó. Por eso que dice la Biblia, bienaventurados los que lloran, ellos tendrán consolación. No le entienda mal, entiéndalo bien. No llore por vanidades. Y porque el partido favorito suyo perdió el juego. De repente al diablo. Ni llore porque todavía no ha encontrado trabajo, no. Llore por cosas genuinas. Esa mujer lloraba porque era su hijo único. Jovencito. Pero los cristianos lloramos por las almas perdidas para que se salven. Y por los enfermos para que se sanen. Y por los hermanos para que no sean mediocres espiritualmente, ni mundanos, ni tibios, sino que se calienten y se llenen de fuego. ¡Alaba lo que él vive! ¡Bendito sea su nombre! ¡Ay, pobre Jesús! Jesús mismo lloraba cuando frente a la tumba de Lázaro, Juan capítulo 11, verso 33, se acercó a la tumba y Marta y María lloraban desconsoladas por su hermano que había muerto. Y los judíos, que han sido toda la época expertos llorando, llorones como nadie, gloria a Dios por eso, si es un llorón usted también, al lado de lo que él vive, también lloraban. Dice que Jesús se conmovió en el espíritu, no se conmovió en la carne, en el espíritu. Todo Dios estaba dentro de él. Todo Dios se conmovió en Jesús por las lágrimas de dos mujercitas que sufrían por la muerte de su hermano. Y dijo, quiten la piedra, alablo que se le ama. Y levantó aquella voz que tenía como trompeta, ¡Lázaro, ven fuera! ¡Mira, Sohama! Y Lázaro, que hacía 4 días que se había muerto, se había podrido ya, envuelto en todos los amarres que le han puesto los judíos, salió volando para afuera. Suéltenlo, dijo, suéltenlo. Salió amarrado de todos los vendajes que le han puesto. Pero salió volando para afuera, resucitado. Las lágrimas movieron al Señor a una resurrección. Y cuando los creyentes lloramos por las almas, Dios resucita a los pecadores. Bienaventurados los que lloran por las almas perdidas, para que haya resurrección. Y todo amigo que está aquí, amigo, oiga esto claro. Oiga esto claro, que esto viene directo del Señor para usted. Aquí hay gente que ha llorado por usted. Aquí hay gente que vigiló por usted. Aquí hay gente que está orando desde por las madrugadas, cansados y extenuados, para que Dios lo salve a usted. Por eso en esta noche lo van a resucitar, amigo. Lo van a resucitar. Porque usted está muerto en su pecado, pero Dios le va a dar vida en esta noche. Le va a dar vida en esta noche. Lo va a perdonar. El pecado va a desaparecer, porque el pecado queda lavado con sangre en el segundo que usted acepta a Cristo arrepentido. Y ahí usted resucita. Pasa de muerte a vida. ¡Gloria sea Dios! ¡Bendito sea Jesús! Esta es su noche, aprovechela. Por eso que esta campaña no es la campaña de un evangelista y de un evangelista menos. Es la campaña de la iglesia del Señor, donde se unen todos los ministerios para poner al diablo bajo nuestros pies y quitarle las propiedades. Y cada amigo diga esto y entiéndalo, porque el evangelio es una cosa bien clara. Todo el que comete pecado es esclavo del pecado. ¿Por qué es esclavo del pecado? Porque usted es esclavo de un tentador que le hace pecar. Y lo que usted no quiere hacer, lo hace, porque lo obliga aquel otro. Y por eso dice la Biblia que el que comete pecado es del diablo, porque el diablo peca desde el principio y hace pecar a la gente aquí abajo.
Y si usted se muere, se lo lleva. Y Dios no puede hacer nada. Oiga esto, si usted sale del cuerpo en pecado y el agente de Satanás que está ahí al frente lo agarra para llevárselo para abajo, para tinieblas, y Dios llega a intervenir, el diablo le dice, tú eres un ladrón igual que yo. Me estás robando mi propiedad. Y Dios no puede hacer nada, nada, porque Dios es honesto y la propiedad ajena no la toca. Nadie que es honesto toca la propiedad ajena, los ladrones nada más. El diablo toca la propiedad ajena y toca cualquier propiedad, pero Dios no. Pero cuando sale un creyente que está lavado con sangre para afuera del cuerpo al morirse, ¿quién le toca esa propiedad, papá? Pueden venir todas las jaurías de diablo que pueda haber por todo este territorio y un solo ángel del Señor le dice, para afuera, perrito satánico, que este es de papá, va para arriba, este es de arriba. Pero en esta noche, amigo, óigalo claro, en esta noche usted acepta a Cristo y al aceptar a Cristo automáticamente el Señor te toma. Porque usted tiene derecho a ser arrebatado por el Señor, porque el Señor pagó precio por usted, lo compró usted con sangre, lo compró usted con muerte, pagó el precio de su pecado. Tu pecado amerita muerte. El salario del pecado es muerte, pero Cristo murió ya por usted. Usted tiene un sustituto. Él se lo sustituyó a usted. Él murió por usted. Él murió en su lugar. Usted no tiene ya que morir. Y entonces Jesús tiene derecho. Derecho porque Él pagó el precio por usted. A que decirle, diablo, es mío. Pero usted tiene que aceptar a Cristo primero para que el Señor pueda hacer eso. El movimiento tiene que ser de usted hacia allá. Usted viene a Cristo y al segundo que llega ahí, te acepto, Jesús. Ahí mismo el Señor dice, diablito, retírese, que es propiedad mía. Alábalo, que Él vive. ¡Gloria sea Dios! ¡Aleluya! ¡Cristo viene! Avanza, arrepiéntase, conviértase a Jesús, que pronto será tarde. Cuando Jesús vio las lágrimas de aquella mujer, se conmovió como cuando vio a las de Marta y María. Y se movió de nuevo a resucitar. Las lágrimas provocan resurrección, material, física o espiritual, que es la más importante. Y hombres de Dios en la Biblia sabían eso. David, profeta de Israel, rey de Israel, decía, mis lágrimas son pan para mí de día y de noche. Oraba de día, oraba de noche y con lágrimas. Y pecó como pocos han pecado, pero Dios lo perdonó, lo levantó. Y el profeta Ezequiel te dice, capítulo 37, que cuando se establezca el reino de Dios aquí, Él será rey sobre todas las tribus de Israel. Sobre las tribus de Israel, unos pequeñitos que estamos aquí, seremos reyes sobre las naciones. Alábalo, que Él vive. El profeta Jeremías decía, Señor, haz de mi cabeza agua. Eso no es hidrocefalia, lo sabía Ángel. Y haz de mis ojos fuentes de lágrimas. Decía, para llorar día y noche por los muertos en medio de los hijos de tu pueblo. Estaba perdido todo el mundo casi. Y Jeremías decía, dame lágrimas para llorar por ellos, para que tú los resucites. Mira lo que los hombres de Dios, mira el sentimiento que Dios pone en los hombres de Dios, que Dios los ha tocado y les ha quemado el yo y ha puesto el amor de Él en los corazones de ellos. Lágrimas para llorar por los perdidos, para que los salve. Están perdidos, Señor, ten misericordia. Mi alma te alaba, Jesús. Y las lágrimas de la viuda movieron a Jesús. No llores. Y se acercó y tocó el féretro. ¿Cuándo ustedes se atreven a hacer eso? Que pase un entierro por la calle, usted se atreve a poner la mano y detenerlo. ¿Cuál se atreve? Yo no me atrevo. Alábalo, Dios le ama. A menos que Dios no me mande y me diga, detén eso. Yo voy y lo detengo que ver. Que corte la cabeza. Detuvo el féretro, se detuvo el cortejo fúnebre. Y levantó la voz como trompeta. Muchacho, a ti te digo, levántate. Y el que había estado muerto abrió los ojos y se incorporó y comenzó a hablar. Oiga, salió con un espíritu, vino con un espíritu de conversación que no paraba. Ahí, y hablaba, y hablaba, y hablaba. Y Jesús lo dejó que hablara. Y la viuda viendo a su hijo vivo hablando. ¿Y de qué hablaba? Oh, tenía mucho que contar. Alábalo, que el Señor le ama. Mire, si murió perdido, se salió del cuerpo y
y se lo llevó un ángel de Satanás para abajo de las tinieblas. Tenía mucho que contar. Si esa fuera la situación, me parece oírlo. Avancen y arrepiéntanse. Ustedes no saben qué clase de criatura la que me llevó para abajo. Por un túnel oscuro, qué clase de calor. Aquello era fuego. ¡Ay, gloria a Dios que me sacaron de ahí! ¡Alabado sea Dios! ¡Ah, Samaria, Zújaba! Si murió salvo, el cuento era más lindo. ¡Qué belleza me salí! ¡Qué ángel precioso me llevó! ¡Qué ángel tan lindo! Ese es el destino de los salvados, que salen del cuerpo y ángeles del Señor se los llevan. Ahora, como la redención fue obrada ya, nos llevan directo al paraíso. Alabado que Él vive. Y cuando el muchachito terminó de hablar, el Señor lo agarró y se lo presentó a la mamá y se lo entregó vivo. Mujer, toma, tu hijo vive. Toda madre que está aquí, madre, usted que está ahí, convertido o sin convertir, usted que está ahí, Cristo también quiere traerle sus hijos a usted vivos. Si usted es convertida, tiene derecho a reclamar. Bendita será tu simiente, dice la Biblia, mujer. Como olivas verdes serán plantados tus hijos junto a tu mesa. Y una promesa más clara y más precisa: yo salvaré tus hijos. Reclámelos, madre. Reclámelo, ore por ellos, ayune por ellos, llore por ellos. No se va a perder un cabello en sus cabezas, pero usted tiene que hacer su parte, tiene que hacer su parte.

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Gracias, Señor, porque a través de tu Espíritu Santo te podemos adorar, Señor. Gracias.

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Bendecimos el glorioso nombre de nuestro Señor y Salvador Jesucristo, dándole gracias al Eterno Dios, porque nos da la oportunidad de estar aquí con un aliento de Dios, con un aliento de Dios en este segmento. Temprano yo te buscaré. Aquí estamos y usted puede poner sus peticiones marcando el 915-772-8400. Aquí estamos. Temprano yo te buscaré. Estamos aquí en la búsqueda del rostro del Señor. Estamos aquí porque le amamos. Estamos aquí porque queremos intimidad con el Señor. Estamos aquí porque sabemos que Él es nuestro sanador. Estamos aquí porque sabemos que Él es el libertador. Estamos aquí porque sabemos que Él es el proveedor. Estamos aquí porque sabemos que Él es el Dios vivo, el Elohim vivo. Recuerden, mis amados, 915-772-8400. Temprano yo te buscaré. Su servidor, Pastor Alfredo Sánchez, nuestro hermano Willy Pardo en los controles, estamos aquí para ser una fuente de bendición para todo lo que es Juárez, para todo lo que es El Paso, Texas, Nuevo México, y por cualquier medio que usted nos esté escuchando en esta mañana. Antes de empezar a implorar favor del Señor, una vez más, 915-772-8400. Estamos aquí para enderezar una oración por nuestra ciudad, por nuestro estado, por nuestra nación. Estamos aquí para enderezar una oración hacia Jerusalén, Israel, el Medio Oriente, cada hospital, cada penal, cada lugar donde hay angustia, donde hay violencia doméstica. Cada altar satánico cae en el nombre poderoso de Jesucristo de Nazaret. Todo espíritu inmundo de miedo lo reprendo en el nombre de Jesucristo de Nazaret. Todo lo que es espíritu inmundo de miedo lo reprendo en el nombre de Jesucristo. Todo altar satánico que se levanta los viernes en la región de Texas, Nuevo México, lo reprendemos en el nombre poderoso de Jesucristo de Nazaret. Toda enfermedad huya en el nombre de Jesucristo de Nazaret. En el nombre de Jesucristo. Padre, en estos momentos que iniciamos, temprano yo te buscaré, Señor eterno, Señor maravilloso, Señor Jesucristo, inunda, como marca tu palabra, inunda de tu presencia esos lechos de dolor, inunda, Señor, de tu presencia, de tu sanidad, esos lechos, Padre Santo, donde hay cáncer. Inunda de tu presencia, Señor Jesucristo, esos lechos, Señor, donde han dado, Señor, el dictamen de muerte. Señor Jesucristo,
todo lugar, Señor, donde hay angustia, todo lugar donde se ha anunciado la muerte de un ser amado, inunda de tu presencia el conforte, la consolación, en el nombre de Jesucristo de Nazaret. Inunda de tu presencia cada lugar, cada cuarto, cada recámara donde se piense en el suicidio, en el nombre poderoso de Jesucristo de Nazaret. Y aun que se cumpla tu palabra, que beberías, que comerías cosa mortífera y no te dañará. Aquellos, Señor, que aún ya consumieron las pastillas tóxicas, Señor Jesucristo, tu palabra dice que habíamos de tomar, comer cosa mala y no nos iba a dañar. En el nombre poderoso de Jesucristo de Nazaret, en el nombre poderoso de Jesucristo de Nazaret, en el nombre poderoso de Yeshua HaMashiach, Señor amado, esta palabra, esta voz, por los aires, al invocar el nombre de Yeshua HaMashiach, al invocar el nombre de Jesucristo, Padre bendito, Señor, todo Señor del mundo lo derriba. Toda malicia en los aires son derribadas. Todo gobernador en los aires es derribado. En el nombre poderoso de Jesucristo de Nazaret, tu pueblo, tus siervos que van a salir, Señor, a sus trabajos, nuestros hijos, Señor, los ponemos en tus manos, así como trajiste a mi hermano Willy con bien, así como me trajiste a mí con bien, Señor Jesucristo, así, Señor, encomendamos a nuestros hijos, a nuestros hermanos, a nuestros familiares, los encomendamos en tus manos, Señor, antes que salgan a las calles, antes que salgan al tráfico, en el nombre poderoso de Jesucristo. Oh Padre, nos traes a la memoria el endemoniado de Gadareno. Y ahorita vimos, Señor, en el camino, vimos a un hombre lunático, Señor. Hombres, Padre, que andan en las tinieblas. Señor Jesucristo, hazlos libres. Haz libres en el nombre de Jesucristo. Al alcohólico que está muriendo en los callejones. Al drogadicto, Señor, que está tirado, Señor, en un callejón. En el nombre de Jesucristo, Padre. A los libres. Rompe las ataduras en los cerezos. Rompe las ataduras, Señor, en las federales. Rompe las ataduras, Señor, en los tribunales para menores. Rompe las ataduras en el nombre de Jesucristo de Nazaret, Padre. En el nombre maravilloso de Jesucristo. No venimos con espada. No venimos, Señor, con lanza. Venimos en el nombre de Jesucristo, poderoso Rey de Israel. Venimos, Señor, con la unción del Espíritu Santo, Señor Jesucristo, así como ese hombre dejó de oír voces, Padre bendito, Señor, en el nombre de Jesucristo, por tu amor y misericordia, y porque tú eres el libertador, Señor, huya todo espíritu inmundo de esquizofrenia, huya todo espíritu inmundo bipolar, huya todo espíritu inmundo de violencia, de muerte, toda ansiedad, todo estrés, toda cosa emocional que está fatigando a tu iglesia, que está fatigando a tu pueblo. Y aún, Padre Santo, hay niños en el psiquiátrico, Padre. Señor Yeshua HaMashiach, hay niños en el psiquiátrico, Padre.
Te damos gracias, Señor, porque ya volvió, Señor, Santiaguito una vez más a su casa. Ya volvió, Padre Santo, el pastor Jonathan Muñoz ahí en Roswell. Te damos gracias por las sanidades. En el nombre poderoso de Jesucristo y por la oración, Padre Santo, en el nombre de Jesucristo, no hay, Señor, nada de epilepsia. Padre bendito, Señor, desafiamos a la ciencia médica, desafiamos a los neurólogos, porque tú eres el Dios todopoderoso, Padre, que sanas el cerebro, que sanas las células, que sanas todas las células del cuerpo. Señor Jesucristo, tú pones células rojas nuevas para que se vaya, Señor, la anemia, para que se vaya la leucemia, porque tu palabra dice, Señor, que por tu llaga hemos sido curados. Señor Jesucristo, las dolencias del cáncer, Señor, stage 4, en el nombre maravilloso, poderoso de Jesucristo, ahí donde está mi hermana María García, Padre Santo, y toda la gente, Señor, en Socorro, San Alisario, Señor Jesucristo, Fabens, Clint, todo lugar, Señor, de la fronteriza alta, de la baja, Bella Vista, Señor, todo lugar, Señor, de la fronteriza alta, de la baja, Bella Vista, Señor, todo lugar, hasta lugares que ni conozco.

Venimos contra el maligno, sí, Padre bendito, contra todo espíritu inmundo de Islam, contra todo espíritu inmundo, en el nombre maravilloso de Yeshua HaMashiach, en el nombre poderoso de Jesucristo, protege el Capitolio, protege a nuestro presidente, protege a los hombres de eminencia que están haciendo bien, en el nombre de Jesucristo, a los vasos que has puesto para honra, porque hay vasos de deshonra, Padre. Señor Jesucristo, creemos con todo nuestro corazón que tú ampararás esta estación de radio, tú ampararás el transmisor, tú ampararás, Señor Jesucristo, la antena, tú ampararás milagrosamente, Señor, la frecuencia de la radio, tú harás, Señor, mientras hay algo, Padre bendito, potentoso, terrenal, Padre santo, por las obras sobrenaturales, Señor Jesucristo, ya que vienen las lluvias, vienen las tormentas, Padre bendito, pero ya de madrugada te estamos pidiendo que vas a cubrir la consola, vas a cubrir las computadoras de este lugar, en el nombre poderoso de Jesucristo, vas a dar más potencia sobrenatural a los micrófonos, Padre bendito, se va a extender, Padre amado, se va a extender, Padre santo, lugares donde creen que no se va a escuchar esta estación, Padre Santo, porque venimos con propósito a esta radio, Señor Jesucristo, no venimos golpeando el viento. Mi amado, siga clamando, usted que empieza a escuchar la frecuencia 1340 AM, usted que empieza a escuchar la frecuencia por cualquier medio que la está escuchando, marque 915-772-8400. Se tomará su petición y en los últimos minutos de esta transmisión pondremos nuestra mano, pondremos esas peticiones sobre la Biblia y pondré mi mano. Y se orará en el nombre poderoso de Jesucristo. Pero aun si usted no hay manera que nos pueda escuchar, se nos pueda comunicarse con nosotros, el Señor dice que Él ya conoce la palabra antes que estuviera en sus labios, que estuviera en su lengua. Padre, en el nombre de Jesucristo, ponemos en tus manos a todas las fuentes, Señor Jesucristo, todas las fuentes, Padre. Señor Jesucristo, se vuelve a pedir, Señor, por Baby Jason, por Jack y su mamá, Señor, y por nuestra hermana Alma, Señor, que siempre está al pendiente. En el nombre poderoso de Jesucristo de Nazaret, milagros, milagros, Padre. Tu palabra dice que por la imposición de las manos de los apóstoles se hacían singulares milagros. Yo pongo, Señor, esta petición reposa sobre la Biblia, que tiene, Padre Santo, más de 800 promesas, y pongo mi mano sobre esta petición y sobre todas las peticiones que hay en los hogares, pero hay personas que no pueden comunicarse. Por la llaga de Jesucristo somos sanados. Aquel que no puede tener paz, crea en el sacrificio del madero de Yeshua HaMashiach, porque dice que el castigo sobre nuestra paz fue sobre él. Es palabra bendita, es palabra de Dios. El castigo de nuestra paz fue sobre él. En el nombre de Jesús.

0: Jesucristo de Nazaret. Donde quiera que haya enfermedades raras, donde haya enfermedades de pulmones, donde haya enfermedades de bronquios, donde haya enfermedades de riñones, oh Ramashandaramahisia Ramasia Hasaya, Jorandaramasia Hisia Rayaha, Harain Shindiriamahayashi, Haraishandaramasi, Haraishandaramasai, Huriandaraishia. Bautiza con tu Espíritu Santo. Bautiza con tu Espíritu Santo. Esta oración, Padre, sé que está llegando al UMC. Está llegando a cada hospital, al Sierra Providence. Está llegando al sol. Está llegando, Señor, al Sierra Providence, Señor de la Murchison. Está llegando, Padre Santo, a los psiquiátricos, donde hay niños, Padre. Padre. Padre. Misericordia, Padre. Misericordia. Y cubre, cubre a los pequeñitos nuestros. Cubre, Señor, a cada niño con tu sangre preciosa, con tu misericordia, Señor Jesucristo. Por favor, cada nursing home, Señor Jesucristo, tu presencia, donde tratan mal a los ancianos, donde esos homosexuales quieren abusar de los deshabilitados. En el nombre poderoso de Jesucristo de Nazaret, tú dejaste ciego, Padre Santo, aquel que quería hacer mal. Padre bendito, Señor, tú mataste, Señor, a través de los osos, a los que se burlaron de Elías diciéndole, sube, calvo, sube. Yo también vengo con ese poder. Yo también vengo con ese poder contra todo aquel que ha levantado, Señor, su lengua, sobre todo aquel que ha levantado la espada contra tus siervos. Padre, si tu palabra dice que tú expulsaste los demonios de los pitonisa, tú dejaste ciego, tú, Señor, ordenaste a los osos a través de Elías, Eliseo, Padre, para que se comieran a esos jóvenes burlones. Padre Santo, también venimos, ¿cómo no? Reprendiendo, Señor, todo maleficio. Venimos a reprender todo maleficio de la Santa Muerte. No me interesa el grado de bruja que está haciendo los males a la pobre gente. No me interesa el rango de bruja de la Santa Muerte que está lanzando males a los templos, que está lanzando males. ¡Oh, Rama Shandarama Hasahaya! ¡Oh, Rayashi! Escuche bien, hermano. ¡Oh, Rama Hasahaya! Escuche bien. Estos medios de temprano yo te buscaré. Se va a ir a lo infinito. Usted más y más y más y más, avísele a la gente, avísele a la gente, avísele a la gente. Porque ya una vez que la gente abra su casa como una casa de oración al programa temprano yo te buscaré. El Señor dice, tal como lo acabo de ver por visión, nuestros hogares estarán con lazos de misericordia, con lazos de ángeles protegidos. Oh Ramayata Ramasaya. Protegiendo el hogar de tu siervo Willy, Padre. en la madrugada, su entrada, su salida en la mañana. Mi hogar, cada hogar de los hermanos que se encomiendan, porque la palabra bendita del Señor Jesucristo dice: yo amo a los que me aman y me encuentran los que de madrugada me buscan. Padre bendito, sigo reprendiendo. Y esta oración, Padre, quiebre esas maldiciones que están por Northeast, ese hogar donde está esa bruja de la Santa Muerte. En el nombre poderoso de Jesucristo de Nazaret. Oh, Padre, tú nos has enviado, Señor, a hacer tu trabajo, a invocar tu nombre, Jesucristo. Más y más y más, estas cabinas serán santificadas. Estas cabinas serán santificadas. Estas cabinas, Padre Santo, porque oro por cada hombre, por cada mujer que se pone detrás de estos micrófonos, Señor Jesucristo, que suelten palabra de Dios. Te pido también por nuestro hermano, Señor Alejandro Martínez, que él temprano sale de Ciudad Juárez, Señor Jesucristo, que lo protejas, que lo bendigas, Señor Jesucristo, y llegue a su destino de escuela y estudie, y luego entra aquí, Señor, a la radio a la una, Señor Jesucristo, y a cada uno, Señor, de los que laboran aquí, Señor Jesucristo, nuestro hermano Israel Cabrera, Paulito, Señor, su familia, oh Padre, cada uno, Señor, que tiene parte y suerte en esta cortesía, temprano yo te buscaré. Ponemos en tus manos a cada policía, a cada ICE agent, a cada hombre y mujer, Señor, de Homeland Security, Señor, a cada hombre de la FBI, al CIA, ponemos, Señor, a todo Border Patrol Agent, ponemos a cada hombre de eminencia, Señor, a cada paramédico, a cada bombero, a cada hombre, Señor Jesucristo, que trabaja para proteger, para levantar a los heridos, Señor, por las calles. ¡Oh, santo eres, Señor! Porque tu palabra me enseña que oremos por la ciudad a la cual hemos sido llamados. Pueblo de Juárez, pueblo de Nuevo México, pueblo del Paso, levante una oración, levante una plegaria, no se dé, pida su milagro, no se dé, clame al Señor, porque Él dice: clama a mí y yo te responderé y te enseñaré cosas grandes que tú no conoces. Padre, por eso tú me traes el recuerdo una vez más al endemoniado de Gadareno. Oh, Rama. Oh, Ramasa. Gracias, Padre. Porque un día me libraste de andar invocando groserías en los cementerios. Y ahora, Padre, me has hecho sentar entre los príncipes de tu pueblo. Dele gracias a Dios. Vamos a tomar estos últimos minutos. Agradezca a Dios. Recuerde que estamos por fe. Agradezca a Dios que se le fue el cáncer. Dele gracias a Dios. Vea las cosas como las que son. Esa es la fe. Gracias porque se fue el dolor de cabeza. Gracias porque se fue la artritis. Gracias porque mis hijos los veo salvos. Gracias porque veo a mi hijo estudiando en la cárcel para pastor. Gracias, Señor, porque veo a mis hijos ahí en la cárcel evangelizando. Gracias, Señor, porque tú tenías un propósito, aunque duele, pero tenías un propósito de mandar a mi hijo a la cárcel. Gracias, porque si no estuviera muerto. Gracias. Dele gracias. Dele gracias por ese trabajo nuevo. Dele gracias por ese sueldo nuevo. Dele gracias al Señor, que el Señor va a proteger nuestra nación un día más. Dele gracias. Dele gracias porque paró la violencia doméstica en la casa de su hija, en la casa de su hijo, en la casa de su sobrino, de su primo. Padre bendito, Señor, te pedimos por aquellos que tienen cansancio de cuidar a sus hijos handicap, por aquellos que sus hijos, Señor, están paralíticos del cuello hacia abajo, tienen que hacerles todo. Ya se han cansado esas manos, se han cansado esas espaldas, esas cinturas, esas piernas ya están debilitadas, y aún la mente ya se cansó. Ya se frustró la mente, que te piden y no sanan, te ruegan y no sanan. Pero enviamos paz. Enviamos shalom. Shalom. Mi paz os dejo, mi paz os doy. No como el mundo la da, yo os la doy. No se turbe vuestro corazón, ni tenga miedo. El Señor no nos ha dado un espíritu de temor, de miedo. El Señor nos ha dado un espíritu de guerra, un espíritu de valentía, pues su palabra dice que el reino de los cielos se hace fuerza y los valientes lo arrebatan. Nos ha dado templanza, paz. Señor, toda presión arterial, toda enfermedad de pulmones, Padre bendito, si, Señor, si a ti te place, a mi hermano no le ponen el marcapasos, pero si va a ser tu voluntad, que por la sabiduría vas a añadir años de vida por medio de ese marcapasos, tu hijo Pancho, mi hermano Kiko, Padre, por la llaga de Jesucristo está sano. Quedando 4 minutos, Padre, para las 6, sabiendo que muchas y muchas cirugías son hechas por la mañana, los empiezan a preparar muy temprano. Yo te busco y pongo a cada cirujano, a cada hombre y mujer que pone la anestesia, a cada enfermera, a cada técnico, a cada hombre de todos los hospitales del Paso, clínicas, que van a tener, hacer cirugía, los pongo en tus manos. Y donde están en los quirófanos, templos, cuerpos de tus creyentes, oh Santo, opera tu mano, Señor. Son sanos del aparato digestivo. Tú llegas al cuerpo allí, al cruzar este vidrio, esta ventana, ahí tocas a mi hermano Willy. Tu mano lo operó, tu mano, y él te agradece profundamente. Tu mano, Señor. Porque tú conoces el deseo de nosotros de servirte. En el nombre de Jesucristo. Las peticiones que tiene mi hermano Willy, dice tu palabra, deleítate en el Señor y Él contestará las peticiones de tu corazón. Mis amados, resta despedirnos. Recuerde, temprano yo te buscaré, lunes y viernes a las 5:30 de la mañana. Por favor, corra la voz. Corra la voz, corra la voz, corra la voz, corra la voz. Mire, amado, agradezca a Dios que tenemos esta estación, porque ahorita en Ciudad Juárez todas las estaciones cristianas están fuera del aire. Agradezca a Dios por esta oración y cuando pueda, bendiga esta estación. Y cuando pueda y Dios le toque su corazón, el programa que usted guste también bendecir, bendígalo. Y bendecimos a toda aquella gente bonita que nos ayuda. Toda esa gente bonita. En el nombre poderoso de Yeshua HaMashiach, nos despedimos y les volvemos a esperar a las 10 de la mañana con su programa Voz que Clama en el Desierto. Salimos del aire aquí, pero voy a estar un minutito en mi página. Oh Padre,
1: 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La Biblia dice estas palabras en el libro de San Lucas capítulo 8 del verso 1 en adelante. Dice: y aconteció después que Cristo caminaba por todas las ciudades y aldeas, así como lo estamos haciendo nosotros, siguiendo las pisadas del Señor Jesús, predicando y anunciando el evangelio del reino de Dios y los 12 con él. Y algunas mujeres que habían sido curadas de malos espíritus y de enfermedades, María Magdalena, que se llamaba o que se apellidaba Magdalena, de la cual habían salido 7 demonios, y Juana, mujer de Chuza, procurador de Herodes, y Susana, y otras muchas que le servían de sus bienes, de sus haciendas, respaldaban al Señor Jesús para los gastos que necesitaba. Sí, Cristo rentaba sinagogas, muchas veces Cristo Jesús rentaba lugares para predicar, muchas veces Cristo rentó casas, muchas veces Cristo rentó casas, como lo escuchan. En una de ellas es cuando metieron a un hombre imposibilitado por arriba de la casa y agujeraron la casa o el techo para bajar a esa persona entre 4 personas, gloria a Dios. Y aunque después Cristo tuvo que pagar para componer esa casa o el techo donde hicieron el agujero, pero Cristo muchas veces en el aposento alto donde Cristo Jesús hizo la Santa Cena con los apóstoles, lo rentó, gloria a Dios. Y ahí por un tiempo lo estaba rentando de igual manera los apóstoles, gloria a Dios. Pero lo más importante es que Cristo Jesús caminaba por todas las ciudades y aldeas ayudando a la gente enferma y necesitada y predicando el evangelio del reino de Dios, salvando muchas almas para el reino de los cielos. La Biblia dice en el libro de Proverbios 11:30, el que salva almas es sabio. El que salva almas es sabio. Gloria a Dios. Y eso es lo que Cristo Jesús vino a este mundo. Vino a buscar y a salvar lo que se había perdido. Gloria a Dios. ¿Qué se había perdido? El hombre espiritual. Y Cristo Jesús vino a buscarlo y a salvarlo. La Biblia dice estas palabras en el libro de San Mateo, en el capítulo 6, en el verso 19, dice Cristo: no acumules tesoros en la tierra donde la polilla y el orín y los ladrones corrompen, oxidan o roban. Acumula tesoros en el cielo donde las cosas no pierden valor. ¿Saben ustedes que las almas tienen un valor altísimo, gloria a Dios? De tal manera que el que invierte en almas, por eso aquí Cristo está diciendo, acumula tesoros en el cielo donde las cosas no pierden valor. Porque como las almas tienen un valor altísimo, gloria a Dios, ahí está invertido su dinero en las almas que valen muchísimo delante de la presencia de Dios. Dice, y donde no hay polilla ni orín, ni ladrón que puedan corromper, oxidar o robar. Dice, pues donde esté tu tesoro, ahí estará también tu corazón. Y si su tesoro está invertido en almas que están, pertenecen a Dios y que están en el cielo, pues ahí, ahí también está su corazón. Gloria a Dios. La Biblia dice estas palabras en el libro de San Lucas, capítulo 11, en el verso 23. Cristo Jesús dice, el que... En el capítulo 11, en el verso 23, dice, el que no está a mi favor, esto lo dice en la Biblia, versión al día, el que no está a mi favor está en contra mía. El que no ayuda a mi causa de salvar almas para el reino de los cielos, le hace daño. El que no está a mi favor está en contra mía, dice el Señor Jesús. El que no ayuda a mi causa para salvar almas para el reino de los cielos, le hace daño. Gloria a Dios. Y la Biblia dice estas palabras en el capítulo 12 del libro de San Lucas, en el verso 21. Cristo dice, el hombre que acumula riquezas en la tierra y no las acumula en el cielo es necio. Gloria a Dios. Hacer tesoros en el cielo es a través de invertir en las almas, en salvar muchas almas para el reino de los cielos. Gloria a Dios. Hagan su parte, dice en San Lucas capítulo 12, en el verso 33, dice, allí en el cielo cualquier tesoro está seguro, porque no hay ladrón que robe ni polilla que destruya. Además, el corazón del hombre está siempre donde está su tesoro. Acumule tesoros en el cielo. Así es como se hacen tesoros en el cielo. Gloria a Dios. Y la Biblia dice estas palabras en el libro de San Marcos capítulo 10, en el verso 30. Cristo Jesús dijo, el que da por amor a mí y por amor al extendimiento del evangelio, yo les garantizo una recompensa de 100 veces más en esta tierra y aparte garantizada la vida eterna. Gloria a Dios. Haga su parte y Dios los bendecirá a ustedes desde ahora y para siempre. Yo llamo esto la gana aquí en la tierra y la gana allá en el cielo al instante, o sea, al momento, al mismo momento surge dos efectos aquí y efecto en el cielo y para siempre. 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El único propósito es de hacer bien, de ser de bendición para ustedes y salvar muchas almas para el reino de los cielos. Y unidos la podemos hacer. Y Dios los bendecirá desde ahora y para siempre. Ahora quiero llevarlos para que escuchen un canto con el reverendo Baltasar Dueñas.

0: ¿Quién era la que venía con problemas del oído?
1: ¿Tú?
0: ¿O tú? No, tú tienes el problema del oído.
2: De la cintura.
0: Pues hay una persona que dijo que venía con problemas del oído. Que por cierto se me olvidó orar por el oído. Gloria a Dios. ¿Qué pasó contigo, madre? ¿Tu cintura? A ver, búscala, haz lo que no podía hacer. Levántalo 7 veces. 7 veces. Levántalo 7 veces. Lo más que puedas hacia arriba. Lo más que puedas. ¿Cuánto llevamos? 5, 6. ¿Sí? Así, bueno, dale otra. Gloria a Dios. Ahora la otra, 7 veces. 7 veces. Gloria a Dios. ¿Cómo estamos? Bien. Todo bien. ¿Ya tenías tiempo con eso? Como 2 años. Como 2 años ya, eso ya es crónico, mis hermanos. Pero Cristo Jesús. La cintura. Ahora cala tu cintura, agáchate. Así, ándele. 3 veces, hazlo. 3 veces. 3 veces. Nada. Cristo la sanó. ¿Cómo te llamas tú, mi?
3: María
0: Teresa Hernández, ¿dónde vives?
3: En
0: La Huello. Dios te bendiga. Denle un fuerte aplauso a Cristo. ¿Qué es lo que Cristo hizo contigo?
4: Los oídos que le dije que me tenía malestar.
0: ¿Te sentías mal?
4: Sí, o sea.
0: ¿No distinguías cuando hablaban?
4: O sea, oigo que hablan, pero no distingo lo que dicen.
0: No distinguías.
4: Bueno,
0: ahora me distingues. ¿Cómo te llamas?
4: Tirso Flores.
0: Tirso Flores. ¿Dónde vives?
4: Aquí, de aquí.
0: ¿Me estás distinguiendo así?
4: Ya.
0: Gracias a Dios. Gloria a Dios. Aleluya. Pues Dios te bendiga, hermano Tirso, de aquí, de Tanquián. Sí, Dios te bendiga. Dele un fuerte aplauso a Cristo. Gloria a Dios. Dime, mi hermano, ¿qué es lo que Cristo hizo contigo?
5: Ahorita ya veo bien, más o menos podía ver, salía agua de mis ojos.
0: Dice que salía agua de sus ojos y no podía distinguir bien. Ahora sí estás viendo, me estás viendo bien. Gloria a Dios. ¿Puedes ver a dónde está? Gloria a Dios. Allá Edgar, que está allá, miren. Lo mires, lo distingues. Gloria a Dios. Ya tenías tiempo con eso y también del corazón.
5: ¿Dónde? Ardor del pelis, todo eso. Y...
0: todo te molestaba. También te muelas. ¿Y qué pasó ahora?
5: Ahorita, gracias. Yo siento bien.
0: Bien, se siente bien de las muelas. También Cristo lo sanó. Gloria a Dios. No, Dios opera de todo.
5: Gracias.
0: Gloria a Dios. De los ojos, de los dientes, de las encías. Gloria a Dios. Aleluya. Del corazón también. También del corazón. Pues le fue bien. Cristo lo sanó de muchas enfermedades a este hombre, a este hijo de Dios. ¿Cómo te llamas?
5: Sebastián Luciano Castillo del Pebuche Viejo, San Martín, Chochicó.
0: San Martín, pues ya le hiciste, mi hermano. Gloria a Dios. Una vez más, ya le hicimos. Dele un fuerte aplauso a Cristo. Dime, mujer de Dios, ¿qué es lo que Cristo hizo contigo?
6: Dios, le doy gracias a Dios porque yo venía, sentía que traía una carga aquí y me dolía mucho. Y me dolía acá, y ahorita ya me siento libre.
0: ¿Te dolía tus hombros, tu espalda,
6: sí.
0: Y luego también tus costados?
6: Sí, aquí me dolía, sí.
0: ¿Te molestaba?
6: Sí.
0: ¿Ya tenías tiempo?
6: Pues hace un poco, sí.
0: ¿Un mes,
6: porque
0: 2 meses?
6: Como 2 meses, 3 meses, yo creo, porque...
0: ¿Como 3 meses?
6: Sí.
0: Estaba sufriendo, Cristo te sanó. ¿Cómo te llamas?
6: Socorro Ortiz, hermano.
0: ¿Dónde vives?
6: Del Ejem.
0: Del Ejem, Dios te bendiga. Dios ama al Ejem también. Gloria a Dios. Dime, mi hermano, ¿qué es lo que Cristo hizo contigo?
5: Ah, pues es que yo tenía calambre.
0: ¿No tenías calambres?
5: Cinco meses tenía ya.
0: Como 5 meses que mis hermanos que tenía ya era, y era algo, mis hermanos, que estaba en su cuerpo, eso. Gloria a Dios. Un espíritu malo, mis hermanos, porque lo malo siempre hace que se siente mal usted. Porque lo bueno de Dios hace que se sienta bien. Gloria a Dios. ¿Y qué pasó ahora, hijo?
5: Ya puedo mover la mano. Ya
0: puedes mover tus manos, tus pies. Estabas asustado, ¿verdad? Dice, bien asustado, dice, gloria a Dios. Porque ya era ya vivir con eso, mis hermanos, todos los días. Pero Cristo lo acaba de sanar, se le quitó eso. ¿Cómo te llamas?
5: José Santos.
0: José Santos, ¿dónde vives?
5: Rancho del Tamosín.
0: ¿En el rancho?
5: Tamosín.
0: Tamosil. Tamosil, así lo digo bien. Gloria a Dios. Para que nos escuchan por allá. Gloria a Dios, que sepan que Cristo también lo sanó a él. Gloria a Dios. Dime, hija, ¿qué es lo que Cristo hizo contigo?
1: Yo me sentí así con dolor de cabeza cuando llegué y sentía como una carga pesada que traía, pero cuando usted hizo la oración de fe, pues recibí la presencia de Dios y ahorita me siento tan contenta, esa carga me salió y todo.
0: Se fue, esa carga se salió, dice, y quedó sana de su cerebro, de su cabeza. Gloria a Dios. Porque eso se hace crónico, mis hermanos, y eso es vivir con eso, y vivir empastillado. Gloria a Dios. Aleluya. Es mejor que viva la pastilla sola, ¿verdad? Gloria a Dios. Dios te bendiga. ¿De dónde vienes, dice?
1: De aquí, de Rancho El Zapotal, municipio de San Martín.
0: De aquí cerca. Dios te bendiga. Sé bendita de Dios. Dele un fuerte aplauso a Cristo. Dime, hija, ¿te fue bien? Gloria a Dios.
7: El dolor que traía en la parte...
0: El dolor que traías en tu espalda, en tu brazo, ¿por causa de un accidente dijiste?
7: No, más
0: apareció.
7: Apareció de repente.
0: Gloria a Dios, y también desapareció también. Sí. Apareció y desapareció. Porque son cosas movibles, mis hermanos. Si queda lo que es inmovible, lo de Dios es inmovible. Gloria a Dios. Y tú no podías levantar cosas pesadas, ni hacer un esfuerzo con tus manos, porque dices que nomás agarrar te molestaba.
7: Sí, porque me molestaba.
0: Mucho más también tu espalda también, sí, cuando hacías eso. Pero levantarse a un niño, ¿verdad? Gloria a Dios,
7: gloria
0: y no
7: Dios.
0: Hubo ninguna molestia.
7: No, ninguna. Mucho menos del pulgar.
0: Mucho menos de ahí donde te molestaba, que nomás al tocar sentías un efecto que, malo que te molestaba. ¿Ya lo hiciste?
7: Gracias a Dios.
0: ¿Dónde vives?
7: San Vicente.
0: San Vicente. Pues Dios ama a San Vicente. Gloria a Dios. Gloria a Dios. Dele un fuerte aplauso a Cristo. Dime, mi hermano, ¿qué es lo que Cristo hizo contigo?
5: Traías un
0: zumbido.
5: Zumbido, sí, que no podía escuchar.
0: No te dejaba oír.
5: Bien, y ahorita que oró, ya escucho bien.
0: Se quitó y ahora puedes. Se destapó.
5: No, me estaba fallando un ojo.
0: De tu ojo derecho ya no mirabas, ya batallabas. Y ahora puedes ver más claro. Ve claro. Recuperó también la vista. ¿Cómo te llamas?
5: Elías.
0: ¿Dónde vives?
5: San Vicente.
0: San Vicente. Oh, gloria a Dios. Gloria a Dios. Dele un fuerte aplauso a Cristo. Dime.
8: El cuello, y sentí que se me acomodó algo aquí, gracias a Dios.
0: Cristo te sanó de tu cuello. ¿Qué te pasaba en tu cuello?
8: No, yo me caí, ya tiene rato.
0: Te caíste y ya tiene rato.
8: Sentada, pero me dolía la
0: cintura. Caíste sentada, pero te dolió.
8: Se me acomodó algo en la cintura y se me quitó el dolor.
0: Dice que cuando oré se le acomodó algo en la cintura, sintió que se acomodó algo.
8: Y le estaba haciendo así,
0: estaba ajustándose.
8: Y como que mi vista la sentía débil y yo ahora no, me siento fuerte.
0: También de tu vista recuperaste también tu vista. Oye, pues nos está yendo bien.
8: Por un milagro y ya lo recibí. Gracias.
0: Yo voy por un milagro y ya lo recibí y se lo lleva.
8: Por el poder de Cristo.
0: Estás buena y sana. ¿Cómo te llamas?
8: Gregoria Romero.
0: ¿Ya tenías tiempo con eso?
8: Ya como unos 4 años, yo creo.
0: ¿4 años?
8: Que yo oraba y se me quitaba. Y luego de repente ayer empecé a sentir que dije, yo voy a ir al culto a Tanquian y me empezó a doler el cuello y ahorita se me...
0: O sea que venías con ese mal, pero ya no está. Se quitó. Ahora lo tiene, se lo llevó en la espalda el diablo, bien cargado. Gloria, todas las cargas de ustedes ya se los pusimos en la espalda a ese diablo para que no ande dañando a la gente. Gloria a Dios, Dios te bendiga. Ya lo hiciste, mujer. Gloria a Dios. Dime, varón, ¿qué es lo que Cristo hizo contigo?
9: El Señor hizo muchas cosas, hermano, y por eso yo le quiero dar gracias a Dios, porque Él ha hecho grandes milagros en mi vida. Y en estos días, como le decía hace un rato, tenía diagnosticado ya lo que es problemas de cirrosis, la glándula tiroides, los riñones, pulmones, próstata, alta presión y agrel y otras cosas más. En unos días más estaba a punto de irme a Monterrey a hacerme una resonancia magnética para descartar que no hubiera un tumor en mi cerebro y para sacar los resultados, el porqué de mi vista borrosa. Pero ahorita veo perfectamente bien.
0: Ahorita ve perfectamente, ya no necesita ese examen. Dice que él iba a hacerse un examen para saber la causa de su vista que estaba perdiéndola. Gloria a Dios. Mis hermanos, son gente suertuda ustedes. Gloria a Dios, porque Dios los ama. Gloria a Dios. Y ese es el dedo de Dios, esa es la mano de Dios. Gloria a Dios en sus vidas. Creo. créanlo, gloria a Dios, porque se dice muy fácil, pero qué difícil es, mis hermanos, porque Dios tiene que irse a la raíz del problema, gloria a Dios, y Cristo se fue a la raíz del problema, y por eso esas cosas se fueron, lo que estaba dañando y afectando su sistema orgánico, gloria a Dios. Pues Dios te bendiga, te felicito, eres una persona suertuda, dice la Biblia que tuvimos suerte entre los santificados que Cristo escogió. Dios te bendiga.
10: ¿Qué te molestaba o cuándo te molestaba eso? ¿Cuando tomabas algo?
11: Comida.
10: Para poder pasar. O sea, te estorbaban ahí. Gloria a Dios. No, ya no. Estaba tiempo pasado. Gloria a Dios. ¿A ti te molestaba algo aquí?
11: No, nomás al pasar la comida.
10: Nomás al pasar la comida. Pues no tenemos ahí un tamalito aquí para calarla. Gloria a Dios. Ni agua, no tenemos una agüita por ahí. ¿Sí? Para que le des una sobre. Cálale. Cálale. Porque a mí me gusta, mis hermanos, sí, saber qué es lo que Cristo hizo. ¿Verdad? Siempre así me tiene acostumbrado Dios. Le digo, Señor, así me tienes acostumbrado, yo no sé. ¿Cómo, qué vas a hacer conmigo? Gloria a Dios. Tómate. Gloria a Dios. Dice, cuando pasabas eso, te molestaba antes. Sentías como que se atoraba en la garganta. Gloria a Dios. Pues lástima que no tenemos un tamalito aquí o algo para. Gloria a Dios. Pero bien, no tuviste ninguna molestia al pasar el agua. Gloria a Dios. Es una buena señal que vas a poder comer bien. Y en la otra, cuando venga, vas a venir dando testimonios de lo que Cristo hizo por ti. Gloria a Dios. ¿Cuántos dan gloria a Dios? Una ocasión, mis hermanos, estaba también una mujer que tenía también como un tumor en la garganta y que no podía pasar, se ahogaba. Y eso pasó, y sigue pasando por Facebook, y cómo pegó ese testimonio. Porque después de que decía que ella no podía pasar comida, es cuando conseguí algo, conseguí hasta un plátano ahí. Dije, a ver, tómate eso y a ver. Y le probó, no, ya no se mató. Pasó. ¿Verdad? Y le estaba dando mordidas y gloria a Dios. Ya tenía hambre, ¿verdad? Y decía, no me molesta. Y la mujer quedó buena y sana. Gloria a Dios.
12: Ahora vamos a orar. Ponga el agua, el licor, ponga la prenda de su hijo, de su hija. Ponga cualquier cosa arriba de la radio. Dios honra la fe de la persona. Padre, en el nombre de Jesús, como tu siervo me arrimo al trono de tu gracia y tomo autoridad. En el nombre de Jesús, sobre todo espíritu de enfermedad, le hablo y le mando fuera. Ahora yo doy libre al cautivo, sano al enfermo, en el nombre de Jesucristo. Ahora, Padre, yo te ruego en el nombre de Jesús, santifique el aceite, el agua, el licor, lo que os tengan arriba de la radio, santifícalo para gloria de tu nombre, y tu nombre será glorificado. Bendice al padre en el trabajo, la madre en el hogar, bendice a sus hijos en la escuela, en el colegio. Yo ruego por ellos, es lo que tú me has dado, la oración de fe para traer liberación al cautivo y traer bendición a mi pueblo, el cual puede creer tu palabra. En el nombre de Jesús, yo les doy la bendición del Dios Padre Todopoderoso, de Jesucristo tu Hijo y del Espíritu Santo. Yo los dejo en tu mano, sabiendo que tú eres bueno para cuidarlos. Ahora, Padre, yo los dejo en tu mano, porque sé que tú eres bueno, en el nombre de Jesús.
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15: Dios le ha diseñado a usted, le ha dado un don, una habilidad, gracia distinta al otro. Y todos nos necesitamos y unimos los esfuerzos, la gracia y la habilidad que cada uno tiene y complementamos y reforzamos el propósito de Dios de evangelizar este mundo, de discipular la gente, de estimularnos a vivir una vida de santidad, de comunión, de perdón, ¿ve? Y todo lo que agrada a Dios. Entonces, podemos decir y actuar bajo las bases de que en la Biblia, al hablar de propósitos, no solo abarca el propósito del plan eterno de Dios de la restauración, sino también refiere a propósitos individuales. El propósito que cada persona tiene sobre la tierra no es un solo propósito, sino varios propósitos que se conectan entre sí al propósito rector de Dios. ¿Por qué? Porque cuando yo vi esto en la agenda de Dios para este mes acerca de propósitos y bendiciones, honestamente yo pensaba en propósito en forma singular, como un solo propósito, y es cierto, eso no saca del renglón que hay un propósito rector de Dios y que Él nos crió a nosotros para cumplir propósitos que entrelazados se unen y fortalecen su propósito, el propósito eterno de Dios, el plan eterno de Dios, la revelación de su gloria y el anhelo de establecer una relación íntima con nosotros, los seres humanos. Dios nos ha hecho a su imagen y a su semejanza. Dios nos creó, Dios nos trajo aquí a la tierra y nos trajo con propósito. Efesios 1, 4 y 5 dice, según nos escogió o nos eligió en Él, o sea, en Cristo. ¿Cuándo? Antes de la fundación del mundo. ¿Para qué? Para que fuésemos santos y sin mancha delante de Él. Entonces, si usted vive bajo el propósito de una vida santa, de una vida donde evita el pecado, y algo ocurre que no es grato, va a tener que reaccionar o vamos a tener que reaccionar como Job. Es un proceso que Dios quiso incluirme en el propósito por el cual yo voy caminando. Pero por otro lado, si no estoy caminando correctamente, deberé pensar que es una consecuencia de mi mal proceder. Ahora, el verso 5 dice, en amor, habiéndonos predestinado, la palabra predestinación, predestinado, el prefijo pre antes de destino, o sea, un destino anticipado para ser adoptados hijos suyos por medio de Jesucristo, según el puro afecto de su voluntad. Nosotros que hemos sido traídos de las tinieblas a la luz, que hemos sido regenerados, que Dios nos ha rescatado de un mundo de pecado para estar hoy en su sagrado servicio. Esto muestra que somos parte de ese puro afecto de su voluntad. A Él le plació así. Y qué privilegio a todos los llamados de mi nombre para gloria mía, los creé, los formé y los hice. Este pueblo, Dios dice a través del profeta Isaías 43:21, este pueblo he creado para mí, mis alabanzas publicará. O sea, mi estilo de vida, lo que yo canto, lo que yo pienso, apunta en una dirección, ¿verdad? Y es el Señor. Él me creó para gloria de Él. Y si así camino, y aparecen cosas que no son gratas, no me van a poner a llorar. Cuando yo caigo en alguna de esas pruebas y Dios es testigo de lo que estoy diciendo, me río y digo, Señor, ¿y ahora qué? ¿Otra prueba? No importa, échale. Me has probado por más de 50 años y tú eres Dios. Si 50 años de prueba no te han bastado, o sencillamente estás preparándome, preparando mi carácter y preparando todo mi ser para cosas mayores y necesito más temple, más lumbre, pues que venga. Pero no es asunto de ponerme a llorar, es asunto de creer. ¿Por qué? Porque yo no estoy caminando una vida desalineada, pecaminosa, perversa. Mi corazón no anda allá, mi corazón está en Él, mi corazón está en su propósito. Eso, de esa base hay que partir. En esencia, Dios nos creó para ser parte de una gran familia espiritual, de la familia de Dios, para vivir en amor, para vivir en disfrute, para reflejar su santo y perfecto carácter. ¿Cómo vivía Adán y Eva antes de haber pecado? ¿Fatigados, preocupados, estresados, cansados? No, la vida era sencillamente disfrute. Entonces fuimos creados con propósito divino. No somos resultados del azar o de una casualidad fortuita. Fuimos creados con propósito y deberemos vivir con propósito. La Escritura dice, todos sabemos, Génesis 1:26 al 28, que fuimos creados para dominar, para gobernar, para administrar lo creado. No es posible que otras cosas nos dominen, nos gobiernen. Es digno de compasión una persona que le domina desde el tabaco, el alcohol, cualquier cosa. Le domina la ira, le domina la envidia, le domina el egoísmo, le domina tantas cosas. No, no, no. Fuimos creados para ser señores, fuimos creados para dominar, fuimos creados para gobernar, no para que esas cosas que el enemigo trajo como consecuencia del pecado nos dominen a nosotros. Fuimos creados para administrar la creación. Fuimos creados para expresar ese temor reverente de Dios y guardar con celo santo sus mandamientos. Entonces, nuestra existencia está destinada a vivir con propósito, a tener total comunión con Dios en nuestros proyectos y en nuestro caminar, a vivir en plena obediencia al Señor antes que cualquier otra cosa, administrar todo lo que a Él le ha placido darnos con sabiduría, con verdadero temor de Dios y apuntando a su propósito eterno. Entonces, nuestros primeros padres pecaron y hubo necesidad de salvación. Y por lo tanto, la salvación es un propósito divino muy importante de Dios hacia el ser humano, y deberá ser también nuestro, que si nosotros hemos sido salvos por gracia de Dios, pues que otros también alcancen la salvación, y necesitamos ser proclamadores del Evangelio del Señor. Entonces, después de la caída del hombre por el pecado, Dios ve la necesidad de establecer un propósito redentor. Y por ello, Él vino a la tierra para salvarnos por amor, para transformarnos y llevarnos nuevamente a la imagen del que nos creó, de llevarnos de gloria en gloria, de poder en poder, de fortaleza en fortaleza. Ese debe ser nuestro caminar. No podemos ser un pueblo apabullado, a un pueblo entristecido, acongojado, porque aunque vivimos en un mundo de problemas, bien, el Señor es infinitamente superior a cualquier cosa. Creo que hacemos dolerse su corazón cuando nos dejamos amedrentar por las presiones, por las circunstancias, y el Señor diciendo, ¿y yo qué? Aquí estoy, soy tu solución, soy tu salvación. Nosotros debemos estar mirando a cara descubierta, como por un espejo, la gloria del Señor y ser transformados de gloria en gloria a la misma imagen, como por el Espíritu del Señor. Él no solo quiere salvarnos, como lo ha hecho, quiere llevarnos en transformación, siendo cada día mejores para la gloria de Él.

0: bendición. Para eso tenemos que caminar de propósito en propósito. Propósitos sanos, propósitos saludables. Entonces, el centro de este sagrado propósito y propósitos se revela en y a través de nuestro amado Señor Jesucristo. Miren, esto es tan así que yo no creo que el Señor Jesús haya dicho una sola palabra sin propósito. Si Él mencionó una sola palabra sin propósito, Él no puede ser Dios. Toda palabra que salía de su boca.
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1: Ahora continuamos con el mensaje de hoy.
0: Si Él mencionó una sola palabra sin propósito, Él no puede ser Dios. Toda palabra que salía de su boca tenía un propósito. Por eso Él mismo dijo que por tus palabras serás justificado y por tus palabras serás condenado. Cuando vamos a hacer algo, preguntémonos, ¿para qué lo voy a hacer? ¿Cuál es el propósito? ¿Cuál es el propósito de que haga eso? Sin duda, va a haber resultados. Eso que voy a hacer realmente va a repercutir en bendición. Cuando yo hago las cosas con propósito, es un hecho que va a repercutir para bendición. Lucas 19:10 dice que el Hijo del Hombre vino a buscar y a salvar lo que se había perdido. Él vino. Vino con propósito, a lo suyo vino a su propósito. Y nosotros no podemos caminar distintamente. Y por eso Dios, deseando bendecirnos en medio de un mundo turbulento, nos recuerda propósitos y bendiciones. Muévanse con propósito, ya dejen de tontear, de ganar para todos lados, de mirar para todos lados, de no saber qué hacer. Son mis hijos, son mi familia, son mi redimido, dice el Señor. Yo los llamé con propósito y ustedes tienen un propósito, ¿eh? Y propósitos por los cuales vivir. Y tras esos propósitos habrá bendiciones, bendiciones y bendiciones. Él vino a mostrarnos el camino. Yo soy el camino, la verdad y la vida. Nadie viene al Padre.

0: si no es por mí. Él nos marcó el camino recto y vivo. El Señor Jesucristo vino para finalmente, en todos esos propósitos conjuntados y que se suman al propósito rector, restaurarlo todo. Y esa relación de comunión íntima con Él se vaya dando. No es posible, por ejemplo, en el plano natural, que tan solo un hijo de una familia de 3, 4, 5, 6 o una docena no tenga intimidad con su padre, por ejemplo. En una familia normal, todos los hijos deben conocer a su padre, deben confiar en su padre, deben acercarse confiadamente a su padre y siempre esperarán lo mejor y el bien de su padre, a menos que sea un padre anormal. Si eso es lo que podemos hacer los padres humanos, ¿cuánto más nuestro Padre Celestial, que es la suma del amor, la suma de la gracia, la suma de la misericordia, la suma de la más sana y grande intención hacia sus hijos? Entonces, vamos a vivir, mis hermanos, confiadamente, acercándonos al trono de la gracia, viviendo con propósito, revelarnos su verdad santa, que el pecado había hecho que estuviera oculta, darnos una vida eterna. Por lo tanto, el propósito de los redimidos que conformamos su iglesia, somos un cuerpo espiritual, somos un edificio santo para morada de Dios en espíritu. Y hoy, una vez que hemos sido redimidos por la gracia de Dios, nos corresponde vivir no locamente, no como me da la gana, no como me quieren llevar mis deseos desordenados, vivir con propósito, cada uno en forma individual, según la medida, según la gracia que cada uno ha recibido de Dios. Cada uno comparta en su medida el Evangelio a otro, según le ha ocurrido a usted. Dígale al resto de su familia, dígale a los vecinos, dígale a quien Dios le ponga delante, ¿qué ha hecho Dios en su vida? Comparta el Evangelio, es parte del gran propósito de Dios. Si usted ya ha madurado en Cristo y tiene un conocimiento más amplio que otros, conviértase en un discipulador, discipule a la gente nueva, provóquelo, no le meta chismes, no lo distraiga, provóquelo a que crezca, a que madure, a que sea mejor para la gloria de Dios. Debemos ser todos solícitos a guardar la unidad del Espíritu en el vínculo de la paz. De esa manera cumplir el propósito de Dios y estar ahí en esas bendiciones, edificarnos el uno al otro como creyentes de Dios, es vivir con propósito y solícitos a guardar la unidad. No seamos divisivos en el cuerpo de Cristo. Somos llamados a una misma esperanza, a una misma vocación. Somos parte de ese mismo Señor que nos ha llamado. Poseemos una misma fe. Hemos participado de un mismo bautismo. Tenemos todos un mismo Dios. Tenemos un mismo Padre. Aunque a cada uno nos es dada quizá una gracia distinta conforme a la medida del don de Cristo. Pero todos, uniendo cada uno el propósito, hacemos un solo propósito, como dice la carta a los Efesios, hasta que todos lleguemos a la unidad de la fe. Lo que significa que cada creyente tiene una porción de fe. Nadie tiene la suma de la fe. Cada uno tiene una porción de fe. Y si en ver una sanidad, un milagro, o alguna experiencia sobrenatural, o la respuesta sobre alguna necesidad implica fe, la fe más grande se va a necesitar cuando el Señor venga en su segunda venida, y que lo corruptible se vista de incorrupción y lo mortal se vista de inmortalidad, y en cuerpos glorificados seamos llevados a recibirlo en las nubes. Ahí es cuando es la unidad de la fe, una sola fe. Y ahí va a tener el fin, por cierto, la fe, para regresar a como fue antes que pecara nuestros padres. Antes de haber pecado Adán y Eva, ellos no se movían por fe. La fe nos hace esperar. Ellos vivían creyendo. Y por eso el enemigo no trabajó una fe que tenían, trabajó un creer que tenían. Y los hizo dudar de ese creer, y fue cuando se metió. Después Dios dio la fe como un recurso, y el primero que la estrenó nuevecita fue Abel. Abel, por la fe, trajo mejor recurso. Pero en el caso de Adán y Eva, no se movían por fe. La fe es la sustancia que nos hace esperar. Creer es la virtud que nos lleva a tener, a poseer, a recibir, sin tener que esperar. Que Dios nos ayude para que lleguemos ahí. La iglesia es el cuerpo de Cristo aquí en la tierra. Y estamos y debemos operar bajo propósito. Bajo propósito. Tenemos que predicar, tenemos que enseñar, tenemos que expandir el reino, tenemos que contribuir a restaurar todas las cosas. Y por lo tanto, cada uno y cada una tiene un propósito de Dios personal y debe operar en él. Cada persona tiene un llamado específico dentro de este plan general de Dios. Dios dice a través del profeta Jeremías, su plan es de bien y no de mal. Operemos, mis hermanos, bajo propósito, de acuerdo a los dones motivacionales de Romanos 12, teniendo diferentes dones, habilidades y talentos. Los dones motivacionales de Romanos 12 no son los mismos dones espirituales de Primera de Corintios 12. Y estos dones no son los mismos que los dones de gobierno de Efesios 4:11. Todos tenemos llamados específicos. Debemos pensar que aún las pruebas tienen propósito. En Primera de Pedro 1:6 se habla, ¿verdad?, en pruebas, si es necesario. Entonces, las pruebas son buenas, las pruebas son necesarias porque nos ayudan a formar un mejor carácter, nos ayudan a fortalecer y a crecer en la fe, hacernos más eficaces para cumplir el propósito de Dios. Y de esta manera, mis hermanos, vivir bendecidos, ir de bendición en bendición y decir con toda satisfacción, ¿cómo estás? De bendecido para arriba, y no admito menos que eso, en el nombre del Señor Jesucristo, porque esa es mi herencia, ese es mi legado, ese es mi derecho. Eso es el resultado de un sacrificio perfecto que el Señor Jesucristo ya hizo por nosotros. Y no vamos a restarle valor, poder, importancia a lo que el Señor ya hizo. Vino e hizo todo con excelencia, para resultados de excelencia. Y nosotros somos ese resultado. Por eso estamos aquí y bendecimos al Señor por ello. Vamos a ponernos de pie en el nombre del Señor Jesucristo. Vamos a bendecir por un momento al Señor. Vamos a reconcientizar lo privilegiado que somos, agradeciéndole al Señor. ¿Por qué no renovar votos de decir: Señor, quiero ser un cristiano de excelencia, quiero ser claro en el vivir, quiero ser claro en cada propósito en el que me muevo, que cada propósito esté conectado a tu propósito rector, que es la restauración de todas las cosas y que conlleva la evangelización del mundo, que conlleva la discipulación, que conlleva el modelar una vida digna de ti, Señor, una vida de justicia, de santidad, de amor. Permíteme ir de fortaleza en fortaleza, permíteme ir de bendición en bendición. Ser ese hombre, esa mujer, súper bendecido. Y yo sé, Señor, que es lo que quieres darnos, es lo que quieres entregarnos, es lo que quieres hacer de nosotros, un pueblo bendecido, un pueblo bendecido. Hacer la diferencia entre el que te sirve y el que no te sirve.
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3: Glory, glory, glory, glory, glory, glory. Good morning, brother. Good morning, sister. Les saluda su Brad William, a Cruz Controles, el 1340 Radio Victoria. Estamos contentos porque Cristo vive, ya es un hombre. Oh, Rammer, brother. ¿Qué le parece si oramos esta mañana para que el Señor lo bendiga? Es viernes, dos por uno. Padre, en el nombre de Jesús de Nazaret, en esta mañana nos ponemos en tus manos. Ponemos en tus manos a los hermanos Cabrera, el hermano Israel, el hermano Pablo, la hermana Mónica, el hermano Joshua. Padre, cada uno de ellos, cada locutor, locutora de esta emisora, Señor, te pido que los bendigas rica y abundantemente. Padre, en el nombre de Jesús de Nazaret, en esta mañana te pido, Señor, por los hermanos que están enfermos, nuestro hermano Gabriel, Señor, te pido por él, que siga sanando esas dolencias. Padre, en nombre de Jesús de Nazaret, por nuestro hermano Meni Ramírez, Conchita Ramírez, Señor, por cada uno de ellos, pon tu mano de poder, Padre, en cada uno de ellos, nuestro hermano Víctor Prado, Celi Prado, César Prado, Señor, cada uno de ellos, por todos los enfermos en esta mañana de los hospitales, Padre, también te pido por ellos, Señor, que pongas tu mano de poder en cada uno de ellos y siga sanando toda dolencia, Padre, por todo lo que se va a hacer en esta mañana. Te pido por los cantos, las alabanzas que van a salir al aire, cada predicación que va a salir al aire en esta mañana, que sean de bendición para todo oyente en esta mañana. Padre, en el nombre de Jesús de Nazaret, te pido por los huérfanos, viudas, presos, presas, Señor, que están escuchando la radio, Señor, por los presidentes, Señor, que toca a los presidentes, Señor, los corazones, transfórmalos, Padre, en el nombre de Jesús de Nazaret. Te pido por la paz de Jerusalén, Señor, por todo lo que se va a hacer en esta mañana, Señor, los que van a su trabajo en esta mañana, los que están trabajando, Señor, bendícelos allí en esta mañana gloriosa, Padre, llénalos de tu gozo, de tu paz, Padre, en el nombre de Jesús de Nazaret, Padre, Y cuídalos, Señor, ahí en sus trabajos, Padre, los que van de viaje, los que vienen de viaje, Señor, que tu ángel acampe alrededor de los que le temen, los defiende de todo peligro, Padre, por todo lo que se va a hacer en esta mañana, Señor, cada predicación que va a salir al aire, que sea de bendición para cada oyente, Padre, en el nombre de Jesucristo de Nazaret, lo pedimos, porque solamente en tu nombre estamos, solamente en ti estamos seguros, Padre, en el nombre de Jesucristo de Nazaret es hecho. Y te damos la honra y la gloria para siempre. El número para que lo siga marcando aquí en cabina es 772-8400-915-772-8400. Lo vamos con una cadena de coritos a través del 1340 Radio Victory. ¡Y a su nombre!

0: la voz y nada menos del grupo Fortaleza a través del 1340 y ya su nombre, You Got It Brother. Américas, 3 minutos caminando, línea estándar, 30 minutos, 2 líneas abiertas, Ready Line, 26 minutos y todas las líneas abiertas para que cruce el paso por la Puente de las Américas, Puente de Santa Fe, 1 minuto caminando, línea estándar, 48 minutos, una línea abierta, amén, y Ready Line, tenemos 43 minutos. Y todas las líneas abiertas para que cruce al paso por la Puente Santa Fe. My brother, Puente Zaragoza, 1 minuto caminando, línea estándar, 0 minutos. Y nada menos que en la Ready Line, 45 minutos. Y todas las líneas abiertas para que cruce al paso por la Puente Zaragoza. Puente Santa Teresa, 5 minutos caminando, línea estándar, 35 minutos. Una línea abierta, Ready Line, 30 minutos. Y todas las líneas abiertas para que cruce al paso por la Puente Santa Teresa. Santa Teresa al paso de Santa Teresa. Bienvenido Santa Teresa, a Santa Teresa y el paso, maneje con mucho cuidado y camine con mucho cuidado a su nombre. Aquí lo esperamos en el 1340 y a su nombre. El clima tenemos en este día, tenemos bonito día. La mínima en este momento tenemos 81 grados a su nombre. 81 degrees, brother, right now. Para este día, la mínima 102 grados a su nombre. 102 degrees, brother, para este viernes bonito. Y para esta noche la mínima de 77 grados y para mañana sábado bonito. La mínima de 101 grados por el día, para noche 77 grados. El domingo, día del Señor, la mínima de 100 grados para el domingo. Para el domingo por la noche, 72 grados. El lunes, la mínima de 94 grados para Fahrenheit, my brother. El lunes por la noche, 71 grados. El martes, la mínima de 99 grados a Fahrenheit. A su nombre. Este es el reporte de los puentes. El reporte de la temperatura por cortesía de KBIB. 1340, good morning, brother, a su nombre. Ahí está el gallo echándole ganas en esta mañana. Un saludo para hermanos, los hermanos que están escuchando a través de 1340 Radio Victoria, su nombre. Háblanos al aire, Dios lo bendiga, Padre Cristo, peace of Christ. Aleluya, se fue por ahí la llamada. Amén, Dios lo bendiga, riquísimamente. El número para que lo sigan marcando en este día es 772-8400-915. 772-8400, a su nombre, viernes 2x1, 2x1, a su nombre. Bueno, pues ya lo están marcando los hermanos bien, el canto. Vamos a verlos, el canto que los piden. El vecino está loco con Marino, y luego los piden La Rosa de Sarón con los hermanos Hoyos, los hermanos Hoyos. Amén, y luego los piden también otro canto, El Alfarero, con Marcos 5:19. Amén, y nos vamos al aire. Dios la bendiga, Padre Cristo. Good morning, Christian people. Adelante. Good morning, hermano Manny. Alábelo de palo, a su nombre. Adelante, hermano.
1: Dos cantos, hermano.
0: Dos cantos. A ver, ¿cuáles cantos quiere, brother? A ver, dígame, hermano Manny. Amén.
1: Agradecido, yo estoy con la paz de Cristo.
0: Agradecido con la paz de Cristo, agradecido, agradecido.
1: Y también, hermano. Uh-huh. Bueno.
0: Ok.
1: No, anote ese, hermano.
0: ¿Mande? Ok, agradecido con la paz de Cristo. Ok.
1: ¿Y a dónde vas con Marino?
0: ¿A dónde vas, hombre de poca fe? Ah, ok, claro que sí, hermano, entonces lo ponemos. ¿Dónde vas?
1: Sí, no, pues, Marino. Ayer llegamos, hermano.
0: Oh, allí andaban fuera de la ciudad. Ah, sí, sí, cierto. Sí, me acuerdo. Amén. Amén.
1: Y ayer llegamos, bendito mi Dios, que llegamos con bien. Nos llevó con bien, nos trajo con bien, hermano.
0: Amén. Eso es bueno, hermano. Eso es bueno, Amén.
1: Cansados, pero gozoso y deseoso.
0: Amén. Lleno de la presencia de Dios. Ah, qué bueno, hermano. Qué bueno que llegaron bien. Amén. Ah, ¿algo más,
1: sí, hermano? Pues,
0: adelante, hermano.
1: No, aquí. Le deseo bendiciones al pueblo del Señor y a usted, hermano. Que
0: gracias, brother.
1: Y a todos los que hacen posible ahí la radio, hermano.
0: Gracias, hermano. Amén.
1: Y que gracias a los que están ahí en la radio, nos gozamos todos los que los escuchamos, hermano.
0: Gracias, brother. Amén.
1: Y no, nada más deseo que siga adelante y que Dios me los bendiga a todos.
0: Ah, igualmente, hermano, Dios lo bendiga y ahorita le vamos a bendecir con sus cantos. Claro que sí, hermano Manny. ¿Algo más, mi brother?
1: Bien, hermano, aquí lo escucho y ahí saluda al hermano Gallo Cuco.
0: Al Gallo Cuco, ok, ahorita se lo saludo, claro que sí, mi brother.
1: Y a toda la granjita.
0: Ah, ok, claro que sí, hermano, ahorita se la ponemos la granjita, claro que sí, mi brother. Amén.
1: Bendiciones.
0: Amén, mi brother. Dios lo bendiga, y gracias por marcarnos, mi hermano Manny. Amén.
1: Gracias, hermano.
0: Amén. Para servirle, hermano. Aquí estamos. Amén. Amén. Dios lo bendiga, mi brother. Bueno, pues ahí está el gallo Cuco. Ahí está el brother Cuco echándole ganas en esta mañana. Amén, Dios lo bendiga. Y nos vamos con música a través del 1340 Radio Victory. Ya su nombre.
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3: Oye.

0: Y la voz y no menos de Marino. ¿Dónde vas, hombre de poca fe? Para este hermano Manny Ramírez que está echando ganas a los pancakes. Haz un hombre. La hora de los pancakes, mi brother, with a sausage, with bacon, with orange juice and some hash browns. Haz un hombre. You got it, brother. Pero vámonos con la granjita. Vámonos con el gallo primeramente. Y luego tenemos al becerrito. El becerrito que está por ahí comiéndose los pancakes. Tenemos a León. Ahí está León. Quieto, quieto, quieto, Lion. Tenemos al pavo real que anda por allá echándole ganas a los pancakes para allá. Ahí está el pavo real. Ahí está el brother donkey. Tenemos al brother donkey. También el burrito. Tenemos a la vaquita. La vaquita. Ahí está la vaquita. Y luego tenemos al elefante. Al elefante. El elefante. Ahí está el elefante. Luego tenemos al gato Félix. Tenemos al gato Félix. Ahí está el gatito. Over here, little cat, over here. Psst, psst, hey, little cat, over here, brother. Hey, brother, little cat, over here. Tenemos al golondrino. Ay, oh, Silver. Ahí está el golondrino. Dios lo bendiga riquísimamente. Bueno, me los piden la vanidad de la vida. Ahí los hermanos de los allá de California, por allá lo están escuchando a través de 1340. A través de 1340 www.kviv1340.com. Amén, ahí los hermanos de California, para allá los bendiga. Los hermanos allá de Oklahoma cumplen años, amén. Ahorita les ponemos las mañanitas. Vamos a ir a un canto y luego vamos a comerciales y luego regresamos con las mañanitas allá para los hermanos de Oklahoma que cumplen años en este día. Dios los bendiga riquísimamente. Un aplauso, amén. Los cumpleañeros, amén. En esta hermosa mañana, claro que sí, nos vamos con más música, Brother William, a través del 1340 Radio Victory, ya su nombre.
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0: Amén. La vanidad de la vida. Pueblos todos, meditados pueblos todos. A su nombre, a nuestra sister allá de California. Que Dios bendiga a los hermanos de Califas por allá. A su nombre, Dios los bendiga riquísimamente. A toda la gente bonita que los escucha por internet, Dios los bendiga riquísimamente. A los hermanos que los escuchan por radio, también Dios los bendiga riquísimamente en este día bonito. 2x1, viernes, día del Señor. Y nos vamos a primer bloque de comerciales a través del 1340. Take it away, Brother William. All right, Brother. All right.
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5: Glory, glory, glory, glory. Estamos de regreso. One more time. A su nombre. Amen, brother. Bueno, pues ya son nada menos que las 8:15. Recuerde que tenemos programación a las 9:30. Tenemos Salud para la Naturaleza. Y luego nuestro hermano Alfredo Sánchez, Voz que Clama in the Desert. Luego tenemos a las 11 el Evangelio de Vida. Y luego después tenemos Irene Macías, Una Voz del Cielo, a través del 1340 Radio Victory. A su nombre. Amen, brother. Aleluya. Estamos contentos porque Cristo vive. Irene, para siempre. Bueno, pues vamos a poner las mañanitas allá para los hermanos de Oklahoma City, para mi cuñada, nuestra hermana Alma Herrera. Un aplauso a la hermana Herrera por allá que cumple años. Amén. Nuestro hermano Iván Monsiváis, también que cumple años. Amén, que Dios los bendiga riquísimamente. Vamos a ponerles el Happy Birthday, Yuyu. Happy Birthday, Yuyu. 1, 2, 3, Happy Birthday. A su nombre.

0: Esa fue la voz de Julio Hernández y las mañanitas a través del Talking 40. Habla por los hermanos de Oklahoma. Para allá nuestra hermana Alma Herrera, nuestro hermano Iván Monsivas, que cumplen años. Dios los bendiga. Un aplauso a los hermanos allá de Oklahoma City, que por allá están echándole ganas a los pancakes. A su nombre, Jiménez, un saludote para los hermanos allá de Oklahoma City. Que Dios los bendiga y que el Señor los siga bendiciendo. Y que les dé muchos años más de vida. Ya su nombre. Bueno, pues van a hacer la fiesta a las 5 de la tarde allá, los hermanos. Si usted quiere ir, vea, a Oklahoma, agarre el avión ahorita de una vez y se va a Oklahoma. Ya los hermanos lo están esperando. Amén. Se lleva un regalito por ahí. Van a tener nombre, María y Rosa de Sarón. Y nombre, olvídense, van a tener una fiesta grande allá en Oklahoma City. A su nombre, Dios los bendiga riquísimamente. Bueno, los piden música bonita, los piden con Paola Marino. Nos piden Vuelve a Casa, Papá. Amén. Y los leoncillos, levántate. Con los leoncillos, levántate. A su nombre. Amén, brother. Wake up, brother. A través de 1340 Radio Victory. Ya su nombre. Amén. Y luego te los piden a closer walk. Amén. Con los hermanos. Vamos a ver con los hermanos Parralanda. A los hermanos Parralanda. A closer walk. Amén. Claro que sí. Usted lo ponemos ese canto. Amén. Y unos coritos a través de 1340 Radio Victoria. Vamos con música rápidamente a través de 1340. Take it away, you got it, brother. Good morning.
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grande es el Señor nuestro, y de mucho poder, y su entendimiento es infinito. Jehová exalta a los humildes, y humilla a los impíos hasta la tierra. Cantad a Jehová con alabanza, cantad con arpa a nuestro Dios.

cantad alegres a Dios, habitantes de toda la tierra. Servid a Jehová con alegría, alabad, bendecid su nombre, porque Jehová es bueno para siempre su misericordia y su verdad por todas las generaciones.

0: En la voz y nada menos de Javier Rivas, Las Calles de California, a través de 1340 Radio Victory, a su nombre, para los hermanos de Salinas, California, y también los hermanos de San Francisco, que por ahí lo están escuchando a través por internet, www.kbab1340.com, a su nombre, aleluya, Dios le bendiga. Bueno, pero miren el burrito, ahí está el brother burro, ahí está brother donkey, ahí está echándole ganas a los pancakes. Un saludo a la hermana Salazar, que está por ahí escuchando la radio, Dios le bendiga. Mi hermana Salazar. Bueno, pues ella necesita un electricista cristiano. Si por ahí usted es el electricista, ella necesita urgentemente un electricista cristiano. Amén. Los voy a marcar aquí a la estación 915-772-8400 en Aguafáis, 7284-00. Claro que sí, Dios los bendiga riquísimamente. Un saludo a la hermana Salazar, que está por ahí escuchando la radio. Dios los bendiga, sister. Amén, los amamos mucho a todos los oyentes que los escuchan a través de 1340 Radio Victory, a su nombre. Bueno, los piden música bonita, los piden, vamos a ver, agradecimiento. Amén, claro que sí, luego los piden el niño Samuel, el niñito Samuel, el niño de la calle, los piden ese canto, el niño de la calle. The Little Boy of the Street, a su nombre, aleluya. Recuerde que a las 9:30 viene su programa Salud por Naturaleza y luego a las 10 de la mañana viene nuestro hermano Alfredo Sánchez, voz que clama In the Desert a través de 1340 Radio Victory. The number to call at brother is 915-772-8400, 772-8400. Nos vamos con más música a través del 1340 Radio Victory. Take it away, you got it, brother. All right.
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0: la voz y nada menos de Noé Campos y Ruth Campos, la iglesia peregrina a través de 1340 Radio 13, Apples hermanos de la colonia, vamos a ver, el barrio Alto, por allá, Dios bendiga a los hermanos del barrio Alto, escuchando la radio a través de 1340 Radio Victoria, y le vamos a un bloque de comerciales y lo regresamos con más música a través de 1340, Take It Away, You Got It, Brother, All Right.
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11: 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Glory, glory, glory, glory. Estamos de regreso one more time a su nombre. Bueno, ya son las 9 de la mañana con 14 minutos. 914, my brother. Ahora el Spanky Time a su nombre con su sausage, su bacon y su orange juice a su nombre. Bueno, me los piden el canto. El canto bonito con Tello Solís, Santo Aarón, aleluya, claro que si gusta se lo ponemos a la sister que lo pidió ese canto y luego les piden también otro canto bonito. Bueno, pues les piden muchos cantos con la tierra prometida, les piden música con la tierra prometida, amén, y luego los piden, vamos a ver qué canto los piden. Los piden con Leo Dan, busca a Jesús con Leo Dan a través del 1340 Radio Victoria. Y nos vamos con música rápidamente a través del 1340 Radio Victoria. Ya es un hombre.
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En la promoción, nada menos de la tierra prometida y nada menos que aleluya, gloria a Dios de los años. Aleluya, nomás, qué bonito, ¿eh? De los años 75 a su nombre. Vámonos con agradecimiento. Después nos vamos con una sonrisa y con su programa. Aleluya. Salud por naturaleza a través del 1340 Radio Victory. A su nombre.

0: Amén. Amén, gloria a Dios. Es tiempo de que usted vaya corriendo y recoja su cuaderno y su pluma y su lápiz por si alguno falla, porque va a empezar su programa Salud por Naturaleza. Recuerde que estamos los martes a las 9, los viernes a las 9:30, ¿sí? Y los miércoles estamos, ya somos parte de Embajadores de Jesucristo después del mediodía, ¿sí? Pero vamos a darle la honra y la gloria a Dios Todopoderoso, que para que Él sea el que conduzca su programa Salud por Naturaleza y nosotros seamos únicamente el instrumento para llegar a ustedes, ¿sí? Yo anticipadamente le voy a dar el teléfono para que después del programa cualquier duda, cualquier cosa que usted necesite nos llame. Área 915-226-7411, Ciudad Juárez, El Paso. Y ya global, porque pues estamos también en online, estamos en Facebook, entonces usted se puede comunicar con nosotros. Oiga, hay que aprovechar la tecnología. Por esa razón estamos ya en más de 30 países, óigalo bien. Y empezó en Canadá, luego México, luego Estados Unidos, y así se fue sumando gracias a que están abriendo fronteras el ingeniero Guillermo Romero, la licenciada Alma Millán, abriendo fronteras. Y ya estamos en más de 30 países. ¿No es fabuloso, licenciado?
1: Sí.
0: 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Y siempre estamos enfocados en dar a promocionar nuestro tónico K21, que yo le llamo el médico general. ¿Por qué? Porque ayuda a cada uno de nuestros sistemas neurológico, bronquial, digestivo y circulatorio. Es el médico general y que no debe faltar en su casa. ¿Por qué? Porque beneficia a todo ser vivo que tenga sistema inmunológico. Se aprovecha, es recomendado para darlo con toda... ¿cómo se puede decir? Beneficio, no hay efectos secundarios desde un recién nacido hasta el más grande de su casa. Oiga usted, y si tiene una planta que está comprometida con ella porque no puede morirse, pues también se le puede dar el tónico y pues tenemos evidencia de que ha salido adelante, en mi caso una higuera y una granada, sí, que ya se me estaban muriendo porque yo no soy dada a la jardinería, mi mamá sí, pero yo no. Entonces me las encargaron, bueno, me encargaron la higuera. Y la granada, pues yo hasta quise que la quitaran porque estaba muy fea. Pero me dijeron, no, es una granada. Y cuando supe los beneficios de la granada, dije, no se puede morir. Y entonces se me estaba muriendo y le di el tónico porque algo desesperado. Y le gustó y volvió a la vida. Y está dando granadas. Pero ¿sabe qué? Los pajaritos me las ganan. Así es que, pues bueno. 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Y nosotros con mucho, mucho gusto lo vamos a orientar. Y fíjese que manejamos una medicina, la más poderosa que hay hoy en día. ¿Y sabe cuál es? La comida. Mi mamá decía, somos lo que comemos y nos nutrimos de lo que digerimos. Por lo tanto, cuando escuché aquí en Radio Victoria al licenciado Ponce decir eso, que aprendiendo la técnica de comer balanceado, revertíamos la enfermedad en sanidad, dije, eso no se lo escuché a mi mamá. Entonces fui corriendo y le dije, oiga mamá, ¿usted sabe la técnica de comer balanceado para revertir la enfermedad a sanidad? ¿Usted la sabe? Me dijo, no. Pues hay un señor que está diciendo ahí en Radio Victoria que dominando la técnica se revierte la enfermedad en sanidad. ¿Cómo la ve? ¿Y a qué hora es eso? Eso, pues a tal hora, pues ve, y me dio permiso, y me llevé a mi hija para conocer esa técnica. Quedé cautivada desde ese entonces. Y es como conocí el tónico. Ahí no lo dio a probar el licenciado, no lo dio a probar el tónico. Y yo inmediatamente sentí el efecto, porque a mí me habían diagnosticado que tenía vista cansada. Y cuando yo probé el tónico, yo vi más claro, vi mejor. Y dije, wow. Y luego le digo a mi hija, oye, mija, ¿qué sentiste? Bien, mamá, me sentí bien. Pero la diferencia, ¿alguna diferencia? No. Bien, nada más. A la otra le dije, oiga, ¿y usted qué sintió? Bien, me sentí muy bien. Pero una diferencia, pues tampoco. Y se lo llevo a mi mamá. Lo compro inmediatamente. Dijo, si a mí me funcionó así, a ver mi mamá. Ah, y se lo doy. Y mire, mamá, que este tónico, que bla, que viste, que viste. Y que se lo doy. A mi mamá ya la habían desahuciado, le dirían 20 días de vida. Y entonces, pues se lo doy. Se lo toma. Y dice, y mamá, estoy sintiendo un calor que me sube, que me sube, que me sube. Un calor muy fuerte. Digo, no me voy a infartar. Digo, ¿qué es esto que me estás dando? Porque no lo conocía todavía. Y entonces teníamos un panfleto. Ay, ya no está, ¿dónde está? Teníamos un panfleto donde estaba una mujer electrificada, corriendo. Corriendo electrificada así como rayos. Y se le enseño y le digo, mamá, ¿así estás sintiendo? Me dijo, ándale, así estoy sintiendo. Le dije, es la energía que... Pero no me voy a infartar, no. Y desde entonces mi mamá le dio más energía y lo adoptó como también, como la, a todos lados la llevaba porque... Bueno, ella lo tomó en la mañana, pero a levantarse, pero... si ella necesitaba algo más, un plus, porque le gustaba mucho la jardinería, también lo usaba. Y entonces cuando yo... Ay, pues es largo de explicar, licenciado, usted dígame.
1: Sí, no, definitivamente es algo muy importante lo que nos está diciendo Elsa, que no sustituye nada, ni suplementos, ni medicamentos, por muy bien lo que sean, a lo que dice ella, la medicina más poderosa que existe es la comida, y lo dijo el padre de la medicina Hipócrates, que tu alimento sea tu medicina y que tu medicina sea tu alimento. Es muy importante que nosotros fortalezcamos nuestro organismo dándole proteína. Es muy importante comer proteína, pollo, pescado, atún, huevos, los huevos en la mañana. El huevo, fíjese, tiene todos los nutrientes que nuestro cuerpo necesita porque va a formar una vida, el huevo al pollito.
0: Mira,
1: lo único que le falta... Al huevo es la vitamina C, pero es un alimento muy completo, incluso tiene colina. ¿Y sabe para qué nos ayuda la colina? Para la memoria. A mí me impactó mucho un video que vi de Ana María la Justicia, que acaba de morir hace unos pocas semanas. Ella murió de 100 años y era una científica española, de las primeras mujeres que fueron a la universidad en España, y ella platicaba que durante su niñez y su juventud ella no comía proteína porque... En aquellos años, pues no había la refrigeración que hay ahora y llegaban las carretas de pescado a su pueblo y ella no le gustaba el olor. Ella no comía nada, nada, nada que fuera proteína. Ella comía puras sopas, pastas, panes. Y obviamente muy joven empezó a tener problemas como consecuencia de no comer proteína. Decía que todo su esqueleto le tronaba como le crujía cuando caminaba. Y sobre todo se le acentuó un problema de osteoartritis. Y empezó a usar una faja para poder soportar el dolor de los huesos, que le diera soporte a su columna, desde los 30 años hasta los 50. Pero cayó un librito en sus manos que hablaba de los beneficios del magnesio, que era un mineral muy importante. En la actualidad se sabe que más de 300 funciones de nuestro cuerpo tienen que ver con el magnesio, y lo que nos da magnesio a nuestro cuerpo es todo lo verde, pero a veces no comemos suficientes cosas verdes. Y no comemos proteína, y no comemos grasa saludable, y no comemos alimentos ricos en nutrientes, que ahorita vamos a mencionar algunos de esos cuatro nutrientes importantes. Entonces ella empezó como química a estudiar el magnesio y se dio cuenta de la importancia y vitalidad que revertía en nuestra salud. Cambió su alimentación, empezó a comer proteína, empezó a tomar magnesio todos los días, y después de usar una faja por 30 años, dice que una vez a los 50 Ella se levantó a hacer un pastel, ya lo he platicado varias veces porque me impactó ese testimonio. Se levantó a hacer un pastel para su hija que cumplía años y por las carreras ya no alcanzó a ponerse su faja. Total que le dio todo, se fue el tiempo, ya cuando hizo el pastel y todo, se dio cuenta que eran las 2, 3, 4 de la tarde, y ella sin faja, y ya no la necesitaba, se dio cuenta, cuando no se la puso, se dio cuenta que ya no necesitaba la faja. El cambiar su alimentación, el añadir proteína, pollo, pescado, huevos, ella desayunaba, decía que en la mañana siempre desayunaba huevos, porque era la proteína. Ya tenemos una llamada. Ah, bueno, vamos a interrumpir, ahorita les sigo platicando de Ana María la Justicia y su importancia del magnesio para contestar una llamada que tenemos aquí en la línea. Adelante, ¿quién nos habla? Luz. Sí. Luz, qué gusto, Luz, sí, tenerla aquí. A Luz no, la conocimos por este programa de radio, ¿verdad, Luz? Hace algún tiempo ya. Me acuerdo que Luz 2010. nos escuchó sí, y empezó a tomar el Canutri K21. Platíquenos, Luz, sí, ¿cómo le ha ayudado a su familia sí, y hasta la fecha?
2: Mire, para mí fue algo bien maravilloso porque yo andaba buscando, yo tenía una depresión tan severa, enorme, que yo creo que si no hubiera sido cristiana, a lo mejor entiendo que la gente por eso se mata. Pero a mí me ayudó mucho, me dio oxígeno en mi cerebro, y luego, después, en un tiempecito, yo hablé con el doctor, le dije, oiga, yo tengo una niña que tiene autismo, pero ella, como le dan ataques de asma, cada semana se me pone gravísima. Y va al hospital, le dije, entonces, no, dijo, es lo mejor que le puedes dar. Entonces, se lo empecé a dar a la semana, jamás le volvió los ataques de asma, y es tan sana ella, que a pesar de que esos niños no comen muy bien, ella está, pero perfectamente bien, y mi familia está encantada con ese producto, así es de que estamos muy contentos.
1: Sí, y no deja de tomarlo, porque de hecho Luz me pide por caja, sí. y obviamente se inscribió a la compañía y agarra su paquete a precio de mayoreo, y se le acaba, sí, y otra vez otro paquete y otro paquete.
2: Sí, pues es que
1: toda la familia.
2: Todos nos lo tomamos.
1: Qué bueno, Luz.
2: Sí, porque sabemos lo que hace.
1: Y Luz no para, gracias, porque siempre es muy activa, gracias a Dios, porque tiene el hábito de la actividad, pero aparte tiene la fortaleza, porque a veces queremos hacer las cosas, Luz, pero un pie le pide permiso al otro, porque nuestra mente quiere y nuestro cuerpo no coopera porque no tiene la fuerza.
2: No se puede.
1: Pero gracias a Dios, dándole nutrición.
2: Sí, yo estoy encantada.
1: Qué bueno, y usted recomienda.
2: Gracias a Dios por ello. Sí, a toda la gente que necesite ese producto, se van a sentir de maravilla porque la levante inmediatamente que se lo tome en la mañana.
1: Luz, muchas gracias. Le agradecemos mucho su participación y su tiempo. Gracias por su aportación y que tenga muy bonito día. Dios la bendiga.
2: Igualmente, le agradezco muchísimo y hasta luego.
1: Hasta luego. Gracias. Bonito día. Bendiciones.
2: Sí.

0: exacto, suplementarla, aunque es importante que caminemos a ciertos horarios que no está mucho el sol en intensidad, en las mañanas que acaba de salir el sol, porque la vitamina D juega un papel mucho importante en nuestra nutrición, en la producción de energía, para que no tengamos un apoyo para nuestro sistema nervioso, para los huesos, Elsa, la vitamina D es muy importante, para nuestro sistema de defensas, amén, es muy importante la vitamina D. Pero si nosotros no nos suplementamos, si no comemos alimentos ricos, por ejemplo, la sardina tiene vitamina C, la sardina tiene vitamina D, entonces necesitamos el apoyo de suplementos como Canútrica 21, que tiene, por ejemplo, la alfalfa, amén, tiene todas las vitaminas conocidas.
1: Exactamente.
0: ¿Sí? Y el K21 Canutric tiene alfalfa. Cada una de las plantas que contiene, como la manzanilla, la semilla de apio, el hongo chitaque, la rodiola, son una razón para compartirlo. La rodiola es una planta que le añadieron después, que tiene propiedades calmantes, tranquilizantes, relajantes, Elsa. Mejora el rendimiento, aquí estoy leyendo, me lo dice, la rodiola es una planta adaptogénica que se ha utilizado tradicionalmente para mejorar el rendimiento físico y mental, así como para reducir el estrés y la fatiga. O sea que el Canútrica 21 nos da energía por los minerales que contiene, potasio, amén, magnesio, ¿sí? Y a la vez nos relaja y nos tranquiliza sin tener cafeína, sin tener efedrina, sin tener taurina, sin tener algunos elementos que sí nos dan energía de un momento, pero que nos estresan y nos dan ansiedad. La gente que toma mucho café, uno tras de otro, andan muy estresados, muy ansiosos por el exceso de la cafeína. No es que sea malo tomarse un café, pero el abuso, ¿verdad?, en ciertos alimentos, pues nos van a afectar. Y Canútrica 21 es una fórmula que a todo el mundo va a ayudar, porque nos va a dar más energía, mejor descanso y menos estrés. Y va a trabajar de una manera diferente en cada uno de nuestros organismos. Y así como, por ejemplo, con Luz, nuestra hermana Luz Villa, que ella se lo compartió a su nieta, y su nieta hasta la fecha lo sigue tomando, le ha ayudado mucho para poder, jamás le volvieron los ataques de asma. En el caso de Linda Chávez en Juárez, ella jamás volvió a tener migrañas y ahorita es una señora muy activa, fíjense, ella atiende a la gente en Juárez y tiene 85 años, no, va a cumplir 85 ahora en septiembre, va a cumplir 85, pero es una señora que maneja, va y viene. Tenemos otra llamada, Willy nos dice que tenemos otra llamada. ¿Quién está en la línea?
2: Victoria.
0: Ay, Victoria en Radio Victoria, sí, ¿verdad? Qué gusto saludar a la hermana Victoria Velasco.
2: Victoria.
0: Gloria a Dios. Victoria y en Victoria y con Victoria, ¿verdad?
1: Amén.
0: Como decía el pastor Alfonso Cabrera, en paz descanse, decía, una vez le preguntó Elsa, ¿verdad? ¿Cómo está, pastor? ¿Y qué le dijo Elsa?
1: Bendecido y en Victoria.
0: ¿Verdad, Gloria?
1: Y de ahí adopté esa contestación, me encantó.
0: Gloria a Dios. Pues ahora tenemos a Victoria Velasco, que, sí, que tenemos el gusto de conocerla, la estimamos, la apreciamos y la conocimos por KBIB Radio Victoria, y le llevamos el Canútrica 21, pero platíquenos, hermana, ¿en qué le ha ayudado? ¿Cuánto tiempo tiene tomando? ¿Cuántas botellas lleva usted? Por ejemplo, la hermana que estuvo ahorita con nosotros, Luis Villa, ya tiene años tomándolo, pero usted tiene poquito, creo que lleva 3 botellas, ¿verdad?
2: Voy en la tercera botella.
0: ¿Y sí, cómo le ha ayudado, hermana? Sí, sí. ¿Qué edad tiene usted, hermana? Si no es indiscreción, ¿cuántos años tiene usted, hermana?
2: Yo tengo 85.
0: 85, fíjese nada más, qué bendición.
2: Sí, y no me siento tan viejita.
0: Fíjese, gloria a Dios, pues es que está rejuveneciendo sus células de su cuerpo con Canútrica 21. Háblenos del antes y el después, hermana. El antes de tomar K21 y ahora que toma usted K21, hermana Victoria Velasco, ¿cuál es la diferencia? ¿Cómo estaba antes y cómo está ahora? Compártanos, hermana.
2: La diferencia es que se me han ido los calambres.
0: Gloria a Dios.
2: Porque en las mañanas cuando me iba a levantar me agarraban calambres en las piernas. Y también el catarro que ya hacía ahí, no sé qué me quedó.
0: Ah, es que nos platicaba la hermana Victoria, que nos platicaba que tuvo COVID, ¿verdad? Y después del COVID, gracias a Dios, lo superó. Pero le quedó un catarro constipado que decía que era muy molesto y muy incómodo porque siempre tenía que estarse solando la nariz, limpiándose la nariz y solándose la nariz porque le amanecía tapada, ¿verdad? Por como una secuela que le había quedado del COVID. Gracias a Dios se lo superó, pero era muy incómodo. Y a raíz de que empezó a tomar el Canútrica 21 desaparecieron sus calambres. Pues sabemos que hay minerales importantes como el

0: magnesio y el potasio, que los tiene el Canutri K21 y que a ella le han ayudado a quitarle sus calambres, ¿verdad? Y en general, como dice ella, independientemente de la edad, ella se siente bien y se siente fuerte. Eso es lo importante.
1: Sí, me siento muy bien.
0: Que aunque estemos grandes,
1: energía.
0: Gloria a Dios, y aunque estemos grandes, hermana, que tengamos calidad de vida, ¿verdad? Eso es lo importante,
1: sí,
0: no es los años, sino la fortaleza de nuestro organismo. Pues muchas gracias, hermana Victoria, le agradecemos mucho su participación
1: bien,
0: y su tiempo esta mañana. Que tenga muy bonito día, Dios la bendiga, y gracias por darnos su testimonio, su aportación.
1: Sí, yo lo voy a seguir tomando y se lo recomiendo a personas que lo tomen.
0: Qué bueno, como dice la palabra.
1: Porque de ser bueno sí es buen producto.
0: Gloria a Dios. Y como dice usted, hermana, lo que recibimos de gracia, lo damos de gracia, ¿verdad? Es algo importante.
1: Amén.
0: Que usted comparte.
1: Así es, hermano.
0: Muchas gracias, hermana Victoria. Le agradecemos su aportación y su tiempo. Que tenga muy bonito día y Dios la bendiga.
2: Bendiciones.
1: Sí, gracias.
0: Pues qué bueno, Mirelsa, como la hermana Victoria, como la hermana Luz Villa, cómo les ha ayudado y son un testimonio y lo comparten con su familia, porque ya se han beneficiado de los nutrientes importantes que tiene Canutri K21. ¿Quién lo puede tomar? Todo el mundo. ¿Tiene alguna contraindicación, Irsa?
2: Ninguna contraindicación. Al contrario, licenciado, si la persona está con medicamentos, le quita esos efectos secundarios de los medicamentos para que aproveche los medicamentos. Entonces no se contrapone. Es una primera limpieza. Ese, el médico general, no olvídelo. Tenemos que tener estar limpios por dentro y por fuera. Y debido a sus plantas, nos limpia. Por eso es que las personas se regularizan en su aparato digestivo para ir al baño en las mañanas, ¿sí? Entonces, si lo toma primeramente en la mañana, lo levanta, aunque usted no se quiera levantar, el organismo ya le dice, ya estoy lista, y lista para ir al baño inclusive. Porque...
0: Y sobre todo la constancia, Elsa, como les decía. Ajá. Yo, en el caso de terminando, que empecé a hablar de Ana María la Justicia, ajá, ella, fíjense nada más, con una enfermedad de los 30 a los 50 años, tener que usar una faja para imagínese, controlar ese problema que se le había presentado por no comer proteína, uh-huh, sí, y por deficiencias en la nutrición, y luego vivir 100 años y morir sana, Elsa.
2: Imagínese, ¿sí? Se revirtió,
0: ¿verdad?, la enfermedad. O sea que no todo está perdido cuando nos dan un diagnóstico, diabetes, artritis, cáncer, el que sea. Si nosotros vemos la comida como una medicina y así lo tomamos y nos suplementamos y hacemos un cambio en el camino, ¿sí? Entonces, tomar hábitos buenos, todo se puede revertir, eso nos da confianza. Aunque usted haya fumado 20 años de su vida, si usted se retira del vicio,
2: exacto,
0: ¿verdad?, del alcohol, del cigarro, de la mala alimentación, y usted hace cambios radicales, usted puede revertir ese daño por misericordia de Dios.
2: Amén.
0: La misma alimentación nos da la nutrición adecuada para revertir ese daño. 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manos puede usted medir los tamaños de las porciones, y le decimos cuál es el carbohidrato favorable, que nos da muy poquita azúcar, y le decimos cuál es el carbohidrato que nos da mucha azúcar, el cual debemos, no hay que quitarlo
2: del todo,
0: sino simplemente, dice el doctor Sears, que esos alimentos que son muy cargados de azúcar, como el arroz, la papa, las pastas, comerlas como si fueran pimienta, como el
2: poquito.
0: ¿Sí? O sea, se puede comer todo, pero más a ponerle a nuestro plato alimentos ricos en fibra. Carbohidratos favorables, como las frutas y las verduras ricas en fibra, y conocer que si no comemos proteína, no podemos estimular a nuestro cuerpo a quemar la grasa, que nos da más energía, y las proteínas nos ayudan a estimular a la hormona que ayuda a que quemamos la grasa como gasolina. Y un gramo de grasa, cuando se quema, Elsa, nos da 9 calorías. Y en cambio, cuando comemos puro carbohidrato, un gramo de azúcar nomás nos da 4. O sea que no rendimos igual. Quiere usted tener un mayor rendimiento, mayor energía, cuide su alimentación, combine los alimentos, así como el alimento más perfecto que Dios hizo para el ser humano, que es la leche materna, coma proteína, carbohidrato y grasa en cada alimento, y suplementese con productos como Canutrica 21, que vienen de Canadá, rico en agua de manantial, que le va a dar más energía, mejor descanso y menos estrés. 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Amén. Siempre les platico, y el booster fuera las espinacas que se comía Popeye.
2: Me encanta.
0: Y eso ayuda mucho a aligerar los efectos de quimioterapia, radiación. 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
2: Sí.
0: Y ya después usted
2: y vea la diferencia.
0: Ve la diferencia y cómo se levanta su sistema inmunológico. Pues básicamente hay más información que quisiéramos compartir, Elsa, pero el tiempo se nos acaba. 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Si usted llama de Ciudad Juárez, llámenos a este número. 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
2: 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Y yo les digo que mientras hay vida, hay esperanza.
0: Claro que sí. 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Menos caos, más equilibrio. 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Lo que recibimos de gracia, hay que darlo de gracia.
2: Amén, gloria.
0: Y nos despedimos, Elsa, porque ya se nos acabó el tiempo.
2: Amén,
0: que tengan muy bonito día, Dios los bendiga, y Elsa va a dar los teléfonos por última vez. 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
2: 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Comparta esta información para que nos escuche más personas y claro que va a estar gratificada porque entre más conocimiento tengan las personas de cómo tener una salud óptima para poder dar buen servicio al Dios Todopoderoso con eficiencia. Bendiciones.

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1: Praise the Lord, alabamos a nuestro Señor y Salvador Todopoderoso Jesucristo, el Hijo del Dios viviente, Jesucristo, Yeshua HaMashiach. Le saludamos y en esta ocasión le recordamos así rapiditamente, le recordamos que ya estamos 3 meses. Parece que es mucho que falta, pero 3 meses para una noche de jubileo con Jesucristo. Histórico jubileo 2026. Consumado es. 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Le damos muchas gracias al Señor que volvemos a estar aquí detrás de estos micrófonos, ya que estuvimos a las 5:30 de la mañana en vivo llevando la oración temprano yo te buscaré. Corra la voz, lunes y viernes. Temprano yo te buscaré, 5:30 de la mañana por la estación de la Victoria, aquí en el 1340 AM. Bendito sea el nombre poderoso de Jesucristo. Y al estar aquí para seguir esta secuencia preventiva, la guerra que se ha desenfrenado contra los niños, ¿verdad? Y queremos hacer poquito ahí acerca de cómo el Señor no se va a molestar con la tremenda idolatría. Ahora que creo ayer, no sé, o antier, comenzó el llamado Mundial de Fútbol en una tremenda idolatría. Ya descaradamente enseñando la cara a Satanás en todo lo que se hizo, en lo que le llaman la inauguración de la Copa Mundial, idolatría, lo que le llaman la cultura mexicana, demonios, sea azteca, incas, las llamadas artistas haciendo la señal del triángulo del ojo de Satán, del ojo que se dice que todo lo ve, y idolatría demoníaca, y esto también adoctrina a los niños, toda esta idolatría. Y luego para colmo, yo no sé cuántos miles de cristianos también estaban ahí en el estadio. Yo no le estoy diciendo que el juego de fútbol o el fútbol americano, pero usted puede ver que en todos los acontecimientos grandes como el Supertazón ya meten directamente lo satánico, como ese Bad Bunny que estuvo en el Supertazón, y supuestamente artistas descaradas, viejas desvergonzadas, trayendo pura tentación a los hombres, y todo está bien. Y ahí está el cristiano, bobo, atraído por la idolatría, y así quieren que Dios les conteste sus oraciones. No, mi amado. El Señor no puede ser burlado. Todo lo que el hombre siembra, eso va a cosechar. Dije, todo lo que el hombre siembra, va a cosechar. Le aseguro que dependiendo los partidos que los hombres van a querer ver, van a faltar a los servicios, van a faltar los domingos, van a faltar hasta cultos entre semana, porque se van a quedar en la casa viendo el fútbol. ¡Qué tristeza! ¡Qué tristeza! En estos tiempos tan difíciles que estamos viviendo, dije, en estos tiempos tan difíciles que estamos viviendo, en parte yo digo perder el tiempo en esas boberías. Pero bueno, sigue diciendo el escritor, tremendo profeta Jeremías, cosa fea y espantosa, así lo quiso mi pueblo. Y hasta este día, así lo sigue queriendo la gente. Hoy vamos a hablar un poquito acerca de este detalle y vámonos una vez más. Prevención. Prevención, porque hay una guerra contra nuestros niños, hay una guerra contra nuestros hijos, hay una guerra contra los nietos, y queremos recalcar una vez más que cuando una mujer se convierte a Cristo, pero hablo verdaderamente, se convierte a Cristo, solo el 17% de cuando las mujeres se convierten a Cristo, el 17% sus esposos se convertirán y de igual manera el 17% de sus hijos se convertirán. Pero a cambio, si un hombre se convierte a Cristo, me voy a Josué 24:14. Ahora pues, temed al Señor y servidle con integridad y en verdad. Y quitad de en medio los dioses a los cuales sirvieron vuestros padres de esa otra parte del río y en Egipto y servid al Señor. Cuando un hombre se convierte al Señor con integridad. Cuando un hombre se convierte al Señor en verdad, el 93% de las estadísticas que muestran, cuando un hombre se convierte con temor a Dios, cuando un hombre le sirve con integridad, cuando un hombre le sirve en verdad, muestra las estadísticas que el 93% las esposas se van a convertir. Los hijos se van a convertir. Y así podrás decir aquellos hombres que se convierten con el temor de Dios, esos hombres que se conviertan con integridad, esos hombres que se conviertan en verdad, podrán decir: si mal os parece servir al Señor, elegid hoy a quien sirváis. Si a los dioses a quienes sirvieron vuestros padres, cuando estuvieron de esa otra parte del río, o a los dioses de los amorreos, en cuya tierra habitáis, que yo y mi casa serviremos al Señor. Recuerden, padres, madres que están escuchando y escucharán, recuerden que cuando un hombre viene del mundo, cuando una mujer viene del mundo y depende, ¿verdad? Depende qué generación de maldiciones vienen arrastrando. Depende qué generaciones de maldiciones vienen arrastrando. Y enfocamos y hacemos cierto énfasis que estamos en el mes que aquellos transgéneros, transvestites, homosexuales, lesbianas y hasta pedófilos. Están celebrando el mes de orgullo, el mes de orgullo gay. Y enfatizo, estamos en la prevención, porque conforme a lo que me enseña la Biblia, y una vez enfatizo, y no me vayan a malentender, pero ¿por qué la prevención? Porque la mayor parte, y es muy triste esto, y no lo dicen los predicadores, o a lo menos yo no lo digo así, con coraje, pero la mayoría de estas personas homosexuales, lesbianas, se van a perder. Porque lo dice el escritor a los romanos, Pablo a los romanos, y ya tienen una mente, ¿verdad?, cauterizada, un corazón cauterizado, una mente reprobada. Y los padres y las madres deben de ver sus mismos pecados que venían arrastrando antes que vinieran a Cristo, antes que se arrepintieran, antes que fueran bautizados para el perdón de sus pecados. Este libro, que habla acerca de la defensa para los niños, ¿cómo defendemos a nuestros hijos? ¿Cómo prevenimos a nuestros hijos? Pues aún no solamente escrituralmente enseñándoles el camino en santidad, pero también nosotros debemos de accionar. También nosotros debemos de accionar. Nuestros hijos nacen con una importante desventaja. Escuche bien, aún sus hijos y mis hijos nacieron con una desventaja. Sus padres son pecadores. Por supuesto, cada niño nace caído, con una naturaleza pecaminosa propia, y nacen en un mundo en el que soportarán el impacto de los pecados de sus padres, abuelos y de todas las generaciones pecadoras que existieron antes de ellos. No me pongas a pensar todo el peso, y muchos, sus familias están atestados de generaciones de homosexuales, lesbianas, están atestados de oír. ¿Y por qué fulano se hizo así? ¿Y que por qué fulanita se hizo así? Y se oyen rumores. No, pues creo que el tío lo abusó. Es malas mañas. Pues creo que empezó a portarse como mujer porque el primo lo abusó. La lesbiana abusó también de la niña. Mira, amado, hay hogares de familias que tienen un Sodoma y Gomorra de generaciones, y ni así se preparan para prevenir que sus sobrinitos, que sus primitos y que sus hijos, que sus hijas, en por sí que ya nacieron con una desventaja de un peso de pecados que viene arrastrando desde los padres, desde los abuelos y las generaciones malditas, y no hacen absolutamente nada, absolutamente nada. Los niños tienen que vivir con los efectos acumulados de toda la maldad que les precedió. su mundo está maldito por el pecado y la cultura en la que viven han sido moldeada por generaciones de malhechores. Ahorita les hablábamos de la inauguración del mundial. Salió cultura, salieron dioses, idolatría, el mismo Satán mostrándolo con orgullo, la misma santería, las mismas brujas, hechizando, aunque usted no lo crea, así como le hemos dado evidencia que cuando se hacen las misas, los sacerdotes hechizan a la gente, hechizan a los filigreses. Así, si fue ayer o antier, no sé, yo no estoy al tanto de este mundial y ni he estado desde que me convertí al Señor, ya hace 37 años. Entonces, vienen cargando todo este pesado, este pecado. Y usted, padre de familia que escucha, que no es convertido, y usted ahorita se entera que el hombre que se convierte con temor del Señor, lo leímos ahí en Josué 24, verso 15, verso 14. El hombre que se convierte con temor del Señor, el hombre que se convierte íntegramente al Señor, y en verdad, las estadísticas realistas le enseñan que su esposa se le da el 93% que se va a convertir, que sus hijos se les va a dar el 93% de una conversión y hacer, como dice el verso de Josué, yo y mi casa serviremos al Señor. El Señor describe esta realidad como parte de su justo juicio. El Éxodo 25 amonestó a los israelitas a no seguir los caminos idólatras de las naciones paganas, advirtiéndoles, yo soy Yahweh tu Elohim, fuerte, celoso, que visito la maldad de los padres sobre los hijos hasta la tercera y cuarta generación de los que me aborrecen. Moisés señala la misma cualidad del juicio de Dios cuando suplica a Elohim que perdone a su pueblo en Números 14, 18, Yahweh, tardo para la ira y grande en misericordia, que perdona la iniquidad y la rebelión, aunque de ningún modo tendrá por inocente al culpable. Que visita la maldad de los padres sobre los hijos hasta los terceros, hasta los cuartos. Esto quiere decir que por la dureza de los mismos padres, la dureza de la madre, la dureza del papá, que se dan cuenta, fue una mujer adúltera, fue un hombre adúltero, fue una mujer que se metió, nomás se emborrachaba y se metía con cualquiera. Igual que un hombre, era un macho, era una bestia. Mujer por allá, mujer por acá. Y siguen cargando todo ese peso de pecado. Y los hijos la llevan. ¿Por qué? Porque los hijos van creciendo, porque los hijos van viendo, porque los hijos van oyendo. Y lo digo con respeto, pero para que haya una liberación de estas predicaciones de prevención, porque se le está haciendo una guerra a los niños, se les está haciendo una guerra a las niñas, con toda esta basura que les meten en las escuelas, pero aún en la casa, teniendo esta basura, teniendo esta miseria de vida, teniendo esta miseria de vida de hombres golpeadores, de hombres que tienen al amante, de hombres que tienen a la segunda, la tercera mujer, y los hijos van creciendo y saben y se dan cuenta, ¿usted cree que no van a seguir el patrón de ellos? Y sobre todo, que no se acercan al Señor, que no se convierten al Señor, y aquí dice que estas generaciones siguen a los que lo aborrecen. Los hijos no podrán decir yo aborrezco a Dios, pero que prefieren amar el mundo, prefieren amar el pecado que amar al Señor sobre todas las cosas. Y mencionábamos al inicio de estas enseñanzas de la guerra que se está haciendo a los niños, el Shema. Oye Israel, el Señor nuestro Dios, el Señor uno es, y uno su nombre, Jesucristo, Yeshua HaMashiach, pero sigue añadiendo allí el Shema, que se había de amar al Señor con todo el corazón, con todas las fuerzas, con toda la herencia, con todas las dádivas, con toda la mente, con todas las fuerzas físicas. ¿Pero qué se hace? Se aborrece. Mejor se le da el corazón al mundo, mejor se le da el corazón a la idolatría, mejor se le da el corazón a los pecados, y porque dice el Señor en su palabra, mete juicio. ¿Y qué pasa? Siguen las generaciones de homosexuales, siguen las generaciones de las lesbianas, se les hace un mundo normal. Pepito también salió homosexual, el Tony también salió homosexual, Lola también es lesbiana, y parece que el tío fulano es mañoso. Prevención. Esa gente, que creo que ya todo creyente debe estar enterado de ver de dónde viene, para tener mucho cuidado con sus hijas, tener mucho cuidado con sus niños, tener mucho cuidado. ¿De qué mundo lo sacó el Señor? ¿Y de qué mundo tiene que cuidar a su niño? ¿Y de qué mundo tiene que cuidar a su niña? El Señor tardo para la ira y grande en misericordia, que perdona la iniquidad y la rebelión, aunque de ningún modo no te bien tendrá por inocente al culpable que visita la maldad de los padres sobre los hijos hasta los terceros y hasta los cuartos. Asimismo, el profeta Jeremías señala que Dios castiga la maldad de los padres en sus hijos después de ellos. Jeremías 32:38. Esto no significa que Dios castigue personalmente a los hijos por los pecados específicos de sus padres. Todas esas afirmaciones están matizadas por las palabras finales de Éxodo 25, de los que me aborrecen. Está hablando principalmente de personas que son partícipes de los mismos pecados que sus padres y abuelos. Elohim no transfiere arbitrariamente la culpa a través de las generaciones. La noción woke, todo este mugrero que hay de culpabilidad étnica o generacional, es una falacia. La Escritura dice expresamente: el alma que pecare, esa morirá. El hijo no llevará el pecado del padre, ni el padre llevará el pecado del hijo. La justicia del justo sobre él y la impiedad del impío será sobre él, lo dice Ezequiel 18:20. Y de igual manera, ya que citamos eso de Ezequiel, el lamento del Señor sobre las almas: el alma que pecare, esa morirá. El alma que pecare, esa morirá. El llamado de lamento del Señor a través de Ezequiel: ¿por qué moriréis, oh casa de Israel? ¿Por qué moriréis, oh casa Ramírez? ¿Por qué moriréis, oh casa de los González? ¿Por qué moriréis, oh casa de los Torres? ¿Por qué moriréis, oh casa de Israel? ¿Por qué moriréis? Mientras no se luche por una prevención espiritual, una prevención aún física, padres de familia, abuelos, no se dejen aunque estén viejos. Elí perdió la batalla, estaba sobrepasado de peso, eso quiere decir que no tenía buena salud. Una persona que está excesivamente sobrepesada, obesa, no puede tener sobresalud, aunque la gente lo se equivoca. Ah, mira, está lleno de vida, está lleno de enfermedades que todavía no se le manifiestan. A los niños gorditos que están un poquito demasiado gorditos, mira qué bonito, está lleno de vida. No, no, que está lleno de vida ni que nada, pobre criatura. Ya cuando crezca más se va a enfermar más. Y luego la guerra que le está haciendo el gobierno, la guerra que le está haciendo el demonio, la guerra de los mismos padres que no se ponen sabios y sobre todo que no se arrepienten los padres. ¿Cómo una madre va a querer que su hija salga igual de adúltera y prostituta que ella? ¿Cómo un padre va a querer que su hijo sea igual drogadicto que él? Igual de borracho. Igual de mujeriego. Vea las generaciones que lo han arrastrado. Vea su hogar. Vea sus niños. Y para que no se sorprenda que en este mes gay, orgullo gay, le salga a su adolescente: es que me siento mujer. Le salga a esa muchacha: es que me siento hombre. Porque desde chiquillo se le está dando la guerra en las escuelas. Entiéndalo, por favor. Herencia del Señor son los hijos, dice ahí el Salmo 127. Herencia del Señor son los hijos. No son del gobierno. Le invitamos para este domingo. Vamos a tener un culto en sí regular, pero vamos a estar honrando allá a los graduantes, porque cuando, aunque venga así título que honrando a los graduantes, su servidor predica parejo. Sí se les da un consejo a los jóvenes, pero la palabra es para que se arrepiente el graduante, se arrepiente el no graduante, se arrepiente el viejo, se arrepiente el adolescente, se arrepientan en el nombre poderoso de Yeshua HaMashiach, porque el Señor dice en su palabra: generación de víboras, ¿quién nos enseñó a huir de la ira venidera? Shalom, shalom. Le esperamos el domingo a las 10 de la mañana. Shalom, shalom.
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Tú nos has dado la victoria. Has cambiado nuestra vida. Nos has hecho libres. ¿Cuántos son libres en esta noche? ¿Cuántos son libres? Aleluya, levanta tu aplauso fuerte al Señor entonces. En señal de gratitud.

0: En la voz y nada menos de Victor Jones y nada menos de esos coritos de la ayer a través del 1340 Radio Victory, ya su nombre. Amen. Bueno, pues bendiga a nuestro hermano Alfredo Sánchez, que va por allí en camino para allá a su hogar a descansar, a su nombre. Bueno, pues enseguida viene su programa El Evangelio de Vida, después más música a través del 1340 Radio Victory. Nos vamos con un canto más. Luego vamos con su programa El Evangelio de Vida a través del 1340 Radio Victory. Take it away, you got it, brother. All right.
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3: Buenos días a todos los oyentes, a todos los creyentes. Estamos muy contentos, muy agradecidos de estar aquí esta mañana, disfrutando la palabra pura, la palabra del Evangelio, la palabra divina, la palabra de Dios. Hoy en este día, en el Evangelio de Vida, vamos a ver un asunto concerniente a la importancia del crecimiento en vida, basados en el libro de Génesis. Y vamos a hacer alguna alegoría, o algunas alegorías. Hacer alegorías, hermanos, en este libro no es un asunto sencillo, ni es un asunto que se puede alegorizar de una manera libre. Dos de los principios que necesitamos considerar para alegorizar la palabra es que debemos entender que debemos darle un sentido espiritual y debemos tener una experiencia en vida sobre esta palabra. Vamos a tratar de ejemplificarlo con un asunto referente a nuestra experiencia personal. Digamos, yo me llamo Francisco. Yo puedo decir que mi vida estaba, como dice Génesis 1:1, en la parte 2, mi vida estaba desolada y vacía. Antes de venir al Señor, mi vida estaba desolada y vacía. Y podemos parafrasear diciendo, en el principio creó Dios los cielos y a Francisco. Y Francisco estaba desolado y vacío. Y el Espíritu de Dios se movía sobre las aguas de muerte sobre Francisco. Y dijo Dios, sea la luz en Francisco. Y vemos que al tercer día subió la tierra de las aguas de muerte. Entonces ahí vemos nuestra experiencia en que recibimos la vida, la redención, bajo el principio de la resurrección que vemos en esta ascensión de la tierra por encima de las aguas de muerte. Allí nuestra experiencia es que allí recibimos la vida. Y para recibir la vida había la necesidad de la luz. La luz produce vida, por eso el Señor dijo, sea la luz. En nosotros, ¿verdad?, podemos hablar de esta experiencia, ¿verdad?, cómo cambió nuestra vida. Ahora sí había más luz. Pero aún esta luz, diríamos que es la luz inicial. Pero luego venimos al cuarto día, donde necesitamos ver la creación de las luminarias, es decir, el sol, la luna y las estrellas. Como nos comentaba nuestro hermano Grajeda la semana pasada, el sol representa a Cristo, la luna a la iglesia, y las estrellas a los hermanos resplandecientes, a los vencedores. Entonces vemos cómo Dios nos da estas luminarias para poder crecer en vida. Intensificó la luz en nosotros para poder avanzar en esta vida. Nosotros recibimos en Cristo, ¿verdad?, la luz necesaria para crecer. Pero nuestra relación con Cristo no debe ser individual. Nosotros tenemos la luna, ¿verdad? Como representa la iglesia. ¿Y por qué debemos también depender de la luz de la luna, aunque la luna solo refleja la luz del sol? La iglesia no tiene luz propia, la iglesia refleja la luz de Cristo. ¿Por qué debemos entonces esperar la luz de la iglesia? Porque nosotros no somos creyentes individuales, el deseo de Dios es edificar su cuerpo. Nosotros somos parte de un cuerpo, somos miembros vivientes del cuerpo de Cristo. Y por tanto, tenemos la vida de Cristo, tenemos la luz de Cristo, pero necesitamos crecer juntamente con la iglesia, en la iglesia y para la iglesia. Nosotros vemos cómo la comunión con los santos, el contacto con los hermanos, ¿verdad? Nos hace crecer. Primeramente el contacto individual, íntimo y personal con el Señor. Pero necesitamos la vida de la iglesia. No podemos crecer como cristianos individuales, como gigantes espirituales, ¿verdad? El deseo del Señor es que su cuerpo crezca armónicamente. Y a veces tenemos que reconocer que a veces la iglesia no tiene suficiente luz. Vemos cómo la luna a veces está menguando, ¿verdad? Y a veces ni siquiera la vemos. Y en esta oscuridad, ¿verdad? Nosotros vemos que cuando no vemos la luna, las estrellas resplandecen. ¡Aleluya! Que las estrellas resplandecen, que siempre tenemos la manera, ¿verdad? Que siempre hay hermanos en la iglesia que resplandecen, que son los que nos imparten luz, nos imparten vida. Y que podemos y debemos, sobre todo los jóvenes, deben de acercarse y tener contacto con los hermanos que son estrellas, que son luminares, que son resplandecientes. Hermanos que cuando usted se acerca a ellos, pues usted siente, ¿verdad? Siente el resplandor, siente que están llenos de Cristo. Siente que pueden transmitirle a usted esta vida y llevarlo a crecer en vida. Usted puede experimentar con estos hermanos, ¿verdad?, un crecimiento. Estos hermanos no es por lo que saben o por lo que hacen, es por lo que son, ¿verdad? Ellos son. Así que vemos cómo esta luz nos lleva a crecer primero como hierba, ¿verdad? Nosotros somos primero como pasto, ¿verdad? Somos pasto verde. Sí tenemos la vida, podemos alimentar con el pasto y más tarde viene en este cuarto día viene las plantas, ¿verdad? Que es una vida superior. Y luego los árboles con su fruto. Entonces nosotros crecemos en vida para dar fruto. Pero aún así, el Señor quiere que avancemos en esta vida. Hay vidas superiores. Ya nos vamos al quinto día. Y usted puede ver ya en el quinto día que ya creó el Señor una creación superior, que son los animales. Los animales tienen una conciencia más alta que las plantas. Y aún en los animales hay niveles de conciencia. Nosotros primero somos peces, decimos, somos peces que nadamos en las aguas de muerte, que es el mundo, ¿verdad? Y esta es la vida animal más elemental, los peces. Los peces tienen un sistema de escamas que impide que la sal los mate. Y nosotros debemos ser esos peces que podemos navegar entre estas aguas de muerte sin que estas aguas nos den muerte, ¿verdad? Nosotros podemos ver que a veces en nuestra vida hay personas saladas, ¿verdad? Hay personas que nos afectan, nos ofenden, nos arruinan la vida, nos matan un poco, ¿verdad? O nos matan un mucho. En los matrimonios vemos matrimonios gloriosos cuando empiezan los jóvenes llenos de amor, ¿verdad? Pero la sal de la pareja, a veces la esposa, a veces el esposo es peor. Y acaban muertos los dos, ¿verdad? Vemos cómo, como cuando no hay una madurez en vida suficiente, ¿verdad? Los matrimonios son llevados a la muerte. Y lo mismo pasa en la vida de la iglesia. Cuando usted está empezando en la vida de la iglesia, a veces hay hermanos que le producen sal y usted siente la muerte y prefiere huir, prefiere irse, ¿verdad? Pero el Señor lo está llamando a una vida más alta, que es la vida de las aves, la vida de las aves. El Señor quiere que usted sea un águila donde pueda usted remontarse, ¿verdad? Y vivir bajo el Cristo en ascensión. Usted pueda tener, ¿verdad?, la posibilidad de echar mano del Espíritu y alejarse, ¿verdad?, y ser más fuerte. Y a veces uno pues ha tenido esa experiencia, ¿no? Decir, bueno, estoy sintiendo que aquí hay demasiada muerte, tengo que apartarme, ¿verdad? Pero aún así el Señor nos muestra que Él quiere que avancemos más en esta vida más alta, en esta vida de mayor conciencia, de mayor crecimiento, que es la vida ya de las bestias, ¿verdad? De los animales que pueden soportar carga, en este caso los bueyes, las vacas, ¿verdad?, los becerros, son animales de carga, son animales que soportan. Así que el Señor nos está llamando, ¿verdad?, a soportarnos unos a otros en amor. Así que si en su caso su esposa, ¿verdad?, es mucha sal para usted a veces, usted puede soportar la carga y aún darle una palabra de amor a su esposa, darle una palabra de ánimo. Entonces todo esto va mostrando nuestra madurez en vida, nuestro crecimiento espiritual. Realmente esa es la longanimidad, ¿verdad?, de la que habla la palabra. Longánime es aquel que es capaz de resistir el dolor por mucho tiempo, ¿verdad? De resistir el sufrimiento, de poder soportar el sufrimiento por largo tiempo, longanimidad. Así que el Señor, entre los frutos o el fruto del Espíritu, está la longanimidad. Vemos que es un solo fruto, no son varios frutos, es el fruto del Espíritu, y menciona longanimidad, humildad, paciencia, todos los frutos del Espíritu, ¿no? Entonces, qué importante es el crecimiento en vida, hermanos, qué importante es que venir a la vida del Señor no es para quedarnos sin crecer, ¿verdad? Todo lo que tiene vida tiene que crecer, si no hay algo anormal, ¿verdad? Escuché de un caso de un hermano que fue a un hospital y conoció a un niño que estaba en una cuna y que tenía 6 años ya, pero no había crecido, ni iba a crecer jamás. Y fue muy impresionado este hermano porque pues se dio cuenta que el Señor le estaba mostrando, ¿verdad? Que qué terrible es cuando uno queda como un niño viejo en la vida de la iglesia. En la vida humana, ¿verdad? Vemos cuánta gente no madura, ¿verdad? A través de los tratos, a través del sufrimiento, y se comporta como un niño, ¿verdad? En todo lo que hace, y todavía vemos que no ha crecido, no ha podido responder a esta voluntad que tiene Dios para que nosotros maduremos en la vida del Señor. El Señor, recordemos que la Biblia es un libro espiritual, que la Biblia es un libro que nos habla por medio de estas figuras, de estas señales, de estas metáforas, parábolas y sombras de la realidad espiritual. Entonces, ¿cómo tenemos que avanzar en esta vida? ¿Cómo tenemos que crecer hacia el Señor, verdad? Y cómo vemos que nuestra vida es importante madurar para poder cumplir el deseo del corazón de Dios. Fíjese, nosotros tenemos que llegar a tener el carácter de Cristo. Si nosotros vemos en Ezequiel, ¿se acuerda que en Ezequiel vimos una figura de los cuatro seres vivientes? Estos cuatro seres vivientes vemos que son un solo ser en unidad. Están unidos de espalda con espalda hacia los cuatro puntos cardinales. Cada uno de estos seres tiene un rostro diferente. Este rostro diferente, ¿verdad? En el caso de león, ¿verdad? Hay un rostro de león. Y en el sentido opuesto, vemos el rostro de un buey. En los otros sentidos, de los puntos cardinales, digamos, tenemos el rostro de un hombre y tenemos el rostro de un águila. ¿Y qué significa todo esto? ¿Verdad? Nosotros debemos ver que esta es la representación del carácter de Cristo, que son los cuatro evangelios que están Mateo, Marcos, Lucas y Juan. Vemos a Mateo como el rey, como el león. Mateo es un libro que habla sobre el reino, que el énfasis y el contenido más importante de Mateo es Cristo como el rey. Sin embargo, en el sentido opuesto del rostro de león vemos el buey. O sea, allí vemos el libro de Marcos, Cristo como el servidor esclavo. Ahí vemos cómo el Señor vino a servir al hombre y a servir a Dios. Y ser como un esclavo para Dios y un esclavo para el hombre. Haciendo milagros, sanando gente, sirviendo a todos, dándose hasta la muerte y muerte de cruz. Como un esclavo sin derecho a nada. Tenemos por un lado el rey, ¿verdad? El que reina, la genealogía del Señor es de reyes, es una genealogía con un linaje, ¿verdad? Aunque incluye también pecadores, que al final pues somos eso nosotros. Vemos del otro lado, en estos rostros, vemos el rostro del hombre, que es el evangelio de Lucas, Lucas el hombre. Ahí el doctor Lucas, ¿verdad?, que era un discípulo de Pablo, que escribió este evangelio, pues él enfatizó sobre la humanidad de Jesús, ¿verdad? Él estuvo, según se indica allí, después de haber investigado y comprobado, parece que habló y conoció a María, la madre de Jesús, y pudo tener pues comunión con ella. Y ella le contó muchas cosas de la humanidad fina y la humanidad perfecta del Señor. Entonces vemos allí el carácter de Cristo en su humanidad perfecta, ¿no? Vemos en el sentido opuesto, vemos el rostro del águila. El águila que representa el Evangelio de Juan, el Espíritu que se eleva, que está en ascensión, el Espíritu de vida, el Espíritu que ha venido, ¿verdad?, a darnos vida. Y Juan también nos habla de la luz. Entonces vemos en estos los cuatro seres vivientes, vemos el carácter de Cristo. Y esto es la meta buscada por Dios, ¿verdad? Que lleguemos de una manera corporativa, ¿verdad? No individual, que lleguemos a cumplir el deseo del corazón de Dios, que lleguemos a tener el carácter del Dios hombre, ¿verdad? Que lleguemos a ser Dios hombres en vida y naturaleza, mas no en la deidad, pero sí en la vida y en la naturaleza de Dios, como criaturas de Dios que contienen la naturaleza y la vida divina. Entonces el plan de Dios, hermanos, es muy elevado y requiere que estemos conscientes del crecimiento en vida. Si usted quiere crecer en vida, véngase a disfrutar a la iglesia, vaya a la iglesia a disfrutar la palabra del Señor, gócese en la palabra, a leerla, al meditarla, al orarla, leerla, al tener comunión con el Señor, a confesar, a experimentar la vida espiritual a lo sumo, porque el ejercicio de la vida espiritual es lo que nos hace crecer también. Necesitamos la luz, necesitamos la vida, pero necesitamos el ejercicio, ¿verdad? Un cuerpo que no se ejercita se atrofia, se enferma, no cumple la función para la que está diseñado, necesita moverse. Nosotros somos una ente portátil, ¿verdad? Nosotros vamos, venimos, nos movemos. Y esto es lo que nos mantiene saludables, ¿verdad? Necesitamos crecer hacia Cristo en la vida de la iglesia. Entonces, si usted quiere crecer, disfrute la vida de la iglesia. Si usted quiere crecer aún más, hermano, pues entre al servicio. Entre a tratar de servir en la iglesia, en la limpieza, en el cuidado de la mesa, en el cuidado de niños. Entre a servir en la atención del pan y el vino, en la literatura y en tantos aspectos, en el mantenimiento, hermano. En el cuidar el estacionamiento, en acomodar las sillas, ¿verdad? Hay tantos servicios en la vida de la iglesia que si usted quiere crecer más rápido, usted trate de servir. Trate de ser de los hermanos que llevan responsabilidades. Verá cómo va a crecer muy rápido, porque va a ser muy tratado por los hermanos, por la sal, ¿verdad? Va a ser muy criticado, va a ser muy menospreciado. No va a ser elogiado, va a tener siempre más responsabilidad. Y el enemigo va a tratar de destruirlo, porque el enemigo no quiere que usted sirva. El enemigo quiere que usted permanezca alejado del servicio, ¿verdad? Que usted permanezca con esas 2 horas que le dedica al Señor los domingos. Pues sí, estuvo muy buena la reunión. Y sigamos con la vida humana caída, ¿verdad? Viviendo sobre este sistema, ¿verdad? De muerte, sobre este sistema de sal, ¿verdad? Que trata de matar la vida por todos lados. Entonces, gracias al Señor que tenemos la manera, de continuar, que el Señor nos ha mostrado su propósito, su intención, que es la edificación del cuerpo de Cristo. Ya no es el tiempo de crecer individualmente. Ya el tiempo de los gigantes espirituales ya pasó. Ya pasó Lutero, ¿verdad? Ya pasó Zinzendorf. Ya pasó Madame Guyon. Ya pasó Spurgeon, el príncipe de los pastores, hermanos preciosos, ¿verdad? Que crecieron, que eran unos gigantes en la vida de la iglesia. Ya pasaron los mártires, hermanos, pues los apóstoles, ¿verdad? Como murieron. También fueron gigantes espirituales, ¿verdad? Santificados por Dios y martirizados igual que el Señor. Y a través de las eras vemos que el Señor pues se ha servido de todos los hombres. Pero hoy, el tiempo que estamos hoy ya no es el tiempo de la reforma. Ya no es el tiempo de la iglesia oficial romana, ¿verdad? Una iglesia universal y luego de la reforma. Ya no es ese tiempo. Hoy, en los tiempos finales, lo que nos revelan los libros de Pablo es la edificación del cuerpo de Cristo en el terreno de la unidad, ¿verdad? Debemos ser uno con los hermanos, debemos ser uno como un cuerpo, donde todos los miembros del cuerpo funcionan armónicamente, soportándose los unos a los otros en amor. Nosotros somos o estamos siendo mamposteados, ¿verdad? Así como un muro cuyas rocas tienen muchos picos y no encajan unos con otros. Y en la vida de la iglesia necesitamos ser mamposteados, ser ajustados unos con otros. Y esto es a base del crecimiento en vida. Mientras más luz tenga usted, mientras más vida tenga usted, mientras más experiencias de vida, usted va a llegar a la madurez. Y a esto es a lo que nos está llamando en este tiempo el Señor. Porque el tiempo de su regreso está cada vez más cerca. Ya estamos más cerca del regreso del Señor que hace 1,000 años, ¿verdad? Ya pasaron 2,000 años y creemos, ¿verdad?, por fe, que gracias, ¿verdad?, a la eficiencia del Espíritu, la iglesia está siendo edificada, a pesar de nosotros, a pesar de nuestro yo, a pesar de todo lo que estorba al Señor, ¿verdad? Y el Señor, pues, nos llama a vencer, a madurar, a crecer en vida, hermanos. Entonces, qué maravilloso poder ver esto. Poder ver que en los tiempos finales tenemos todavía la manera de vencer. Que en los tiempos finales va a haber mucho más conocimiento de la palabra, mucho más revelación, mucho más vencedores, ¿verdad?, en los tiempos finales. Porque tenemos todo, hermanos, tenemos más que antes, más que lo que tuvieron inclusive los apóstoles, más de lo que tuvieron los primeros hermanos de la iglesia, porque a través de las cartas de Pablo, a través de los exégetas, los teólogos, todos los hermanos que en estos 2,000 años han pagado un precio para revelarnos cuál es la intención de Dios, cuál es realmente la esencia, la columna vertebral que corre a través de toda la Biblia, que es la economía de Dios. La economía de Dios, que es la dispensación del Espíritu de Dios en los creyentes, en los llamados, que es un cuerpo orgánico, un cuerpo que tiene vida propia, que tiene la vida de Cristo, que no depende de una organización, que no requiere el control y la organización humana. Claro que tenemos los ancianos, tenemos los hermanos responsables que le dan orden, ¿verdad?, a las prácticas de la vida de la iglesia, que nos guían, ¿verdad?, que son las estrellas que resplandecen, que son los hermanos que debemos buscar, tener comunión, contactarlos, amarlos, ¿verdad?, cuidarlos. Y todo, pues, ¿para qué? Para la edificación del cuerpo de Cristo. El cuerpo de Cristo, hermanos. Qué precioso es el cuerpo de Cristo. Dice, y lo dio por cabeza sobre todas las cosas. Y lo dio por cabeza sobre todas las cosas a la iglesia, la cual es su cuerpo, la plenitud de aquel que todo lo llena en todo. Esta es la iglesia, la plenitud de aquel que todo lo llena en todo. Y a eso fuimos llamados, hermanos, a eso fuimos llamados. Por la edificación del cuerpo de Cristo, gracias a esta edificación, el Señor va a regresar. Cuando Él tenga su número de vencedores, cuando Él de la iglesia surjan los vencedores. No toda la iglesia va a vencer, pero necesitamos vivir la vida de la iglesia para poder vencer. No podemos vencer fuera de la iglesia. Si usted cree que como creyente individual usted puede edificarse a sí mismo, usted se va a ir quedando desolado y vacío. Usted no va a crecer. No va a crecer. Porque la luz, ¿verdad?, está en Cristo, pero está en la iglesia y está en las estrellas resplandecientes. Entonces necesitamos mantener ese contacto, necesitamos constantemente contactar a Cristo, ¿verdad? En la comunión, en la confesión, en la oración, de una manera íntima y personal, hablar con Él en todo lugar, en toda ocasión, donde usted esté, donde se acuerde, usted hable, usted cuéntele, usted platíquele, usted reconozca cuando el Señor le indica algo. Y también en la vida de la iglesia, ¿verdad? Que es donde aprendemos a madurar soportándonos los unos a los otros en amor, porque venimos a la iglesia llenos de asuntos, llenos de cosas, complejos, prejuicios, cultura, ideas, imaginerías, y queremos meter esas cosas a la iglesia, y allí venimos a que realmente cambie nuestra manera de pensar, ¿verdad? Dice que nosotros debemos cambiar nuestra manera de pensar, ese es arrepentirse, cambiar de manera de pensar para volverse a Dios y ver cuál es la manera de pensar de Dios. Y cuando decimos que nosotros tenemos la mente de Cristo, a veces pensaríamos que tenemos una mente muy poderosa que se refiere a eso, pero realmente si usted ve el contexto, tenemos la mente de Cristo, se refiere más a la manera de pensar que tuvo el Señor, que aun siendo Dios, no se aferró a su forma de Dios, sino que se humilló a lo sumo. Este es el modo de pensar, esta es la mente que debemos tener de Cristo, la manera de pensar del Señor. Ser humillados a lo sumo, ¿verdad? Por el Señor, aprender, ¿verdad? A que Él, siendo Dios, ¿verdad? No se aferró a su forma de Dios, no se aferró a su divinidad, sino que se despojó y se humilló a lo sumo, aceptando la muerte de cruz. Así que, hermanos, tenemos la manera, Dios nos ha dado todo, nos ha dado los elementos, nos ha dado la iglesia, nos ha dado los hermanos, nos ha dado su vida, nos ha dado la luz, nos ha dado las estrellas resplandecientes y esta estación, por ejemplo, de radio que nos permite transmitir la vida, transmitir la luz, ¿verdad? Al que quiera que venga y tome del agua de la vida gratuitamente. Aquí me detengo, hermanos. Le doy gracias al Señor por este día y que podamos vivir a Cristo este día en lo individual, en lo corporativo y en contacto con hermanos resplandecientes. Amén, hermanos. Aleluya.
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0: La voz y nada menos de Marino y la panadería del diablo. Mira nomás ese título que le puso, ¿eh? A su nombre, Yugar. Dios bendiga a nuestro hermano Pedro Francisco, que va por allá, los chicos. Ahí estaba por allí. Bueno, se estaba celebrando la sopa time, all right, brother.
1: Oye, William, pues sopa aquí time. Ya huele a sopa, hombre.
0: Huele a sopa. Es viernes, brother. Friday. Hoy es viernes, sale. Hoy vamos a ver el menú para este viernes bonito. Amén, este viernes beautiful, amén. Vamos a hacer un plato de mexicano, porque estamos en el tiempo del mundial. A su nombre, vamos a hacer un plato mexicano, Mexican plate, brother, para este viernes, Día del Señor, allá para las hermanas de la cementera, que está por ahí escuchando la radio. Ahí están Mocho Orejas en un lado, de ahí enseguida el radio, escuchando Radio Victoria. Dios los bendiga riquísimamente. Su agua es El Paso, Las Cruces, donde quiera que los escuchen, Dios los bendiga riquísimamente. Bueno, pues a las 12 viene su programa, Voz que Clama en el Desierto. No, ese es otro, William. Come on, bro. Aleluya. Una voz del cielo con Irene Macías a través del 1340 Radio Victoria. Síganme marcando 772-840-0772-8400. Síganme marcando para poner la música del ayer, música de hoy, música de todo tiempo. Amén. Aquí tenemos, nomás márquenos 772-8400. Le vamos a complacer con mucho gusto. Nos vamos con más música a través de 1340 Radio Victory. Good afternoon, good evening, good morning. A su nombre.
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0: Dopo Sergio Rugama, grandeza de Dios, a través de Talking 40, a su nombre. Aleluya.
1: Oye, William, pues aquí ya huele a sopa, hombre.
0: Bueno, pues ya huele a sopa, huele a plato mexicano. Mexican Play, mi brother, a su nombre. Dios bendiga a los hermanos allá.
2: ¿A mi hermano?
0: Ah, no.
2: ¿A mí me está hablando?
0: Ah, no, hermano, está hablando de plato mexicano. Allá las hermanas ya están haciendo...
3: ¿A mí?
0: Ah, no, hermano, no, hermano. Estoy diciendo que las hermanas ya están haciendo las enchiladas ahí para el plato mexicano. Amén. Vámonos con un canto más y luego nos vamos con su programa Nuevos del Cielo a través del 1340 Radio Victory. Adelante, take it away. You got it, brother, sister, all right.

0: Esa es la voz y nada menos de Nena Leal, las bodas a su nombre. Bueno, vamos con su programa, aleluya, con Irene Macías, una voz del cielo.
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1: Amén, aleluya, gloria al Señor. Bendigo a todos los oyentes, obviamente los presos, a los que amamos, porque dice la palabra, mis hermanitos, aleluya, que nos amemos unos a otros. A todos aquellos hermanos que se disponen, aleluya, con un poquito de tiempo, o tal vez ya le cambiaron a su radio, o no sé, pero Dios hablándonos a todos los que tienen que estar. No vamos a estar peleando, mis hermanitos, que si me oyen o que no me oyen. Yo predico la palabra como Dios me la da. Si usted la quiere escuchar, qué bueno, y si no, también. Es problema de cada persona. Y en el nombre de Jesús, nosotros declaramos victoria en Cristo Jesús. Vámonos al Evangelio según San Marcos, capítulo 10, del verso 46 al 52, que dice de la siguiente manera. Entonces llegaron a Jericó, y cuando él, Jesús, iba saliendo de Jericó junto con sus discípulos y una gran multitud, el ciego Bartimeo, hijo de Timeo, estaba sentado junto al camino, mendigando, sentado junto al camino. Y cuando oyó que era Jesús de Nazaret, comenzó a gritar diciendo, Jesús, hijo de David, ten misericordia de mí. Me encanta esta frase, mis hermanitos. ¿Cómo él, hermanos queridos, supo hablar con Jesús de esta manera? Qué bonita petición, corta pero muy concisa. Jesús, hijo de David, ten misericordia de mí. Con esto le dijo todo, hermanos. Ten misericordia de mí. Muchos le regañaban para que se callara, pero él gritaba aún más fuerte. Hijo de David, ten misericordia de mí. Entonces Jesús se detuvo y mandó llamarle. Llamaron al ciego diciéndole, ten confianza, levántate, él te llama. Entonces él, tirando su manto, se levantó y fue a Jesús. Y Jesús le respondió diciendo, ¿qué quieres que te haga? El ciego le dijo, Rabí, que yo recobre la vista. Y Jesús le dijo, vete, tu fe te ha salvado. Al instante recobró la vista y seguía a Jesús en el camino. Seguía a Jesús, fue agradecido con Dios. Hermanos, una actitud ejemplar de Bartimeo, que significa, mis hermanitos queridos, hijo de honor. Hay ocasiones en que tenemos nombres bíblicos o con significado bíblico, pero lo estamos portando muy mal. Me da mucha tristeza cuando yo veo noticias y que se llaman Emmanuel, que se llaman David, que se llaman Ezequiel, etcétera. Y lamentablemente mis hermanitos cometen muchos errores, son reincidentes de varias veces en la prisión, y eso sí duele. ¿Por qué, hermanos? Porque ahorita lo vamos a estar viendo aquí. Marcos, hermanos, lo menciona como hijo de honor a Bartimeo. Está mendigando, hermanos, a un lado de la carretera. Es obvio, está protegido, hermanos, de que no lo fuera a atropellar un carro o alguien más, lo dañara. Fue precavido a un lado de la carretera. Pero ¿qué nos puede enseñar una persona de antaño que no podía ver? Nos puede enseñar muchísimas cosas, hermanos queridos, si nosotros prestamos atención al poder de la palabra. La conducta, mis hermanitos queridos, que adquirió Bartimeo, nos enseña mucho de cuál es nuestra condición con Dios. Él estaba mendigando y sin falta de vista, y sentado a un lado de la carretera. A Marcos, hermanos, le parecía que el lugar que estaba usando había puros marginados, personas, hermanos, quizás no muy gratas a la sociedad, ¿Pero qué quería que hiciera Bartimeo si no podía ver? Aparte, mis hermanitos, estaba, como quien dice, uniformado. Muy, como le digo, mis hermanitos, muy alineado a las leyes que les exigían en aquel tiempo a todos los que andaban mendigando por alguna razón o por la otra, a todos los indigentes. Tenían que ser, hermanos, aleluya, distinguidos por la autoridad, me supongo yo, con el uniforme que ellos designaban. Ahora, no eran uniformes que les daban. Simplemente Bartimeo traía su capa larga, dice la palabra de Dios, hasta los pies. En esa tal capa a lo mejor dormía. En esa gran capa a lo mejor, hermanos, lloraba. En aquella capa, que no, si la capa hablara, que no nos dirigiera, que no nos dijera, hermanos, que no nos diría esa capa a nosotros. Esa capa, hermanos, aleluya, me recuerda la actitud, porque no la soltaba, tenía que traerla puesta por la ley. Y hermanos queridos, allí guardaba también las, aquí se llama limosnas, las limosnas que le daban las personas. Una capa, quizás una cajita de Pandora que le llaman hoy en día, que guarda muchos secretos. Y más tarde vamos a hablar más al ratito de lo que es la capa. Pero hermanos, sentado allí, pues no muy grato, ¿verdad?, su estancia en la sociedad. Y precisamente en aquel lugar tan tranquilo, hermanos, a lo lejos, empezó él a escuchar una ruidosa multitud de peregrinos, hermanos, que iban rumbo a Jerusalén. Qué momento tan dificultoso estar, hermanos, aleluya, Bartimeo atravesando sin poder ver, y aquel alboroto totalmente, estaba confundido, quería saber qué sucedía, pero él no tenía, mis hermanitos, un amigo que le pudiera decir, oye, no te desesperes, mira, viene una multitud, allí viene Jesús, no sé, pero hermanos, ¿qué le pudiese? ¿Quién le pudiese ayudar? Alguien que lo orientara sobre aquella multitud. Qué desesperante ha de ser, hermanos, para los que sus ojitos ya no pueden ver la luz de otro nuevo día. Hermanos queridos, qué dolor. En el verso 47 dice, y oyendo que era Jesús, porque puso atención su oído, gloria a Dios, hermanos, lo tenía muy completo. Pudo escuchar, hermanos, aleluya, que estaba Jesús con ellos, y con una voz muy fuerte, para que lo escuchara, le dijo, Jesús, Jesús, Hijo de David, ten misericordia de mí. Muchos le gritaban que se callara, mis hermanitos, le decían, cállese, cállese, no interrumpa, o deje oír, o lo que sea. Pero hermanos, si era su única defensa, su único instrumento, su voz y su oído. Pero él más fuerte hablaba. A Jesús, Jesús, Hijo de David, ten misericordia de mí. Yo supongo que varias veces le repitió lo mismo. Por eso les digo que no diga que es tanto el orar, que no es por el orar tanto, sino porque puedes orar 15 minutos y ya se termina tu necesidad. No, hermanos. Estamos confundidos, por eso esta actitud de este Bartimeo, hombre de Dios, porque fue un hombre de Dios bien fiel. Como él, hermano, nos pone un ejemplo de insistir en nuestra necesidad, de esperar en él, porque él esperó a que llegara. Él ya estaba listo cuando escuchó de que andaba por ahí. Él esperó, hermanos, el momento indicado para hablar con Dios. Me pregunto yo, ¿por qué somos tan desobedientes nosotros? ¿Por qué no podemos y no sabemos esperar como Bartimeo? A pesar, hermanos, aleluya, de su dificultad de no poder ver, prestó su oído, hermanos, aleluya, y su voluntad y su fe se activó en aquel momento. Le dijo, Hijo de David, qué hermosas palabras. ¿Usted cree que no iban a conmover al Señor? Si a mí me hicieron llorar, hermanos, en la mañana que yo leía la escritura otra vez, dije, Señor, qué maravilloso eres. Hijo de David, ten misericordia de mí. ¿Por qué no le clama, le gime? ¿Por qué no le llora al Señor, hermanos queridos? ¿Por qué no hacemos e imitamos estos grandes ejemplos de los siervos de Dios? Pero, hermanos queridos, cuando en tu vida, hermanos, esté igual el problema, pregúntale al Señor, pégatele, porque sí te oye. Él es el que sí te escucha. Si en tu vida estás igual, solicitando auxilio, si estás, aleluya. Ayer me llamó un hermanito y no voy a decir su nombre, pero me habló tan desesperanzado, tan desilusionado, hermanos queridos. Esto fue el martes. Me habló tan triste, ya con la desesperanza encima, hermanos, diciéndome que se había caído porque él está imposibilitado, está en silla de ruedas, y se cayó y se golpeó mucho y estaba muy adolorido. Dios me concedió el privilegio de orar por este hermanito. Pero, hermanos, cuando le pregunto, mi hermanito querido, ¿quiere que solicite ayuda? Que busque ayuda para ver quién lo puede cuidar voluntariamente unas 2 horas y luego alguien más que extienda su misericordia para con este siervo y lo cuide otras 2 horas. Y así se la llevan todo el que se quiera inscribir, que viva en Juárez. Pero no, hermanos, no tiene que ser que viva en Juárez, el que pueda ir para Juárez también. Pero, hermanos, qué lamentable. Y me contestó con una voz tan dolida, con una voz, hermanos, que después se me salieron las lágrimas a mí, de ver, hermanos queridos, lo desesperanzado que está ese hermano, porque no ha visto nada. Literal, no ha visto nada en los hijos de Dios. O si ha visto, ha visto demasiado poco. Es necesario, hermanos, correr en los auxilios, abrazar al necesitado. Yo hice lo que pude por él, hermanos queridos, pero le dije, ¿quiere que busque ayuda por la radio? Dijo, no, hermana, así déjelo. En otras palabras, está muy cansado, hermanos, este siervo de Dios. Y me partió mi corazón. Pero a Jesús, hermano, le gusta la insistencia. Porque qué desesperante, mis hermanitos, como este siervo que tampoco puede caminar, pero sí puede ver y puede hablar. Jesús, Jesús, hijo de David, ten misericordia de mí. Háblele, hermanito querido, si me está escuchando. Háblele hacia el Señor. Él va a proveer todo, hermanos. Muchos le gritaban, hermanos, que se callara porque le molestaba que gritara más recio, pero él se aferró a su milagro e hizo lo que tenía que hacer. Él sabía, hermanos, que si no levantaba la voz entre tanta multitud, él pensaba tal vez Jesús no me pueda escuchar. Pero, hermanos, aleluya, nuestro Señor que nos conoce, porque nosotros somos hechura suya. Y realmente, mis hermanitos, obviamente el Señor nos escucha. Usted no lo quiere oír, que es otra cosa, y se sale del carril y se sale del camino y se refugia en cosas que no son de Dios. ¿Cree que ahí va a encontrar respuesta? Pues está hundiéndose más. Pero tristemente, mis hermanitos, la gente no ayuda. Si la gente sabía que no podía ver Bartimeo, ¿por qué no le ayudaban? ¿Por qué no le ayudaron? Pero gracias a Dios, que Dios escuchó su petición de Bartimeo. Y en ese momento, mis hermanitos, ¡ay, está hermoso lo que el Señor le hizo y le dijo a él! Leámoslo. Le dijo, entonces Jesús se detuvo y mandó llamarle. Llamaron al ciego diciendo, ten confianza, levántate, él te está llamando. Ten confianza y levántate. Tuvo la confianza. Aquí entra lo más poderoso. Le creyó a Dios y se levantó. Confió en él, en que no se iba a tropezar y que no se iba a caer. Entonces, hermanos, Él, tirando su manto, su capa que él portaba como una licencia de mendigar. Entonces él, tirando su manto, se levantó y fue a Jesús. ¿Cómo fue a Jesús si se suponía que estaba cieguito? Porque era la fe la que lo llevaba. Era la fe, hermanos, aleluya, la que lo llevaba con Jesús. Porque las palabras, hermanos, de uno de los discípulos fue muy clave. No temas, no temas, levántate. Hermanos, aleluya, qué hermoso es Dios. Porque Él te está llamando, levántate. Aquí hay tanto de qué predicar, hermanos, de qué nosotros abrazarnos de esta poderosa y sagrada palabra. Levántate, hermanita, levántate, hermano querido. Él te está llamando. Por medio de este mensaje, Él te está llamando. Y levántate tú que estás enfermito de antaño, que no has podido ver su gloria, que no has podido ver, no has podido caminar, o etcétera. Hermanos, Él te está llamando. Levántate y confía, corre hacia donde Él está. La condición, hermanos, no importa. El Señor ya la conoce, pero tú levántate en fe, levántate confiando en Él. Entonces Bartimeo, creyéndole a Dios, hermanos, con todo su corazón, tirando su manto, se levantó a Jesús, tiró el manto, hermanos, aleluya. Esa es la actitud de nosotros, tirar el manto, aleluya, que por tanto tiempo portaste para mal. Porque aquel manto, hermanos, ¿cómo estaría aquel manto? Aquella capa, hermanos, aleluya, deshazte de ella. El Señor, aleluya, te está llamando. Y cuando el Señor llama, Él sustenta. Aventó, hermanos, aquella capa de que traía de años portándola. Hermanos, y cuando tú le llamas a Jesús, Él sí te escucha. Pero era necesario que este hombre le creyera y que soltara esa capa, que lo estaba identificando, hermanos, aleluya, como un pordiosero, como un indigente. Como un hombre, hermanos, que obviamente no podía ver. ¿Cuántos años no duraría junto al camino? Pero ya no iba a estar junto al camino. Ya iba a estar, hermanos, en el camino del Señor. Ya iba a andar con Jesús, hermanos, entre toda la multitud. Porque nosotros, hermanos, cuando el Señor nos llama y que nos habla, ay, el Señor me está diciendo esto, hágalo. Cúmplalo, esfuércese para ser mejor y que oiga más veces la voz de Dios. Lamentablemente, hermanos, estamos nosotros en el camino, pero pareciera que no estamos en el caminar correcto, porque vamos atravesando, hermanos, un camino que no nos ha edificado para nada. Aquella capa, hermanos, era necesaria que se deshiciera Bartimeo de ella, porque aquella capa, hermanos queridos, estaba llena de sinsabores, estaba llena de nostalgia, llena de lágrimas, por supuesto que sí. Aquella capa, hermanos, estaba llena de dolor, de enfermedad, de impotencia, hermanos. ¿Quién le dice a usted que aquella capa no estaba llena de ansiedad? ¿Quién le dice a usted que no estuviera llena de depresión, de desesperanza? Aquella capa, hermanos, aleluya, donde estaba él refugiado, que lo identificaba como una persona que pedía limosna, que andaba mendigando, hermanos, a ver quién le daba para comer. Ahí guardaba en esa capa él también, hermanos, las limonas, como le dije al principio, las limosnas. Tristemente nosotros a veces solemos dar como una limosnita a aquel necesitado. Pero Jesús no hace eso, hermanos. Jesús es el vivo ejemplo. Él va derechito a la necesidad, a atacar la necesidad. ¿De qué nos sirve a nosotros estarle dando una limosnita pequeña para que sobreviva, pero que Está cieguito y no puede ver. ¿Por qué no vamos directo, hermanos? Si traemos ese poder que Jesucristo nos ha dado. Él nos ha otorgado un llamado y él, por lo tanto, nos ha sustentado. Pero el llamado tiene que ser, hermanos, aleluya, lleno de unción y de poder para poder hacer las cosas posibles en Cristo Jesús. Tú lo puedes traer, ese llamado, mas aun sin embargo, nomás das la limosnita y crees que ya hiciste mucho con eso. El Señor quiere que vayamos directo a donde está la enfermedad. El Señor quiere que corramos directo a donde está la necesidad. Por eso, hermanos queridos, urge que nosotros nos quitemos esa capa que nos identifica como unos cristianos a medias, como unos cristianitos entre comillas, que cambiamos la palabra por palabras que nosotros quisimos, por mensajes, aleluya, que nosotros queríamos oír, que nos ayudaran a seguir nuestra vida con doble identidad. Esa capa que tú estás portando, aleluya, hermana querida, que trae doble identidad, ya quítala, tírala, desaparécela. Y corre con Jesús, que Él te está llamando y te está esperando a que te purifiques. Hermanos, el diablo se está encargando, aleluya, de que tú vayas y recojas las migajas que un día tiraste. Hermanos, no es posible que nosotros demos migajas a un necesitado cuando la misericordia de Dios lo cubre todo y nos enseña que seamos compasivos y muy misericordiosos. Pero no hacemos caso. Venimos portando una capa que nos da licencia, aleluya, de pecar. Esa capa que portas con licencia de cómo tú estás viviendo tu vida, te identifica la capa. Pero hermanos queridos, ¿por qué no traer una túnica, mis hermanitos, que signifique algo para Dios? Una túnica, mis hermanitos, que sea de respeto a Dios. Una túnica, aleluya, que te identifique como un siervo de Dios poderoso. Que no eres cualquier hombre aquí en la tierra. No es para vanagloria, ni es para que te levantes el ego y el orgullo miserable, ni la prepotencia. Esa túnica que te genere humildad de corazón. Esa túnica, hermanos, que necesitamos portar todos los siervos de Dios, porque la labor, hermanos, va requiriendo santidad. Si el Señor te da un llamado, requiere santidad. Deja de andarte llevando con otros. Deja de andar, hermanos, aleluya, vacilando con otros. Deja de andar burlándote de otros. No te rías de los hermanos en Cristo ni de las hermanas. Como estén físicamente, no te tienes que reír. Necesitamos nosotros, hermanos, ser de respeto y respetar, hermanos. Desea respetar, sierva. Desea respetar, hermano querido, para que pueda usted recibir respeto. Guárdese para Dios. Cada día, mis hermanitos, hay que quitar una mentira de nuestro vocabulario. Cada día, mis hermanitos queridos, seamos más compasivos, ayudemos al necesitado, abracemos al necesitado como abrazó nuestro Señor Jesucristo, hermanos, a Bartimeo. Deshágase de lo material, ponga toda su confianza en el Señor, ayude a aquel hermanito que está en dolor, aquel hermanos que está en desesperanza. No podemos, hermanos, permanecer sordos ante tales necesidades. Hermanos queridos, hay que correr en el auxilio y bendecir al que necesite. Y también, hermanos, el necesitado tiene que actuar como actuó Bartimeo, esperar en Dios. Y en el momento que oiga que Dios viene, levántese y tire toda la capa de maldad, de tristeza, de dolor, de angustia, de enfermedad. Bótela. No se acuerde más de esa capa miserable, sucia, maloliente. Hermanos, que portó por sobre tanto tiempo. Y a todos los que andan caídos, hermanos queridos, por favor, no ande recogiendo las migajas que le da el enemigo miserable. El Señor lo reprende, yo también con la sangre de Cristo. Es necesario, hermanos, que se levante. Usted es un obrero digno, brother, que me está escuchando. El Señor lo eligió, lo capacitó. No ande recibiendo migajas y limosnas en la calle, en los bares, en los antros, en donde ande. El Señor lo necesita en el caminar. Levántese. El tiempo es corto y Jesucristo viene. Ahorita, hermanos, hay más gente caída que de pie. Hay muchos pueblos de Dios, hermanos, caídos. Si usted tiene un programa radial, predique sin presunción, predique humildemente, predique, hermanos queridos, con la autoridad de Cristo, pero con el amor en el corazón. Isaías, hermanos, fue un portador de la palabra. Era un gran hombre de Dios que Dios tuvo a bien revelarle, darle una revelación poderosa, una manifestación de su gloria. Esa gloria bendita que todos anhelamos todos los días poder estar envueltos en esa gloria maravillosa y majestuosa, que es la viva presencia de Dios en nosotros. Yo tuve, hermanos, el privilegio de este domingo que el Señor me reveló, me dio una revelación poderosísima para la gloria de Dios. No se la comparto porque no hay tiempo ahorita, pero hermanos queridos, esa revelación es un aviso, hermanos, para todos nosotros. Tenemos que dejar la abominación que está la gente provocando a Dios a ira. Esa burla de que estuviste con Dios y conociste la palabra y sabes lo que dice la palabra y estás haciendo todo lo contrario. Te uniste a otra secta. El Señor reprenda a Satanás y nosotros también y a todos sus ayudantes, en el nombre de Jesús los quemamos con la sangre de Cristo, con la sangre poderosa. Levántese usted como se levantó Bartimeo. No veía, pero tuvo la fe que dijo, aquí está Jesús. Con Jesús no tengo miedo. Con Jesús sí puedo ver. Con Jesús yo camino porque sé que me está cuidando, me está viendo, me está esperando y no va a permitir que me tropiece. Y así fue, hermanos. Él llegó derechito donde él estaba. Si se fijan, no le dijo a uno de sus discípulos, vaya y tráigalo, agárrelo de la mano porque ahorita no puede ver. No, Jesús le dijo, levántate. Y hermanos, él se levantó y obedeció la palabra, pero hizo todo lo correcto, aventó esa capa mugrosa, nada le costaba haberse ido con todo y la capa, pero no, hermanos, él fue sabio, él fue inteligente, y que dijo, ya viene Jesús por mí, yo no quiero nada sucio, no quiero nada que me identifique mi pasado, aleluya. Por eso, hermanos queridos, tenemos nosotros que levantarnos en fe, obedecer a Dios tal cual nos lo dice, y obedecer su palabra. No teman, hermanos, es el tiempo de levantarse. ¿Cuántos están caídos en el nombre de Jesús? ¿Cuánta gente está caída? ¿Cuánta gente ya se fue a los vicios? ¿Cuánta gente no puede, hermanos, soltar la hechicería? ¿Cuánta gente no puede soltar, hermanos, las barajerías y todas esas cochinadas que hacen? Y en el nombre de Jesús, hermanitos, llamen para orar por ustedes. Es necesario que nos levantemos todos a ayudar a aquel que está caído. Levante su mano, hermanos, en el nombre de Jesús y enlístese, aleluya, para que el pueblo de Dios responda a su necesidad por la voz de Jesucristo, por medio de Jesucristo, por esa voz poderosa y hermosa y santa y sagrada. Así que, mis hermanitos queridos, obedezcamos al Señor en todo como lo obedeció Bartimeo. Que el Señor les bendiga, hermanos queridos, y que el Señor les guarde. Ahí si deciden orar, ustedes únanse de 10 a 12 conmigo cada viernes. En el nombre de Jesús, yo los bendigo.
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0: Este fue su programa Una Voz del Cielo con René Macías a través del 1340 Radio Victory, ya su nombre.
1: ¿Sabes que Cristo te ama?
0: Cristo me ama, norteño. Mira, norteño, ahí está echándole ganas ahorita al plato mexicano por ahí. Bueno, pues aquí tenemos al tigre. Ahí está, quieto, quieto, quieto. Aleluya, ahí está el león, el león. El león tiene hambre, ok. Tiene ganas de un plato mexicano. Mexican plate, my brother. Ese es el menú para este día. Ah, para nuestra hermana de la cementera. ¿Cómo se dice cementera en inglés? Cemetery, algo para evas. Cement neighborhood. Aleluya, la cement neighborhood. Para allá la hermana Esperanza, que está echándole ganas ahí con los perritos. Ahorita andan ahí todos cocinando el plato mexicano a su nombre. Dios lo bendiga riquísimamente. The number to call us, brother, is 915-772-8400. 772-8400. Síganos marcando para poner la música de ayer. Ya son nada menos que las 12:34 y nos vamos con más música a través del 1340 Radio Victory. Ya su nombre, take it away, brother, you got it all right.
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La voz y nada menos de la tribu, la nueva tribu, y nada menos que Ariadne Cintia a través de 1340. A su nombre, aleluya, hasta el elefante le gustó ese canto, ¿eh? Ahí está el elefantito, échale elefante, uva. Ahí está el elefante contento en esta hermosa mañana. Tarde, ya son las tardes. Come on, William, son las 12:53, la hora de la sopa time. Bueno, pues este día va a ser un Mexican play, mi brother, un plato mexicano ahí con un burrito, un taco, una flauta, una quesadilla. ¿Qué más? ¿Qué más le falta ahí? El taquito, la flauta, amén, la quesadilla, el burrito, the donkey, aleluya, el donkey, amén. ¿Qué más le falta? El donkey, ¿qué más le falta? Le falta la flauta, ahí está la flauta. Vamos a ver qué más. La tostada, le falta la tostada, ¿eh? La tostada para que sea un plato mexicano de veras. Y luego un menudito en helado. Aleluya, you got it, brother. Amén, un menudito en helado. Come on, William. You're crazy, brother. Amén. Mira nomás un menudito en helado. Aleluya, para que sea un plato mexicanote, grandote. Ah, su nombre. The number to call us, brother, 772-8400-772-8400. A su nombre. Bueno, pues ahí está el burrito. El burrito, ahí está el burrito. Ahí está el brother Donkey. Dice que ya se quiere ir porque tiene hambre. Haz un hombre. Ahorita nos vamos, burrito. Ahorita nos vamos. Vámonos con un canto más. Amén. Y bueno, pues nos pide música bonita. Lo están marcando ahorita los hermanos. Y bueno, esa es la música que hemos escuchado. La música que los han solicitado los brothers, sisters de Juárez el Paso. Dios los bendiga riquísimamente. Aleluya. Y vámonos con un tema más. Un tema más. Amén. Y luego ya los despedimos y nos miramos, los escuchamos, los miramos, sí, porque era el libro, amén, los miramos porque era el libro. Y aquí va a estar el maestro de inglés, va a estar aquí con nosotros. A su nombre, amén, brother, a la hora de Cruz de Palo. Bueno, pues a un canto de Leo Dan que los pidieron, que se llama Bendiciones, a través del 1340 Radio Victoria. Take it away, brother Leo, you got it.

Padre, si me dieras bendición y ensancharas mi territorio, y que tu mano esté conmigo para que el mal nunca me dañe. Te lo pido en el nombre de Jesucristo.

0: En la voz de Vicente Montaño, qué bonito, mire nomás. Bueno, mis hermanos, ya nos vamos, el norteño también ya se va, amén.
1: Oye, William, amén. Pues aquí ya huele la sopa, hombre.
0: Huele la sopa, plato mexicano, ahí está el caballo, ahí es Silver, amén, ya nos vamos, mis hermanos. Aquí estaremos el domingo, si solo permite, aquí va a estar el maestro de inglés. Ahí está el becerrito, dice que ya se quiere ir, tiene hambre el becerrito. Ahí está el burrito también. Ahorita los damos, ya los damos para que coman los pobres animalitos. Ya tienen hambre. Oh my God. Hasta mañana, Dios los bendiga. Hasta mañana. ¿Cómo que hasta mañana, William? Hasta el domingo, Dios los bendiga ricamente. Si quieren, la grata compañía del Señor Jesucristo, nuestro hermano Alejandro Martínez. Háblele, dígale, yo voy a Mexican Plate. Le va a decir, yes, sir. Bring me a Mexican Plate. Hasta el domingo, Dios los bendiga. Adiós.

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2: Buen día a todos los radioescuchas. Gracias por darme la oportunidad de estar aquí con ustedes. Para mí un placer el estarles comunicando, informando con todo lo relacionado a los seguros de salud. Me refiero al Medicare, me refiero también a los seguros de salud individual o familiares conocidos como el Obamacare. Bueno, empezando con el Medicare, todos esos beneficiarios que ya tienen esa tarjetita blanca con una franja roja, una franja azul, que es el Medicare parte A y parte B, varios a veces me preguntan, oiga, ya tengo yo años con esa tarjetita, ¿me puede ayudar? Otras personas me preguntan, la acabo de obtener porque cumplí los 65 años, ¿me puede ayudar? O también las personas, oiga, me faltan un par de años para cumplir los 65 años, me quiero orientar porque ya me voy a retirar. No importa, comuníquese conmigo y con gusto le voy a ayudar con todo lo relacionado a su Medicare. Recuerde, mis servicios no tienen costo, pero lo que quiero es que usted empiece, como quien dice, con el pie derecho su Medicare, si es que apenas lo va a obtener o se va a beneficiar de esta cobertura. Y si bien ya lo tiene, que maximice su cobertura. Recuerde, el Medicare es un poco complejo cuando no sabemos cómo funciona y la mayoría de las personas no lo están maximizando por falta de información. Con gusto yo, Francisco Treviño, lo voy a orientar. Si ya tiene Medicare, le voy a decir cómo lo maximice, cómo tenga esos beneficios de dentista, lente, las tarjetas de comida, las tarjetas para comprar productos sin receta, pagar utilidades, el gimnasio, pero más que todo, que tenga esa cobertura que requiere de doctor, de medicamentos, de hospital, donde usted pueda obtener la cobertura que requiere de acuerdo a sus necesidades médicas, pero también a sus necesidades financieras. 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Bueno, de ahí nos pasamos al otro tema que todavía está en boca de todos, que es el Obamacare. Se puso, yo creo que en las noticias, las personas pensaban que lo iban a quitar, las personas pensaban que ya no iba a haber subsidios. Bueno, desgraciadamente tanta información no adecuada, muchas personas han dejado de aprovechar, han dejado de obtener los subsidios correctos por esta mala información que ha estado en el aire, como quien dice. Ahorita una de las mejores noticias es que más de 23 millones de personas están cubiertas por medio de este programa. Quiere decir que el programa está fuerte, las personas siguen obteniendo cobertura. Recuerden, está el periodo de inscripción especial, ya sea para obtener cobertura si es nuevo al Obamacare o bien para hacer cambios dentro de su plan para que lo pueda maximizar. También dentro de Obamacare he recibido muchas llamadas donde las personas antes no pagaban y ahora empezaron a pagar, les llegaron los cobros. 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Así que si usted no es uno de ellos y está pagando, comuníquese conmigo, puedo revisar con gusto su cobertura para que obtenga los subsidios de este 2026. Desgraciadamente muchas personas no actuaron por falta de información y no están aprovechando estos subsidios disponibles de este 2026. Así que comuníquese conmigo, también en un par de minutos puedo asegurarme si la cobertura que tiene es la adecuada, si el subsidio que tiene es el adecuado, y en caso que no, bueno, ver los periodos de inscripción especial para poder actualizar su subsidio, poder actualizar, por supuesto, su prima mensual y su cobertura. También muchas personas ahorita están haciendo sus impuestos. 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Con gusto se la puedo hacer llegar gratuitamente. Pero esta forma es esencial que la presente en los impuestos. ¿Qué pasa si no la presenta? Es cuando usted va a tener un ajuste negativo, o tal vez muchas personas piensan que es una multa, pero más que todo, en pocas palabras, va a tener que pagar extra, le van a regresar menos por no presentar una forma que con gusto se las puedo proveer. 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

Hola, hola, hola, ¿qué tal? Muy buenas tardes. Dios te bendiga, mi amigo, mi amiga, mi hermano, mi hermana. Estás en sintonía de Radio Victoria 1340 AM. Muchísimas, muchísimas gracias por estar aquí con nosotros en este maravilloso viernes. Damos gracias a Dios por un día más de vida. Damos gracias a Dios por su bondad, por su misericordia. Donde quiera que te encuentres, en la carretera, en el freeway, en el puente, en el trabajo, en la oficina, en la casa, en el patio, en la cocina. Gracias, gracias por estar aquí en sintonía con nosotros. 915-772-8400 es el número aquí en cabina para que te comuniques con nosotros. 915-772-8400. Saludos aquí a nuestros hermanos y hermanas locales en El Paso, Texas, Ciudad Juárez, Las Cruces, Anthony, Canutillo, Chaparral, Nuevo México, Horizon, Faven, San Elizario, Clean, Doña Ana y hasta donde llegue la señal y cobertura de Radio Victoria. Gracias, mis hermanos, por estar aquí con nosotros en este viernes caluroso, pero también se ha estado nublando, se ha estado sintiendo un poquito más a gusto. Las temperaturas siguen entre los 95 y 100 grados, pero las nubecitas pues hacen que se siente un poquito menos caluroso, ¿verdad? Así que ahorita en un par de instantes estaremos revisando la información de los cruces internacionales y también la información del clima. Gracias a Dios por este viernes. Ya es viernes, mis hermanos. Hay muchos que es el último día laboral y les toca descansar, ya sea el sábado, el domingo o los dos días. Disfruten de su fin de semana en compañía de sus familiares, en compañía de tu esposa, tu esposo, tus hijos, tus hijas, nietos, nietas, tíos, tías, hermanos, hermanas. Disfruta este fin de semana porque hay que aprovechar cada día, mis hermanos, cada momento como si fuera el último. Vamos a revisar la información del clima, ¿qué te parece? Para que estés al tanto de lo que va a suceder este fin de semana y también el lunes, inicio de la semana laboral, pero vamos a revisar primero este fin de semana. Temperatura actual 97 grados, con una sensación térmica de 99. La máxima para el día de hoy es de 99, con una sensación térmica de 103 grados. La mínima de 76 durante la noche. Hay un 60% de posibilidades de precipitación durante la tarde y tormentas eléctricas. Así que muy probablemente nos va a caer agüita, mis hermanos, en un par de horas más para que estés al pendiente, para que estés alerta. El día de mañana sábado, 102 grados será la temperatura máxima. La sensación térmica rondará en los 107 grados. Vientos alcanzando las 8 millas por hora y también hay posibilidades de precipitación de hasta un 55% y se mantienen para el día domingo. También tendremos posibilidad de lluvia, una temperatura máxima de 100 grados, vientos alcanzando las 10 millas por hora. Así que en su mayoría este próximo fin de semana, ya que está aquí asentado, vamos a tener cielos nublados y altas posibilidades de precipitación. Para el día lunes, inicio de la semana laboral, van a disminuir las posibilidades de precipitación hasta un 20% y la temperatura máxima de 93 grados, cielos parcialmente nublados. Así que esa es la información del clima para estos próximos días. Quédate aquí en sintonía de Radio Victoria. ...772-8400 es el número aquí en cabina. Te puedes comunicar con nosotros a través de la vía telefónica 915-772-8400. Vamos a revisar ahora rápidamente la información de los cruces internacionales. ¿Qué te parece? Vamos con la información de los puentes. Tenemos el puente libre nos reporta 10 minutos la vía peatonal, 35 minutos la línea estándar ahí por el puente libre. Puente Santa Fe nos reporta 20 minutos la vía peatonal y 1 hora con 30 minutos la línea estándar. Está un poquito alto el tiempo de espera ahí por el puente Santa Fe, el puente del centro. El Zaragoza reporta 5 minutos la vía peatonal y 1 hora la línea estándar. Puente de Santa Teresa, 1 minuto la vía peatonal y también 1 hora, al igual que el Zaragoza, la línea estándar. Así que ahí están los tiempos de espera en los distintos cruces internacionales para que lo consideres. Y mientras cruzas, mantente en sintonía de Radio Victoria. Vamos con una llamada. Tenemos una llamada ahí en la espera.

0: 4 focos y sus vasos, y luego tenemos otra para la cocina o un cuarto de lavar, y luego también, ¿qué más tenemos? Un abanico de mesa, y mi número de teléfono es el 915-771-0851. 915-771-0851. Muchas gracias y muchas bendiciones, hermano.
1: Amén, amén. Amén, hermanita. Gracias, gracias por comunicarse con nosotros. Recuerda, 772-8400 es la línea telefónica. Estamos aquí para escucharte, para servirte en este lindo viernes. Damos gracias a Dios por su amor, por su bondad y por su misericordia. Yo te invito a que te quedes en sintonía de Radio Victoria en este maravilloso viernes. Tenemos excelente música, tenemos excelente programación, así que no te despegues, no le cambies ahí. No le cambies ahí en la radio, súbele con todo el volumen ahí en la bocina, que el vecino, la vecina escuchen que estás en sintonía del 1340 AM.
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0: Saludamos a un vasto auditorio. Gente maravillosa. Para mí es un privilegio. Perdón, la voz un poco distinta, pero es el mismo viejo. La Voz del Evangelio es el programa que llega a casita. Gracias. Muchas, pero muchísimas gracias. Le invito para que esté con nosotros toda esta media hora y que podamos gozarnos espiritualmente y disfrutar de algo importante. El mensaje de esta vocación es importante. No apague radio ni tampoco cambie. Queremos que usted sea bendecido y usted esté preparado siempre para cualquier adversidad que venga. La Voz del Evangelio, cuya dirección recuerde que es, siempre estamos dando, La Voz del Evangelio, 1319 Culebra Road, San Antonio, Texas, 78201. La Voz del Evangelio, 1319 Culebra Road, San Antonio, Texas, 78201. Y el teléfono a marcar es 210-885-5894. 210-885-5894. Deseamos una llamadita, hermanos, que aprecio mucho. Hay veces que se tardan un poquito para escribir, pero yo espero, yo aquí estoy esperando. Y Dios le bendiga a usted y a usted también. Este programa es de inspiración. Lo decimos de antemano, especialmente hay personas que están oprimidas, ligadas por un espíritu maligno, o algo que no les rinde nada, el diablo está robando, pero también nosotros hemos descuidado mucho lo espiritual, y cuando se descuida, el malo llega, y el momento trágico viene, pero hay confianza en Dios y esperar siempre que Él nos ampare con su venturosa y santa gracia. Pues bien, hermanos, ya viene ya la hora de la palabra bendita del Señor, donde esperamos que sea Dios quien obre. Usted solo confíe y reciba la palabra con beneplácito, con beneficio, con gozo, con alegría, con esa inspiración gloriosa del poder de Dios. Y usted va a ser distinto, usted va a ser bendecido. Si usted reprende a Satanás, al enemigo de nuestras almas, y usted camina por el estrecho camino que lleva a la vida eterna, usted es victorioso, usted no es un derrotado. Usted puede creerle a nuestro Creador y confiar en sus promesas y estar cerca de Él, asistir a una iglesia, leer la Biblia, colaborar en todos los aspectos que sea posible en la obra de Dios. En otras palabras, hay que acercarnos a Él para evitar adversidades, y aunque a veces llegan muy constantemente, pero también hay que estar consciente de que hay que buscar lo espiritual. Aliméntese espiritualmente y permanecerá espiritualmente en el sendero de la fe. Muy bien, ahí viene el mensaje de la palabra. Espero se goce, ¿ok?
1: Con inspiración, con propósito y con arte. Ojalá y pluyera el bendito poder del Espíritu Santo, que estas palabras las llevara como saeta o como flecha lacerada al corazón de cada uno de ustedes. Mi deseo son que Dios me los bendiga a todos, pero en la bendición quiero que ustedes sean el recipiente, o sea, el que recibe de Dios lo que Él tiene para con nosotros. Una de las películas que más han dado que hablar desde que se inventó el cine es aquella que trata de un exorcista y de las luchas de una joven muchacha que hacía cada acto y era víctima del mismo demonio. Es una película literalmente horrible y ciertamente escalofriante. Hubo muchos endemoniados en 20 años pasados que salió esto. Y muchos quedaron enfermos de la mente. Un demonillo se quedó por allí y ha venido causando tremendos efectos, donde hay predicaciones débiles, monótonas, sin propósito, o películas contrarias a afectar nuestro sentir, viene sin duda efectos negativos en el camino de la vida. Queridos oyentes, sed sobrios y velad, dice el apóstol Pedro, porque vuestro adversario, el diablo, hay un adversario que permite percibir la posibilidad del propósito sano y bueno que usted pueda tener y que se le interpone en el sendero, en el camino en el cual usted transita. Pero quiero ser consciente. No cabe duda que siempre hubo y siempre habrá especulación y opinión sobre el diablo y cómo es y qué hace. Eso seguirá hasta el fin de los tiempos. Sería una pena, sin embargo, que usted se pasase la vida entera sin resolver esa pregunta crucial, porque no entiende o porque no valora o porque sencillamente siente escalofrío y no quiere tratar el tema de lo que el diablo hace, cómo lo hace. El diablo no se preocupa mayormente de aquellos que ponen en duda su existencia o sus actos. Los tales, Satanás lo sabe, son ya víctimas de sus redes invisibles y peligrosas. Dios conoce a Satanás, lo conoce personalmente porque hubo tiempo en que Satanás era ángel, ángel de Dios, residente de las cortes celestiales y siervo siempre y dispuesto a hacer la voluntad de su Creador. Pero eso hace muchísimo tiempo, tanto que no sería posible dar los años exactos en que esto ocurrió, precisamente porque Dios lo conoce, ha dado a los hombres suficiente información como para que pueda darse una idea de quién es Satanás. En su palabra, Dios muestra a Satanás y revela al hombre lo que necesita para saber cómo defenderse de sus malignos actos que tiene. La Biblia enseña sobre Satanás por medio de sus nombres y por medio de sus actos. Satanás tiene varios nombres que definen su personalidad, pero también relata a Dios muchos de sus actos para que sus hijos puedan vivir en constante estado de alerta contra ese enemigo maligno, tan sutil como es feroz. Tome usted su nombre, querido oyente, en mente. Satanás es real. Muchas personas piensan que es una fábula, que es una idea. Déjeme decirle, quien piense eso es que no ha sentido los efectos de una obra maligna del diablo que ha venido a destruir. Y Jesús, cuando en su ministerio vino, dijo, el diablo ha venido para matar, para robar y para destruir, mas yo he venido para que tengan vida y la tengan en abundancia. Yo doy gloria a Dios porque al correr ese Nuevo Testamento y esa porción escritural, yo estoy consciente de que Satanás es un enemigo declarado del cristianismo, de la vida y de toda la paz y de toda la justicia y de toda la verdad. Él siempre es falso, él siempre busca tantas adversidades como incurrir en terribles actos de demonismo, porque Satanás es cobarde, tiene también demonios. Esos demonios son agentes activos que las 24 horas andan por todo el globo terrestre, por los aires, infundiendo terror, tristeza, desgracia, ruina, miseria, mentira, adulterio, fornicación y hechicerías y tantas malignidades que Satanás busca a través de espíritus malignos. Y se mete también dentro de los linderos religiosos y ya le mete un espíritu a uno religioso, ya le mete otro de chismografía, ya le mete a otro de santología y tanta cosa y diabolismo que existe, queridos oyentes. Es necesario que usted y yo y todos los que sabemos algo y que hemos entendido también y experimentado positivamente lo que es Dios para con nosotros, estemos alertas para estar en contra de aquel que ha declarado guerra contra la verdad y la justicia y el Evangelio, Jesucristo. Jesucristo lo venció 3 consecutivas veces en el desierto y allí le dijo que era mentiroso y que debía a su Dios solo servir. Y queridos oyentes, yo creo firme y positivamente que a cada ciudades, cada aldeas, ranchos, pueblos están saturados por demonios que buscan la forma como inquietar, intranquilizar a la gente para que viva triste, afligida. Ahorita mismo yo sé que hay personas que me están escuchando, que si hacen un examen minucioso, no del vecino, no del amigo, no del familiar, sino de sí mismo, y nos preguntamos, Dios mío, ¿qué es lo que me falta? ¿Qué es lo malo que yo tengo? Y yo te pido que me ayudes, reconozca eso malo, Él lo puede quitar en estos momentos a través del poder de la palabra, porque está escuchando usted la palabra de Dios. La palabra de Dios es eficaz, la palabra de Dios es penetrante, la palabra de Dios es como el switch que prende la luz y que sabe usted dónde está ubicado. Eso es lo que hace el bendito poder del Evangelio de Jesús. Queridos amigos, yo creo que este adversario significa, Satanás, por ejemplo, este vocablo significa adversario, y es el nombre más común de este personaje siniestro. No es que sea adversario del hombre o de la sociedad humana, sino que la suma de su esencia y de su ser es oponerse a la obra de Dios en el universo. Satanás es adversario de Dios desde que fue arrojado de las moradas celestiales por arrogante, por actitudes negativas, porque él fue el primero que dividió, porque él es lo que se especializa en dividir, divide la mente, divide el hogar, divide el corazón, divide los sentimientos, divide las iglesias, divide, oiga, hace tantas divisiones porque es muy burro, díganle que dije yo, no aprendió más que a dividir, mi Cristo multiplica. Alabado sea el nombre de Jesús de Nazaret. Satanás es autor de tinieblas. Él tiene agentes activos para que hagan males por todas partes. Por eso el mundo está como está, porque en este último tiempo Satanás ha pedido auxilio al mismo infierno, sacando tanto demonismo para que empiecen a rastrear el universo, para que la gente busque el suicidio, busque la arrogancia, busque la mentira, busque la hechicería, busque la parapsicología, busque todas las logías para que la gente ande en pos de la desgracia, de la ruina, de la miseria. Pero queridos oyentes, hay buenas nuevas para toda la gente. Es cuestión de entender, de valorar, ubicarnos, entendernos que somos creación divina. Y que Satanás, interrumpiendo esa relación espiritual de nuestros primeros padres, ha querido también interrumpir la relación que debemos tener con nuestro Creador. Pero cuando nosotros somos conscientes de la necesidad que existe, por eso Pedro nos dice, sed sobrios y velad. Quiere decir, no desmayes, no te creas, despierta, no seas arrogante, no seas religioso, no seas imprudente, sé sobrio, sé y vela, vigila, exponte al día, procura estar al tanto, porque vuestro adversario el diablo, porque Satanás, porque este diablo que anda como león rugiente, yo no sé cuántos conocerán, pero los leones cuando no hayan qué comer, andan rugiendo por las selvas, buscando como qué alimento, y pueden ir contra su presa hasta desgarrarlo y saciar su hambre que trae, anda alrededor buscando a quien devorar. Y si tú como corderito, sin protección de la sangre de Cristo, sin la comunión del Espíritu Santo, sin el acercamiento a tu Creador, tú estás, Satanás te acaba, te destroza, te destruye. Pero tú como yo, no estamos solos. Yo quiero decirte que tú no estás solo. Dios está contigo. Jesucristo ha vencido a este león, porque dice que anda como león rugiente buscando a quien devorar. Pero este otro león de la tribu de Judá, que es Cristo Jesús, lo destruyó y lo venció, y ahora se ha puesto en plan de acción, pero está vencido. Tú puedes vencer a Satanás en el nombre precioso de Cristo Jesús. Cuando tú puedes vencerlo, tú tienes la autoridad y tú puedes clamar a la sangre de Jesús. Tú puedes decir, Cristo, yo no puedo hacerlo, pero en tu nombre yo voy a hacerlo. Nota tú, tú reconoces que tú, como yo, nada podemos hacer, pero en Cristo, en su propósito y en sus promesas, vamos a hacerlo porque en Él hay poder, y sin igual poder. Oh, queridos oyentes, observe la bellísima creación que Dios había hecho como corona de su creación maravillosa. Dios había creado al hombre a su imagen y semejanza. Todo era un cuadro maravilloso, magnífico, dulce, inspirador. O como lo dijo Dios mismo, bueno es de gran manera. Satanás no perdió mucho tiempo en interrumpir esa belleza universal. Y así fue que en la mejor forma posible, en ese momento, tentó a los primeros padres y los arrojó, los arrastró al pecado. Fue un triunfo notable para Satanás y desde ese momento hasta el presente día de hoy continúa arrastrando a tanta gente en el placer, en el vicio, en la ruina, en la desgracia. Pero como dice un dicho, a grandes males, grandes remedios. Tú no estás solo. Aunque estés envuelto como la araña en la telaraña, aunque estés oprimido, aunque estés en la cárcel, aunque estés en el hospital, aunque estés en el manicomio, aunque estés ya agonizando, déjame decirte que el Cristo trae buenas nuevas. Este Cristo no es un Cristo crucificado. Este Cristo no es de yeso ni de madera. Este Cristo está vivo y las 24 horas vigila por el bienestar espiritual de sus hijos. ¡Qué lindo es sentir ese poder maravilloso! El Espíritu de Resurrección, que tiene la autoridad y el poder de darte fortaleza a ti, querido oyente. Tú estás escuchando un predicador victorioso. A mí no me importa el diablo y sus demonios, como piensen, como hablen, como digan. Yo sé que él no me quiere, y sin duda que los que le sirven a él tampoco me quieren, pero eso no me quita el sueño y menos el apetito. Yo creo con todo mi corazón que en él hay poder, en Cristo Jesús, y que en estos momentos tú puedes ser libre de la opresión maligna. Tú puedes ser libre de la influencia del brujerismo, del hechicerismo y de las malignidades que el demonio y Satanás trata de arruinarte y de hacerte totalmente añicos. Pero tú no eres una pieza sola. Tú estás injertado si has conocido a Cristo en el cuerpo de Cristo. Llámate bautista, metodista, presbiteriano, episcopal, luterano, católico, como sea. Cuando una persona conoce a Cristo, automáticamente deja su religión por una relación. Y la relación es clamar, pedir, rogar, insistir, alabar, adorar, ensalzar, glorificar el santo, bendito, supremo y glorioso nombre de nuestro Señor Jesucristo. ¡Uy! Estoy sintiendo el poder de Dios que se está expandiendo por todas partes donde la gente me está escuchando. El diablo te mete, pero no te saca. El diablo te engaña, pero no te ilustra. El diablo te está ofreciéndote, y la carne te está empujando, y el mundo te está esperando. Por eso, mi hermano, hay tanta criminalidad, tanto diabolismo, tanta malignidad y tanto pandillerismo y tanto actitud negativa, porque Satanás engaña la mente de la persona. Pero mi Cristo Jesús, a quien yo amo y proclamo, él ilustra, él libera, él transforma, él santifica, él purifica, él cambia, él hace radicales y manifestaciones sobrenaturales en que la persona se siente feliz, llora de gozo, siente paz en el corazón, siente tranquilidad, siente un inefable gozo en el día, en paz duerme, en paz despierta, en paz vive, y Dios está siempre a su lado. ¡Ay, qué lindo! ¿No quisieras una novedad bendita y bonita y inspiracional de Dios? Tú puedes alcanzarla, querido oyente. Tú puedes. Si tú estás ahorita allí en tu mesa, con un cafecito, estás allí, mira, Dios te está hablando a tu corazón. Y aunque te interrumpen, y aunque no tengas nada que ver con ese señor, no, hombre, no, olvídate que... Tú, mira, cállate tantito, déjame escuchar, porque yo estoy sintiendo, ¡ay, qué lindo!, que Dios está tocando vidas, porque Él tiene todo el poder, porque Él tiene todo en sus manos. Ahora, este diablo siempre anda suelto buscando, infundiendo a la gente para que se sienta con tranquilizantes, para que no sea ella o él, porque el diablo siempre quiere que tú no vivas la vida. Él quiere tenerte afligido, él quiere tenerte arrinconado, él quiere tenerte viendo hormiguitas abajo. No, que las cuente el diablo. Tú cuenta la gloria de Dios y cuenta las bendiciones que Dios te ha dado, y cuenta y al vecino lo maravilloso que es Dios. Y tú vas a sentir maravillosos cambios. Oh, queridos oyentes, el destructor del mal, el destructor, querido oyente que busca la desgracia, la ruina, es un adversario vencido. Tú no estás solo, yo no estoy solo, Dios está conmigo, y si está conmigo, yo no soy mejor que tú. Aún otro nombre que se le da con frecuencia a Satanás es el príncipe de este mundo. Esto no significa ni remotamente que sea dueño o señor del mundo, o que tenga mucho que decir sobre su marcha inexorable. Lo que sí significa, sin embargo, es que en este mundo los deseos de Satanás se cumplen con mucho más facilidad que los de Dios. La gente que habita en el mundo está siempre dispuesta a vivir la vida que Satanás promete, en vez de darle a Dios lo que a Dios le toca. Una de las descripciones más asombrosas del diablo se encuentra en 1 Pedro 5:8, donde el escritor se refiere a Satanás como un león rugiente. León rugiente. ¿Cuánta falta hace en nuestro mundo acordarse de ese nombre de Satanás. Usted sabe que la humanidad no le tiene ya mucho miedo al diablo, porque le importa a la gente si existe o no, porque un Cristo vivo vino a descubrir sus obras y porque usted ya no es víctima de más adversidades, aunque vengan, usted sabe que hay un Cristo que lo protege, que hay un Cristo que lo bendice, que hay un Cristo que lo libera. Y ese Cristo ya no está encadenado, ese Cristo ya no está crucificado, ese Cristo ya no está entre sumarios y entre velas. Ese Cristo vive en el corazón de cada uno de sus hijos y de sus hijas. Querido oyente que me escuchas, yo vengo a ti creyendo en liberación. Yo puedo sentir que en estos momentos Satanás tiene atado gente, la tiene engañada. Y queridos oyentes, yo sé lo que estoy diciendo. Habemos pocos predicadores que nos metemos en el tema de la adversidad diabólica o demoníaca. Yo soy consciente, él me tiene en la mira, me dijo, y yo lo creo, pero yo también lo he reprendido y he hecho labor contra él declaradamente, porque él es adversario, porque él tiene mucho dominio, pero no tiene todo el dominio. Yo sé que tiene poder, pero no tiene todo el poder. Yo sé que su propiedad que le corresponde es el infierno, juntamente con los que está engañando, pero los que está engañando también tienen la facultad de sacarse del infierno, liberarse de antes que sea tarde, porque la palabra de Dios es eficaz y porque un Cristo está vivo y él te invita a que la gente viciosa y que tiene males conozcan la verdad de Jesús y sean libertados por ese poder maravilloso de un Cristo que cambia, que transforma. Yo estoy sintiendo el poder de Dios. Tú estás enfermo, estimable oyente. Yo creo que Dios tiene poder, no importa si es brujerismo, si es cáncer, si es diablo, diabetes, si es lo que sea. Cuando tú tienes en conciencia y sabes que tú tienes el derecho de seguir viviendo con un primordial propósito de servirle a Dios, de entregarte a Dios, que se acabe ese salamiento que hay en esa casa, que se acabe esa miseria maligna del diablo, que se acabe ese negativismo del lenguaje, que se acabe todo eso. Tú naces en Cristo, vives en Cristo, mueres en Cristo, pero es una vida preciosísima, extraordinaria, única, porque yo sé que hay poder en la sangre preciosa del Cordero de Dios. Yo sé que Satanás ha hablado directamente con este su siervo del Señor, conmigo. Él ha dicho, ¿sabes qué? Tampoco yo te adoro, porque el que adoro es a Cristo Jesús, y te voy a hacer la vida imposible, mientras que tú me la haces imposible, mi Cristo me la hace posible. Así que tú no tienes derecho ni autoridad. Así literalmente como ustedes están escuchando estas palabras, nos hemos retado, y por eso el hermano Juan, a pesar de las adversidades que vengan, yo sé de dónde vienen y cómo vienen, y yo sé que él puede usar lo que le da la gana al mismo demonio y Satanás, pero también yo sé que él no tiene todo el poder, porque yo sé que Cristo tiene todo el poder y me ha dado facultad, me dispensan mis críticos, pero me ha dado facultad de luchar contra ese adversario, y me ha dado mi Señor Jesús fuerzas para vencerlo en el nombre precioso de Jesús. Y esos demonillos que anden por ahí, agentes miserables del diablo, que vayan donde vinieron, porque este mundo puede ser libre por el poder de Jesús. El engaño puede ahuyentarse, la paz y el gozo que Dios imparte trae bendición, y por eso hay poder en la sangre de Jesús. Porque sed sobrios y velad, porque vuestro adversario, el diablo, anda como el león rugiente buscando a quien devorar, al cual resistid y de vosotros huirá. ¡Qué lindo! Resistid y de vosotros huirá. Se va, se ahuyenta, se aleja. ¡Qué lindo! Porque ve que el poder de Dios es eficaz. Yo en estos momentos pongo cerco en el nombre de Jesús en tu habitación, donde tú vives, para que Cristo reine y no permitas que Satanás se introduzca. Perdona toda una historia y comienza e inicia una aventura de fe, de convicción, de Dios, con Dios, por Dios y para Dios, y tú serás bendecido en esta misma hora. Pídele a Dios con todo tu corazón. Yo voy a pedir que Dios te bendiga. bendiga, querido oyente. Alabado sea el Señor. Yo sé que afuera me esperan acechanzas. Yo sé que me esperan críticas. Yo sé que me esperan muchas cosas. No me interesan todas juntas. ¿Sabes qué? En cada cuarto de mi casa tengo un bote de basura. Y todo papel que no sirve lo aviento ahí. Ahí no aviento al diablo porque se sale. Pero sí lo ato en el nombre de Jesús. Y en él, en Cristo Jesús, hay poder y sin igual poder. Confía, mi estimable oyente. Confía, estimable oyente. Dios te ama. Si te sientes triste, débil, enfermo, acongojado, hasta este día siéntete. Porque yo creo con todo mi corazón que estos mensajes, que estos programas, que todo lo que se dice en beneficio de un público, reduciéndose a algo positivo, en síntesis, algo que motive, que inspire, que aliente, que restaure, que tú puedas ser libre.
0: Perdónenme que se me fue el tiempo cuando acordé ya y termina mi programa. Confío que el Señor estará con ustedes, radioyentes. Sigan adelante, no desmayen. El hermano Juan le está echando ganas. Aquí, con todo corazón, en ratos en medio, acongojado por tantas adversidades, pero yo sé dónde está la victoria, en Cristo. Y si yo sé, le hago saber a usted que usted también puede. Escríbame de ser posible para saber que estamos en comunión. 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Una cartita o una llamadita. Para mí será un grato privilegio y placer saber de usted. No desmayen, hermanos. Sigamos adelante. Sigamos adelante. Hay problemas en la familia, problemas en el trabajo, problemas en la oficina, problemas entre el mundo político, problemas en la sociedad en todas áreas. Pero hay poder en Cristo Jesús y Él restaura, levanta, perdona, llega, llena, inspira y a Él sea la honra y sea la gloria. Hasta el próximo programa, mediante Dios. Cuídese, pero cuídese mucho, ¿eh? Cuídese mucho porque el tiempo apremia. Felicidades.

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